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1: 6:16.

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1: 638.
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1: 726.

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1: 757.
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4: 829. 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
1: 8:34.

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1: 8:45.

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2: Claro que te dije que un día esto pasaría y no me creíste, ¿verdad?

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0: 9:57.
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9: Bienvenidas y bienvenidos a la Hora Nacional. Muchas gracias por acompañarnos.
10: Sí, muchas gracias a todos, Micha. Yo soy Leos y como cada domingo es un gustazo estar con ustedes.
9: Empezamos con el tema del ABC de las emociones, de cómo reconocerlas y pedir ayuda.
10: También hablaremos de la encuesta intercensal del INEGI.
9: Les contaremos sobre la importancia de la detección oportuna del cáncer de mama y dónde pueden recibir atención.
10: Les vamos a explicar cómo sacar una cita médica en el IMSS sin salir de casa.
9: Recordaremos a la científica mexicana Elia Bravo Hollis, conocida como la madre de las cactáceas.
10: Les vamos a contar cómo sacar su licencia permanente en la Ciudad de México y otras entidades del país.
9: Y les diremos por qué las escrituras son un escudo protector jurídico.
10: Acuérdense que pueden escribirnos a la Hora Nacional Oficial. Estamos en YouTube, Facebook, Instagram, TikTok, X, Spotify, en el número 55-34-83-42-39 y en el correo lahoranacional@segob.gob.mx. La adolescencia es una etapa de muchos cambios. Está transformando nuestro cuerpo, nuestra forma de relacionarnos y también la manera en la que entendemos lo que sentimos. Aprender a reconocer y a expresar las emociones puede ayudarnos a, si eventualmente lo necesitamos, poder buscar apoyo.
9: Si quieren más información sobre salud mental para las y los jóvenes, pueden consultar la siguiente página. Por favor, pongan mucha atención. Es www.abcdelasemociones.c.gob.mx. Y si necesitan apoyo, también pueden llamar a la Línea de la Vida al siguiente número, 800-911-2000, con atención personalizada las 24 horas.
10: Ahora, la estrategia ABC de las emociones trabaja con tres ejes: reconocer, comprender y actuar. Y para platicarnos de esto, nos da muchísimo gusto que nos acompañe hoy una vez más la maestra Noemí Juárez Pérez, subsecretaria de Educación Básica de la Secretaría de Educación Pública. Noemí, bienvenida una vez más a la Hora Nacional. Qué gusto tenerte aquí. Ahora no para hablar de historia, sino para hablar de emociones.
0: Me da mucho gusto saludarte, Leo, Chas. Es un gran gusto regresar y sobre todo a toda la audiencia de la Hora Nacional.
9: Para comenzar, ¿exactamente qué es el ABC de las emociones?
0: Primero diría que es una estrategia nacional y en esta estrategia nacional se atiende dos sectores del sistema educativo nacional. El primero, lo que comprende nuestra adolescencia, que son las de la educación secundaria, particularmente focalizada a las y los adolescentes de tercer grado de secundaria y todos los jóvenes de la educación media superior. Así es que en un primer momento abarca tercero de secundaria y todo lo que comprende la educación media superior. Es una estrategia nacional, están todas las entidades involucradas, estos dos niveles educativos, y lo que se pretende es dar atención focalizada a este sector de la población que, como bien lo mencionan, es un momento clave en la vida de las personas, es un momento donde estás tú nombrando, donde estás tú posicionándote en el mundo.
10: Y también empezando a reconocer y a nombrar lo que estás sintiendo, que es una cosa que queremos preguntarte por qué se considera que es tan importante como para basar un poco una estrategia entera en esa necesidad que tiene la juventud de empezar a ubicar qué siente y poder hablar de ello.
0: Así es, lo que primero que queremos es darle voz a las propias adolescencias, a las juventudes, también entender cómo se viven de maneras diferentes, que también están atravesados por otras condiciones, y lo principal es saber y reconocer qué están sintiendo, qué están pasando, qué están sobrepensando para poder dar una atención, para poder brindar orientaciones también desde el sector salud, porque estamos trabajando, es algo muy importante de esta estrategia, que estamos las dos secretarías involucradas, educación pública y el sector salud, porque no podemos entender este derecho de la educación cuando tienen que ir también completamente ligado con el derecho a la salud, van de manera paralela. Entonces, esta importancia de que ellos reconozcan qué sienten, qué piensan, que además de todo es algo muy importante, y porque esta estrategia es muy importante, porque deja de ver el autocuidado, o sea, no solo es el autocuidado, no es tú eres responsable de lo que sientes, tú eres el responsable de cómo salir de eso
9: a esa
0: que
9: edad,
0: sientes.
9: No, esa edad es lo que menos tienes en la cabeza.
0: Por eso lo hablamos desde lo colectivo, porque el cuidarnos también es una responsabilidad colectiva, por eso debemos de brindar espacios seguros, espacios de diálogo, espacios de confianza, y uno de esos espacios donde pasan gran parte de su etapa formativa es la escuela. Entonces también por eso la escuela debe ser un espacio donde se les escuche, donde puedan hablar y donde se les pueda orientar. Ya dejamos esta idea de, pues tú eres responsable de lo que sientes y sal tú como puedas, o te sientes triste porque ya deja de pensar eso, ya déjate de sentir así, cuando entendemos que es un bienestar colectivo, es un entorno social en el que se están desenvolviendo también nuestros jóvenes.
10: Noemí, entonces, abcdelasemociones.sep.gob.mx es la página.
0: Así es.
10: ¿Los materiales impresos llegaron a escuelas y familias?
0: Completamente. Pero también pueden descargarlas si hay público general interesado que quiera conocer, ¿no? Posiblemente algún docente, pero que también quiera conocer las de orientaciones de padres, madres y personas cuidadoras. Todas están en este mismo portal, se pueden descargar. Hay también sugerencias de estrategias en el aula para estas horas que se trabajan en las escuelas. Hay más materiales de difusión, de infografías y todo también lo relacionado con el uso de los dispositivos. Son dos estrategias que van de la mano. Así es que una visita que tendrá muchos materiales y orientaciones.
9: Sí, pues dicen por ahí, ¿no? Que nadie te enseña a ser papá, pero mira, al menos tenemos estas cosas que nos pueden guiar un poquito, ¿no?
10: Claro.
9: Así un muchito.
0: Sí, esa es la finalidad.
9: Así es.
10: Pues muchísimas gracias, Noemí, por haber regresado a la Hora Nacional para platicarnos del ABC de las emociones.
0: Y muchas gracias por el espacio también aquí para darle a conocer.
9: Pues muchas gracias a ti, Noemí Juárez Pérez, subsecretaria de Educación Básica de la Secretaría de Educación Pública.
0: Gracias.
9: Y gracias a ustedes. No se vayan, tenemos más.
10: El INEGI presentó los resultados de la encuesta Intercensal 2025, que es un ejercicio estadístico que actualiza la información sobre la población y también sobre las viviendas en México.
9: Y la encuesta se levantó en más de 7.3 millones de viviendas y sus resultados son representativos a nivel estatal, nacional y municipal. Esta información permite conocer las necesidades de todas las comunidades y hacer que los servicios lleguen a todo el país.
10: Si quieren conocer los resultados, pueden hacerlo en la página inegi.org.mx/programas/EIC/2025. Hoy nos acompaña el doctor Mauricio Rodríguez Abreu, titular de la Unidad de Estadísticas Sociodemográficas del INEGI, para platicar un poquito más sobre esta encuesta. Doctor, bienvenido a la Hora Nacional.
11: Un gusto estar aquí con ustedes.
9: Al Oiga, contrario, doctor.
10: Sobre todo para que nos cuente un poquito más sobre esta encuesta Intercensal 2025, que nos permite conocer esta encuesta, por ejemplo, sobre las necesidades de las distintas comunidades del país.
11: Como ya lo mencionaban, esta encuesta, primero que nada, es la más grande en la historia del instituto, en la historia de México. Wow. Con estas 7.3 millones de viviendas que visitamos, nos permite llegar precisamente a nivel municipal de información. Eso es importante porque a ese nivel solamente lo logramos con los censos de población. Entonces ahora la encuesta Intercensal nos permite justo actualizar la información de los municipios para que quienes hacen política no solamente tengan información a nivel estatal, sino que puedan focalizarla un poco mejor. Información en materia de cuántas personas viven en cada municipio, en cada entidad, cuál es la edad promedio de la población, si están asistiendo a la escuela, si saben leer y escribir, si están trabajando, cómo son las condiciones de la vivienda en las cuales están estas personas habitando, si tienen agua, servicios, internet, y bueno, hay otras muchas variables que precisamente nuestro objetivo como instituto es acercarle a la población, pero también los tomadores de decisiones, esta información para que ya ellos puedan hacer las políticas que correspondan.
10: ¿Cuál es la diferencia entre los censos poblacionales que hace el INEGI y esta encuesta Intercensal?
11: Un censo que es

0: esa información.
1: Está increíble. Oye, ¿dónde podemos consultar estos resultados? ¿Dónde está
0: la información? Bueno, claramente en la página de internet del INEGI, www.inegi.org.mx. Ahorita van a encontrar ahí inmediatamente un enlace a la encuesta intercensal. Instituciones como el Consejo Nacional de Población, las Secretarías de Estado, de Educación, Salud, hacen su planeación con APAS y proyecciones de población, actualiza las que ya tiene, y muchas instancias federales pueden empezar a planear cuántas escuelas van a construir, o hay que hacer más escuelas, o hay que reconvertir las escuelas tal vez para atender personas de edad avanzada.
2: Claro.
0: O qué servicios de salud requerimos. Sabemos también por resultados de la encuesta que la población con discapacidad se concentra en áreas avanzadas. Entonces, ¿qué servicios requiere esta población? Entonces, justo nos da esta fotografía, pero nos invita a planear hacia el futuro las necesidades de la población.
1: Oiga, doctor, ¿y qué otros datos interesantes arrojó la encuesta?
0: Bueno, primero que nada, que la población ya no crece tanto como crecíamos antes. Y eso ha modificado la estructura de la población. Por un lado, hoy, por primera vez en la historia de México, una de cada 10 personas tiene 65 años o más de edad. No, entonces ya estamos entrando a esa fase de envejecimiento. Si nos vamos al extremo, digamos, hablando de personas mayores, nos vamos a los nacimientos, también lo que vemos es que ha disminuido el número de hijos e hijas. Y bueno, algo que también podríamos hacer énfasis es, como lo mencionaba, esta encuesta actualiza la información después de la pandemia. Antes de la pandemia, en términos de servicios en los hogares, por ejemplo, poco más de la mitad de los hogares en el 2020 tenía internet. Ahora supimos, gracias a esta encuesta, que 3 de cada 4, es decir, el 75% de los hogares ya cuenta con internet. Claramente la pandemia nos obligó a acelerar esta penetración del internet, y de la mano también se incrementó un poco dispositivos electrónicos, tabletas, celulares.
2: Así es.
1: Pues muchísimas gracias por haber venido a platicarnos todo esto. Está interesantísimo.
0: Bueno, pues muchas gracias a ustedes y de nuevo invitarlos a consultar la información.
2: Muchas gracias, doctor Mauricio Rodríguez Abreu, y muchas gracias a ustedes. Ya lo saben, no se vayan.
1: Octubre es el mes de sensibilización sobre el cáncer de mama. Es un tema que requiere información clara y recordar que si tenemos cualquier cambio en las mamas, es importantísimo ir de inmediato al centro de salud.
2: La Secretaría de Salud tiene información sobre las acciones de detección, los factores de riesgo, los signos y síntomas y los estudios que pueden realizarse de acuerdo con la edad y las características de cada mujer.
1: Este año se presentó el Protocolo Nacional de Atención Médica de Cáncer de Mama, que busca fortalecer la detección, el diagnóstico y la atención integral. Lo pueden checar en www.gob.mx/salud/prensa/Protocolo Nacional de Cáncer. Y para platicar un poquito más sobre todo este tema, está con nosotros hoy la doctora Alexandra Garcilaso Reyes. Ella es oncóloga médica del INCAN y nos da mucho gusto tenerla aquí, doctora. Bienvenida.
3: Muchas gracias por la invitación y por el espacio.
2: Al contrario, doctora, bienvenida una vez más. Para empezar, ¿por qué es tan importante hablar de detección oportuna, de detección temprana en el cáncer de mama?
3: Creo que es una pregunta fundamental. En el cáncer de mama y en todos los tipos de cáncer, entre más pronto los diagnosticamos, tenemos más probabilidades de cura y de tener tratamiento mucho menos agresivos y con mejor calidad de vida.
1: ¿Cuáles son los principales signos o cambios que las mujeres tenemos que estar checando y que en caso de presentarlos tenemos que ir a consultar al personal de la salud?
3: Quienes más nos conocemos somos nosotros mismos. Ante la identificación de cualquier cambio en las mamas es una alerta, hay que buscar por qué. La mayoría de las veces el cáncer de mama se puede palpar, se palpa como una bolita, un nódulo que no duele, que puede crecer muy lentamente y que además puede no dar ninguna otra manifestación. Manifestaciones también frecuentes pueden ser cambios en la piel, secreción por el pezón, cambios en el tamaño de las mamas, que el pezón se invierta y también muy importante las axilas. Me gustaría también mencionar que no necesariamente tenemos que tocar algo y es por eso que es fundamental la mastografía a partir de los 40 años.
2: Oye, doctora, y ahorita que habla de la edad de los 40 años, ¿a qué edad hay que empezar con estas detecciones, digamos?
3: Para mí es importante un mensaje: el cáncer de mama no depende de la edad. La mediana de diagnóstico en México es de 52 años, es decir, es el momento más común. Sin embargo, puede aparecer en cualquier momento de la vida. A partir de los 18 años se recomienda la autoexploración. Se puede recomendar a los 7 días después del inicio de la menstruación, una vez al mes. Se recomienda también revisión clínica a partir de los 25 años de edad, una vez al año, y la mastografía, como lo comentaba, a partir de los 40 años de edad para la población en general. Quienes tienen familiares o hay ya más riesgo, pues se hacen consideraciones especiales.
1: Claro, porque la edad no es un factor, digamos, de riesgo, pero la genética sí, ¿no? Y hay probablemente también otros factores de riesgo que queríamos preguntarle, pues, ¿cuáles son?
3: Ese es un punto.

0: bien importante, porque sí, la genética es un punto fundamental, es un factor de riesgo, pero únicamente 10% del cáncer de mama está asociado a un antecedente hereditario. La mayor parte del cáncer de mama es multifactorial, no es hereditario. Y factores de riesgo, bueno, el primero es ser mujer, el segundo sí es la edad. Algunos factores hormonales pueden ser fundamentales, por ejemplo, haber empezado a menstruar a muy corta edad, antes de los 12 años, o tener una menopausia después de los 50 años. Esto es porque nuestro cuerpo ha estado expuesto a mucha cantidad de estrógeno, de hormonas, la obesidad y el sobrepeso. ¿Por qué? Porque ahí tenemos muchísimo que hacer. También el sedentarismo, se está empezando a ver qué tipo de alimentación.
1: Mujeres que tengan dudas, preguntas, alguna página de internet, algún lugar físico.
0: Afortunadamente ya hay muchos medios de comunicación. La página del INCAN tiene también información importante acerca de cáncer de mama. Afortunadamente, en la mayoría de los centros de salud ya hay y se cuenta con información. En las páginas también de la Secretaría de Salud se puede encontrar información. Y mi mensaje, aprovechando tu pregunta, es:
1: por favor.
0: El miedo no nos sirve, es común, lo tenemos que ver. ¿Por qué? Porque tenemos que tomar acción, y también es un mes para acompañar a quienes están viviendo o quienes hemos tenido familiares que han vivido con este diagnóstico.
2: Ay, doctora, Alexandra Garcilaso Reyes, oncóloga médica del INCAN, le agradecemos mucho la visita.
0: Gracias por
2: y sobre todo ese último mensaje, ¿no? Que parece que nada más un mes del año tenemos que poner atención, y esto tristemente, ojalá no fuera así, pero pues no es así, ¿no?
0: Sí. Y estamos con compromiso para hacer las acciones necesarias.
2: Le agradecemos mucho que haya estado aquí con nosotros en la Hora Nacional.
0: Gracias.
1: Y gracias a ustedes, no se vayan.
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1: Y ahora vamos con un trámite que puede interesarle mucho a las personas que manejan un automóvil, la licencia permanente.
5: Sí, si ustedes quieren hacer este trámite, aquí les dejamos un tutorial para que sepan cómo hacerlo paso a paso.
6: Amigos y familia de la Hora Nacional, recuerden que la Ciudad de México ha extendido el periodo para tramitar la licencia de conducir permanente, todo 2026. En este espacio, te mostraremos cómo realizar este trámite fácilmente. Los interesados deben gestionar una cuenta llave CDMX para agendar su cita, realizar el pago en establecimientos autorizados y presentar su documentación oficial en los módulos correspondientes. El procedimiento requiere que los solicitantes que realicen el trámite por primera vez aprueben un examen teórico sobre reglamentos de tránsito y seguridad vial. Aquellos que ya poseen una licencia tipo A pueden realizar el trámite de forma simplificada. Una vez obtenida, la licencia puede portarse de manera física o digital a través de la aplicación oficial del gobierno capitalino, eliminando la necesidad de renovaciones futuras. Ahora bien, revisemos algunos detalles importantes. ¿Quiénes sí pueden tramitarla? Personas mayores de 18 años. Capitalinos que nunca han tenido licencia permanente. Aquellos que ya poseen una licencia tipo A pueden realizar el trámite de forma simplificada. Conductores con licencia tipo A vencida o vigente en la Ciudad de México. Residentes del Estado de México y quienes la tuvieron antes de 2017, así como aquellas personas que requieren una nueva emisión por actualización de datos o daño en el plástico anterior. ¿Quiénes no pueden tramitarla? Personas de otros estados que no radiquen en la Ciudad de México o en el Estado de México. Quienes ya tengan su licencia permanente en buen estado o quienes no aprueben el examen teórico o no realicen el pago. Pasos a seguir. Crea tu cuenta llave CDMX. Busca el trámite licencia permanente en llave.cdmx.gob.mx. Genera tu línea de captura. Realiza tu pago. No olvides guardar tu comprobante. Agenda tu cita en el módulo más cercano. Para agendar la cita, ingresa con tu cuenta llave CDMX al sistema de cita. Selecciona la opción evaluación elige licencia permanente y selecciona el módulo y horario. Si no encuentras disponibilidad en la sede de tu preferencia, revisa en otras alcaldías o intenta en distintos momentos del día, ya que los espacios se liberan temprano por la mañana. El día de la cita, entregas tus documentos, te toman la fotografía y biométricos e imprimen tu licencia. Así de fácil. Importante, el examen se puede realizar en línea a través de la plataforma digital oficial o de forma presencial en las computadoras habilitadas en los módulos de la Secretaría de Movilidad CEMOVI. Y recuerda que puedes realizar este trámite en Ciudad de México, Oaxaca, San Luis Potosí y Tamaulipas. Acércate a la página de tu entidad correspondiente y si te sirvió esta guía o quieres saber más acerca de otro trámite o servicio, escríbenos al correo electrónico lahoranacional@segob.gob.mx y sigue nuestras redes oficiales de La Hora Nacional Oficial en Facebook, Instagram, TikTok. 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Hasta la próxima.
5: Tener una escritura pública no solamente da certeza jurídica, también puede convertirse en una herramienta para prevenir problemas como el fraude o el despojo.
1: Y es que muchas veces las personas creen que basta con tener un contrato privado o un recibo. Para hablar de la importancia de escriturar y de cómo podemos proteger nuestro patrimonio, nos acompaña el notario Guillermo Vigil Chapa.
5: Ahora, antes de entrar en materia, les recordamos que pueden tener más información y orientación sobre este y cualquier otro tema relacionado en la página del Colegio Nacional del Notariado, que es www.notariadomexicano.org.mx. Ahora sí, notario, bienvenido de vuelta a La Hora Nacional.
7: Qué amable, gracias por la invitación.
5: Oiga, ¿por qué se puede decir que una escritura pública funciona algo así como con un escudo protector para no perder un inmueble?
7: Claro, en el Colegio de Notarios siempre estamos impulsando esta protección, este escudo protector, que va en dos sentidos. Uno, hay que tener las propiedades escrituradas y después inscritas en el registro público de la propiedad. Y eso es lo que realmente nos va a dar la certeza y la tranquilidad de que la propiedad es nuestra y está a nuestro nombre. Y el día de mañana que alguien haga una controversia respecto de esto, tenemos todos los elementos para poderlo acreditar. Ese es nuestro escudo protector desde el punto de vista legal. Ahora, en el Colegio de Notarios también nos hemos preocupado porque este escudo protector vaya en otro sentido. Hemos implementado medidas de seguridad en los documentos que entregamos a los interesados. Las escrituras como tal las conserva el notario y le entregamos a los interesados una copia certificada que le llamamos testimonio. Ese testimonio es el que circula y nos hemos preocupado también porque tenga medidas de seguridad. Quinegrama, marca de agua, códigos bidimensionales. O sea, tienen muchas cosas esos documentos para que sepan que están viendo un documento expedido por un notario de la Ciudad de México. Si hay dudas, también el Colegio de Notarios puede ayudarnos. 55 11 18 19. Se habla al Colegio de Notarios. Se puede consultar también la página del Colegio de Notarios de la Ciudad de México, colegiodenotarios.org.mx. Ubica tu notaría y ahí puede uno hablar a la notaría y corroborarlo. Independientemente de que traen un código que se puede leer con un teléfono, uh-huh, y ahí viene toda la información y podemos saber que coincide o no coincide y si estamos en presencia de un documento que es bueno o un documento apócrifo.
1: Ah, bueno. Hay documentos que avalan la propiedad que tiene uno, pero pueden ser muy viejos, de casas muy viejas tal vez. ¿Conviene hacer este proceso de nuevo para tener estos documentos con estas medidas de protección que usted nos está platicando?
7: Ya no se puede hacer porque esas medidas son actuales en base a la tecnología actual. Lo único que tienen que ver es que efectivamente el título que tienen sea una escritura expedida por un notario. ¿Cómo se puede verificar? Siempre hay un sello de autorización. Hay una rúbrica. Uh-huh. En la parte de atrás hay datos de inscripción en el registro público de la propiedad. Esa es la manera en que lo pueden hacer. Y si tienen dudas, contacten al notario. Si el notario ya no está en funciones, contacten al Colegio de Notarios y pueden salir de dudas. Martes, miércoles y jueves de todas las semanas tenemos consultoría gratuita y pueden ir simplemente para decir, oiga notario, tengo una duda, este documento que tengo, ¿es una escritura con la que acredito en la propiedad? Y ahí se sientan con un notario, revisa la documentación y les decimos si sí es y si no es, ¿cuál es el proceso para que la puedan obtener?
5: Ah, perfecto. Pues motivo más para visitar al notario de confianza.
7: Así es.
5: Muchísimas gracias por habernos acompañado una vez más aquí en La Hora Nacional.
7: Muchísimas gracias por la invitación.
1: Notario Guillermo Vigil Chapa, gracias. Y gracias a ustedes, por favor, no se vayan, esto se va a poner mejor todavía. Los jardines botánicos son espacios donde se conserva, se estudia y se comparte la diversidad vegetal. En México hay alrededor de 40 jardines botánicos que resguardan miles de especies.
5: Nuestro país es uno de los grandes centros de diversidad de cactáceas, muchas de ellas endémicas y son parte de nuestros paisajes, de nuestra alimentación y hasta de nuestra identidad cultural.
1: Por eso estudiar las cactáceas ha sido muy importante para conocer y conservar nuestra biodiversidad. Y en esta historia hay una mujer que dedicó prácticamente toda su vida a hacerlo, la bióloga Elia Bravo Hollis, pionera de la botánica mexicana y una de las grandes especialistas en cactáceas de nuestro país.
5: Ella publicó el muy famoso libro Las Cactáceas de México, hizo muchísimas expediciones y su trabajo fue fundamental para el desarrollo del Jardín Botánico de la UNAM, que fue inaugurado en 1959. Vamos a conocer un poquito más sobre su historia.
8: Elia Bravo Hollis fue una de las pioneras de la investigación en ciencias biológicas de nuestro país. Nació en la Ciudad de México el 30 de septiembre de 1901 y en 1918 entró a la Escuela Nacional Preparatoria. Ahí tomó clases de biología con el profesor Isaac Ochoterena, quien, con ayuda de sus alumnas y alumnos más destacados, entre ellos Elia, formó el Departamento de Biología, semilla del futuro Instituto de Biología. Al concluir el bachillerato, Elia Bravo decidió estudiar biología. Contra los deseos de su familia y a pesar de que esa carrera universitaria aún estaba en proceso de formalización, Elia inició sus estudios en 1924, junto con su colega Leopoldo Ancona, tomando clases en la Escuela de Medicina y en la Escuela de Altos Estudios. Finalmente, Elia se recibió como la primera bióloga de México. Al mismo tiempo que la Universidad Nacional obtenía su autonomía, en 1929 se fundó el Instituto de Biología, donde Elia Bravo fue nombrada encargada del herbario y comenzó a enfocarse en la botánica. En esos años, el gobierno buscaba que las investigaciones de la UNAM se ajustaran al proyecto nacionalista, así que el profesor Ochoterena le encargó a Elia el estudio de las cactáceas, una familia de plantas características del paisaje mexicano, y a las que Elia se dedicaría con pasión el resto de su vida. En 1931, Elia recibió la maestría en Ciencias Biológicas por la UNAM, con su tesis Contribución al conocimiento de las cactáceas de Tehuacán. En 1937, después de 5 años de arduo estudio y recolección de especies, publicó la primera edición de su obra magna, Las Cactáceas de México, una enciclopedia botánica en torno a esa vasta familia vegetal que demuestra su importancia biológica, cultural, ritual y económica. Durante sus años como investigadora, Elia fundó la Sociedad Mexicana de Cactología en 1951 y exploró casi todo el país. En muchas ocasiones, por la falta de carreteras y las limitaciones financieras, viajó acompañada de otras y otros investigadores, como la bióloga especialista en insectos y mariposas, Leonila Vázquez, para apoyarse mutuamente en sus prácticas de campo. De esta manera, Elia logró tener alrededor de 160 publicaciones, 60 descripciones taxonómicas y 59 cambios de nomenclatura, así como viajar a Estados Unidos, Panamá y Brasil para compartir sus avances científicos. En su honor, actualmente existe la colección Jardín del Desierto Elia Bravo, en el Jardín Botánico de la UNAM. El Jardín Botánico Elia Bravo Hollis, en Zapotitlán, Salinas, Puebla. y al menos 6 especies de cactáceas y una subespecie hacen referencia a su nombre y apellido, como la Heliobravoa chende, la Areocarpus bravoanus, Opuntia bravoana o la Opuntia heliae. Tras varios años de estudiar, analizar, enseñar, clasificar y divulgar el valor de las cactáceas, Helia Bravo-Olis, también llamada Madre de las Cactáceas Mexicanas, falleció el 26 de septiembre del 2001 en la Ciudad de México. Helia escribió Memorias de una vida y una profesión, obra que fue publicada después de su fallecimiento. En sus últimas líneas, poco antes de cumplir casi 100 años, escribió: espero sinceramente que las generaciones de biólogos que me sucedan y todos aquellos que aman la vida sepan conservarla.
1: Y hasta aquí la primera parte de La Hora Nacional. No se vayan, todavía tenemos más información de servicios, salud, cultura y opciones para conocer nuestro país.
5: Antes de irnos queremos mandarle saludos a Verónica Muñoz Centeno, Sergio Ponce, Carlos Alberto Álvarez, José Luis Hernández Álvarez, Marcela García Pérez y Gerardo Domínguez.
1: También a Edgar Bennett Bucio, Yadira Elías, Oscar Sánchez, Luis Gutiérrez, Alfonso Rosas, Sandra López y Vanessa Guerra. Muchas gracias por acompañarnos todas las semanas.
5: Recuerden que nos encuentran como La Hora Nacional Oficial en YouTube, Facebook, Instagram, TikTok, X, Spotify y en el número 55 34 83 42 39. También nos pueden mandar un correo electrónico a lahoranacional@segob.gob.mx.
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12: Muy buenas noches. Bienvenidos a Jalisco en la Hora Nacional. Mi nombre es Begoña Lomelí. Y como cada domingo les saludo con mucho gusto, junto a mis compañeros en la producción, Raúl Peguero y Carlos Alcántar.
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12: Llegamos al mes de octubre y este ofrecerá diversos fenómenos astronómicos como la oposición de Saturno, la lluvia de estrellas de las Dracónidas y las Oriónidas y la luna del cazador. Por ejemplo, hoy domingo asómese a la ventana para ver a Saturno. Y este jueves 8 de octubre será el pico de actividad de la lluvia de meteoros llamada Dracónidas o Jacobínidas. Esta lluvia de estrellas que ocurre cada año durante los primeros días de octubre y que se encuentra en la constelación de Draco, el dragón. Y a lo largo del mes, el cielo nocturno de octubre nos ofrece muchos espectáculos que les estaremos informando.
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12: Hoy en Jalisco en la Hora Nacional tenemos a un jalisciense distinguido. Visitaremos un museo, conoceremos la música de Ulises Mais. Pero antes, la salud mental. Bienvenidos.
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0: Continuamos en Jalisco en la Hora Nacional y esta noche, entre otros temas, hablaremos también acerca de cómo el ejercicio, cómo la activación nos puede ayudar a la salud mental, a reducir el estrés, a liberar endorfinas, a disminuir síntomas de ansiedad, de depresión, que son palabras y son situaciones que cada vez las escuchamos más, desafortunadamente, y que viven con nosotros. Es por eso que esta noche saludo con mucho gusto a la doctora Diana Arreola, quien es médico de la Universidad de Guadalajara, es psiquiatra y además forma parte de la Asociación Humanamente. ¿Cómo estás, Diana? Buenas noches.
1: Hola, buenas noches. Muy bien, gracias.
0: Gracias por acompañarnos. Diana, vivimos tiempos donde la vida es muy rápida, los consumos también son muy rápidos, las relaciones humanas, el trabajo, no se diga, en grandes ciudades, en medianas ciudades. Me parece que todavía en los pueblos alcanzamos a tener días más tranquilos, pero en el común vivimos tiempos muchísimo más rápidos. ¿Y ahí dónde queda nuestra salud mental ante esta vorágine del día?
1: Una pregunta muy interesante y muy importante queda en el último lugar. La verdad es que este ritmo de vida, como lo estás diciendo, tan acelerado en todos los sentidos, ha hecho que nuestra salud mental pase a un segundo, tercero, cuarto plano para poder cumplir con todas esas actividades, con todos esos tiempos, esos traslados. Personas pasan más de 3-4 horas en el coche, en sus traslados en un día. Eso va a ir acumulando un cansancio, un desgaste, un deterioro que van a impactar directamente en su estabilidad y salud mental.
0: La salud mental, que a recientes fechas se ha hablado más de la misma, o al menos el término de salud mental, ya lo podemos ver en diferentes medios de comunicación, lo podemos ver también en redes sociales, y me parece que también a partir de la pandemia por la COVID-19, con toda esta ansiedad que se generó, pues también nos dimos cuenta que es importante considerar la salud mental, aunque la dejemos en el último lugar, Diana, desafortunadamente, pero que la hablemos, que haya espacios como este y asociaciones como Humanamente para hablar, tratar y cuidar la salud mental.
1: Así es.
0: Diana, Humanamente es una asociación que ya tiene ya unos buenos años, ¿no? Trabajando con la salud mental.
1: Sí, mira, Humanamente se fundó aproximadamente hace 22 años por la iniciativa de unas personas, Irma Levy, su presidenta fundadora, ella con familiares con un diagnóstico psiquiátrico, y en esa búsqueda para aprender y saber cómo acompañar a su familiar, ¿sí? Investigando, conociendo, preguntando, dieron con una asociación en Estados Unidos que ya impartía unos cursos psicoeducativos y empezaron ahí a juntarse primero en una casa, ¿sí? A hablar de salud mental, pero relacionado con la esquizofrenia. Y de ahí, pues el proyecto siguió avanzando, era atender a los familiares. Y después se vio la necesidad, que también era muy importante, atender a las personas que tenían un diagnóstico psiquiátrico a través de la psicoeducación como un complemento para su tratamiento.
0: ¿Qué es la psicoeducación?
1: La psicoeducación es una herramienta en la actualidad que ya está usándose no solamente en la psiquiatría, sino en otras áreas de la medicina, donde la persona que tiene la condición psiquiátrica va a aprender, va a tener toda la información relacionada con su padecimiento para hacer activo dentro del tratamiento. Ya no solamente es el papel del médico psiquiatra y el paciente, sino que es un papel de ambos, donde también se involucra la familia, porque es parte central, ¿no?, del acompañamiento. Y entonces el tener la información, el hacerse expertos en lo que les pasa, les da muchas más herramientas para poder llevar su vida de la mejor manera posible.
0: Que siga esta productividad, aprovechar la vida, pues vivirla de la mejor manera, y siempre también con este diagnóstico y con algo integral, su tratamiento, seguimiento, terapia conductual, etcétera, ¿no?
1: Así es. La psicoeducación ya es parte de los tratamientos, tiene el mismo peso de el tratamiento farmacológico, de la terapia psicológica, del ejercicio, de cuidar los hábitos de alimentación, de sueño.
0: En los niños, la salud mental, que también es muy importante, y a veces nos quedamos con que la salud mental hay para los adultos por el ritmo de vida, por el trabajo, las responsabilidades, pero los pequeños y los adultos mayores también, Diana.
1: Sí, mira, los niños pues están inmersos en la actividad de los adultos. también ellos están
0: corriendo,
1: en estos traslados, corriendo con estas prisas. Y los adultos mayores también es un tema muy importante, porque es sabido y se ha comprobado que hay un alto riesgo de depresión cuando una persona se jubila y no tiene un plan de vida para después. Entonces, los primeros años puede ser que está todavía bien, estable, disfrutando ese momento que estaba esperando que llegara, y el problema es que después el riesgo de depresión es muy alto.
0: Hablamos de este tipo de población como las infancias, los adultos mayores, pero también grupos vulnerables, personas que viven con algún tipo de discapacidad, por ejemplo, personas de pueblos originarios que vienen a vivir a las ciudades, y este choque también, ¿cómo desde Humanamente se tiene trabajo con este tipo de grupos vulnerables?
1: Bueno, Humanamente está abierto para todo público. Su población principalmente son personas que tienen un diagnóstico psiquiátrico y sus familiares. Entonces, el trabajo que se hace ahí es que mediante cursos, talleres, conferencias, grupos de apoyo, se da este acompañamiento, donde también el objetivo es crear comunidad y hacer redes de apoyo entre las mismas personas que tienen diagnóstico, entre los mismos familiares que padecen también una situación muy similar, ¿no? Cuando hay alguien enfermo en casa, entonces saber que hay una red de apoyo de otras personas que te entienden, que no te van a juzgar, que no te van a criticar, no te van a rechazar, es sumamente importante.
0: Esta red de apoyo que todos deberíamos de tenerla, de buscarla, o formar parte también de la red de apoyo de alguien más, ¿no? Porque muchas veces se da un diagnóstico y ¿qué hacemos los demás con esta información? ¿Qué hacemos con este diagnóstico? ¿Cómo lo apoyamos? ¿Qué tratamos? ¿Qué decimos? ¿No decimos? O sea, ¿cómo comportarse también? Por eso ahí está la psicoeducación.
1: Exactamente, y eso se trabaja mucho en Humanamente, cómo las personas que están alrededor de la persona que está padeciendo pueden colaborar.
0: Al principio de esta entrevista yo hablaba acerca del ejercicio, de la actividad física, cómo nos ayuda a la salud mental, y Humanamente, el próximo 11 de octubre, Humanamente tiene una carrera que está relacionada con la salud mental. ¿En qué consiste esta carrera del próximo 11 de octubre, Diana?
1: Bueno, esta es la segunda carrera organizada por el Colegio de Psiquiatras de Jalisco. El año pasado tuvimos la primera edición. La verdad, nos dio mucho gusto la respuesta que tuvimos de las personas. Fue en el Parque Colomos, y con la idea de seguir promoviendo el ejercicio sí, como parte del tratamiento, pues decidimos como Colegio de Psiquiatras de Jalisco organizar la segunda edición. Y este año se beneficiará a Humanamente como asociación civil, sabiendo cuál es el trabajo que hace Humanamente dentro de la salud mental.
0: Es correr con causa en apoyo a la asociación Humanamente, Parque Metropolitano, el domingo 11 de octubre, salida tempranito, 7:30 de la mañana. Pues las inscripciones siguen abiertas, estamos a 8 días de arrancar con esta carrera.
1: Así es, siguen abiertas, los esperamos. La verdad es que el objetivo es visibilizar la importancia del ejercicio, pero además hacer comunidad, hacer presencia, que se hable de salud mental. La verdad es que hay mucha necesidad en toda la población de que se toquen estos temas, que se quite el estigma, que se quiten los tabús, los prejuicios. Las enfermedades psiquiátricas son enfermedades médicas como cualquier otra enfermedad, entonces tienen una importancia, ya que la OMS lo menciona, no hay salud sin salud mental.
0: Que por cierto es en conmemoración del Día Mundial de la Salud Mental,
1: que es el 10 de octubre.
0: Entonces está en el marco
1: de las actividades que se hacen.
0: Perfecto. Diana, ¿algo que quieras añadir? ¿Últimos comentarios antes de cerrar esta charla?
1: Pues que los invitamos a que se inscriban. Las inscripciones están en las redes del colegio, Colegio de Psiquiatras de Jalisco, también a través de Humanamente. El costo de la carrera tuvo varias etapas, ya para ahorita, para octubre, el precio es de $550, y bueno, es una carrera como cualquier otra, donde tendrán su kit, su playera, su medalla, el chip, todo. No es necesario que sean corredores. La verdad es que este es un espacio para hacer comunidad. Si son corredores o les gusta,
0: pues les sirve, pues, también para entrenarse, para medirse. ¿Cuántos kilómetros?
1: Hay 5 y 10 kilómetros.
0: Ok. Mira, 5 kilómetros los camina uno en promedio, ¿no? O sea, con la condición. Sí. En una horita más o menos te paseas por el Metropolitano. Es pet friendly también la carrera.
1: Así
0: pues
1: es.
0: Llevar a tu perrito, a tu perrita. Entonces todo va en torno a correr con causa en apoyo a la asociación Humanamente. Diana, muchas gracias. Nuevamente las redes sociales del Colegio de Psiquiatras de Jalisco.
1: Así, el Colegio de Psiquiatras de Jalisco, en las redes sociales, ahí va a estar la convocatoria en las inscripciones.
0: Ahí nos podemos inscribir. Muchas gracias por venir a Jalisco en la Hora Nacional.
1: Muchas gracias.
0: Gracias. Escuchamos esta noche a la doctora Diana Arreola, médico por la Universidad de Guadalajara y psiquiatra. Ella es integrante de la Asociación Humanamente. Continuamos.
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3: ¿Qué tal, amigos de Jalisco en la Hora Nacional? Soy Juan Epote, ensayista y divulgador científico, y hoy quiero platicar con ustedes sobre José Guadalupe Mejía y su invento más pesado que el aire.

0: En octubre de 1906, el exquisito brasileño Alberto Santos Dumont se trepó en un objeto volador claramente más pesado que el aire. Despegó desde el suelo ante el asombro de innumerables testigos gracias a un motor y se desplazó unos 60 metros sobre los campos de Bagatelle en la ciudad de París. Esta hazaña lo convirtió en el legítimo pionero de la aviación, amparado por la patente de invención de su aeroplano, dotado de un motor de 12 caballos de fuerza, con fecha del 22 de mayo de 1908. Unos pocos meses después de todo aquello, un estudiante de mecánica llamado José Guadalupe Mejía López, nacido en Guadalajara en 1886, obtuvo una insólita patente por su diseño original de una aeronave a la que bautizó con el nombre de Jalisco. Y a finales del año 1909, se leía en las páginas del diario La Patria que luego de ver una maqueta en miniatura del aeroplano Jalisco, invención del joven mecánico José Guadalupe Mejía López, el ilustrado señor ingeniero mayor de artillería, don Emiliano Sánchez, a petición del inventor, lo ha inspeccionado para concluir que, conforme a las teorías del señor Mejía López y basado en lo que científicamente puede desprenderse del aparato, cree es un triunfo seguro para su inventor. Este mismo aparato ha sido presentado al señor gobernador y ha manifestado buenos deseos de ayudar para conseguir el buen resultado que el señor Mejía López se ha propuesto. Los gastos que erogó la construcción del pequeño aeroplano fueron costeados por un distinguido abogado, cuyo nombre nos callamos por no lastimar su modestia. Este mismo señor ha ofrecido a su inventor y a su colaborador, señor Salvador Moya Gómez, influir en lo que pueda para que vean coronados sus deseos.
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0: Lo cierto es que el 20 de noviembre de 1909, el innovador ingeniero José Guadalupe Mejía López obtuvo la patente por el diseño de una aeronave que estará dotada de un motor en línea de 35 caballos de fuerza para transmitir su potencia a una hélice central con alas cuyo ángulo de ataque se controlarían por el piloto. Un conjunto que provoca una sensación más bien rectangular, cuatro ruedas, un timón en la parte frontal, otro timón de dirección en la trasera. Y para julio de 1910, el diario del hogar anunciaba: un señor de apellido Mejía López, residente en Guadalajara, inventó un aeroplano al que puso el nombre de Jalisco y con el que va a verificar ensayos próximamente. Tiene fe el inventor en su aparato y espera que las pruebas den el mejor resultado. En tal caso, continuará haciéndolas hasta que llegue a conseguir navegar libremente recorriendo grandes distancias. ¿Cuáles fueron los resultados? Existen testimonios de que el Jalisco terminó de ser construido hacia el 21 de marzo de 1910 y de que su primer vuelo sin motor se verificó el 14 de julio y de que, al fin, el vuelo oficial con la incorporación de un motor de 35 caballos de fuerza mandado a traer desde Alemania ocurrió el mismísimo 16 de septiembre de 1910. Un traslado en línea recta de unos 800 metros a una altura superior a los 2.5 metros del suelo. Tan lejos y tan cerca de la eternidad.

0: Para Jalisco en la Hora Nacional, Juan Nepote, autor de El Museo Portátil del Ingenio y el Olvido.
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2: Museo Nacional de la Cerámica Jorge Wilmot, el que fuera el taller y la sala de exhibición de Wilmot desde 1985 se convirtió en museo. Cuenta con 6 salas en las que se pueden observar más de 1.300 piezas provenientes de la región oriente y central del país, de los estados de Guerrero, Jalisco, Michoacán, Oaxaca, Puebla, Veracruz, Guanajuato y San Luis Potosí, entre otros. Colección que incluye piezas desde el 500 antes de Cristo hasta la actualidad, un verdadero muestrario de la evolución del trabajo artesanal del barro y la cerámica, además de contar con una sala temporal para la exhibición de arte contemporáneo, tanto de plástica como visual. Este museo también organiza concursos de arte, talleres de cerámica, conferencias y visitas guiadas en sus instalaciones ubicadas en la calle Constitución número 104, en el centro de Tonalá, en un horario de martes a domingo de 10 a 18 horas.
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3: Un reloj despertador humano.
4: Reloj despertador humano.
3: Doña Dolores Vázquez,
4: Doña Dolores
3: Lola,
4: Vázquez,
3: como la conoce,
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3: Hola amigos de Jalisco en la Hora Nacional, mi nombre es Francisco Galindo y el día de hoy les platicaré sucesos del degollado. El 22 de enero de 1922, el diario El Informador anunciaba la presentación en el Teatro Degollado de varias comedias organizadas a beneficio de los damnificados de la población de Degollado, Jalisco, que semanas atrás, el 24 de diciembre de 1917, fue atacada por el bandolero Inés Chávez, que dejó una estela de muerte y destrucción en la población. El evento fue organizado por señoritas pertenecientes a las familias acomodadas de la ciudad y se compuso de las puestas en escena de Pobrecito Juan, Hamlet, Sin Palabras y El Sueño Dorado. Todos los actos fueron acompañados por una orquesta que contó con la participación especial del afamado violinista Julián Carrillo. El precio de las entradas osciló entre los 50 centavos a los 15 pesos. Esto no fue el único evento organizado a favor de las víctimas. Previamente se había ofrecido varias funciones que contaron con la participación de músicos, actores profesionales y aficionados. Para Jalisco en la Hora Nacional, Francisco Galindo Rizo, promotor y gestor cultural.
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5: Ahora le presentamos la propuesta musical de Ulises Mais. Escuchemos.
6: Hola amigos de Jalisco en la Hora Nacional, soy Ulises Mais, soy músico y estoy muy contento de compartirles un poquito de mi proyecto y de mi música.
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6: Ulises Mais es un músico mexicano que hace canciones a partir de historias. Me gusta mucho tomar cosas que me pasan y convertirlas en canciones. A veces esas canciones son divertidas, a veces son más emocionales, pero siempre intento que tengan algo que transmitir.
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6: La música para mí es una forma de expresarse y de guardar momentos y recuerdos. Me gusta pensar que una canción puede hacer que algo que viviste no desaparezca o no se olvide, porque lo conviertes en música y después esa música puede ser parte de la vida de otras personas también.
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6: El proyecto de Ulises Mais mezcla música, chismes y animaciones. Cada canción tiene su propia historia y muchas de ellas forman parte de un universo animado, protagonizado por personajes que son elotes. En los shows regalamos elotes, nosotros nos vestimos de elotes y en general intento que sea un proyecto para disfrutar y que el público se la pase muy bien. Me gusta que el proyecto no se quede solamente en escuchar una canción, sino que también puedas conocer a los personajes, ver sus historias en los videoclips y llevar todo ese universo incluso a los conciertos.
1: Nacional.
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6: La principal característica de Luis Esmaiz es que intento que cada canción pues tenga un mensaje, ya sea divertido o emotivo, pero que transmitan algo, y musicalmente estoy entre el pop, el rock y sonidos alternativos, pero todo lo intento englobar con este universo de elotes animados, en donde espero que después cuando la gente vea un elote se acuerde de Luis Esmaiz.
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6: Mis redes sociales son Ulises Maiz en todos lados, en Spotify, en Instagram, en YouTube, en TikTok, y me encuentran literal como Ulises Maiz en todos lados. Les comparto este tema que es Mamá Papá, que forma parte de mi primer álbum que estoy publicando, que se llama Valió Maiz, y espero que lo disfruten mucho.

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1: Begoña Lomelí y mis compañeros en la producción agradecemos su escucha y le deseamos muy buena noche. Descanse.
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1: Son las 11.
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2: ¿Cómo están? Soy Claudia Mejía. Un nuevo episodio de Ya Oíste. Esta vez yo, ahí los que me están escuchando, quiero que se pregunten: ¿hace cuánto no se desparasitan? ¿Hace cuánto no desparasitan a toda la familia, a la mascota? Creo que también es muy importante. Ahí pregúntenselo, porque hoy traemos un tema sobre parásitos. Está conmigo el doctor Jesús Manuel Rodríguez Guzmán. ¿Cómo estás, doctor?
5: Hola, ¿cómo estás? Muy bien, muchas gracias.
2: Y yo quiero saber primero, antes que nada, ¿esta parte de la cisticercosis es igual que la tenia que escuchamos por ahí? ¿Qué pasa con esto?
5: De hecho, justamente eso es algo bien interesante, que es con lo que vamos a hablar. O sea, hablar de cisticercosis realmente es hablar de una fase de lo que es propiamente un microorganismo que se llama teniasis, que es un parásito. Taenia, hay dos tipos. Algo que se le llama Taenia solium y Taenia saginata. La que vamos a abordar para hablar de cisticercos es la Taenia solium.
2: Y me remonto al cerdo, ¿no? Porque pues la misma palabra lo dice. Pero tenemos tal vez este mito muy bien arraigado de que el cerdo no bien cocido, ¡pum!, cisticercosis. ¿Es así o no es así?
5: No exactamente. De hecho, justamente es lo que vamos a abordar en este momento. Tendríamos que hablar de lo que es el ciclo, o propiamente el ciclo de la cisticercosis y el ciclo de la tenia. Y hablaríamos como tal, tendríamos que tener en cuenta dos cosas. El cerdo se le consideraría como un hospedero intermediario y al humano como un hospedero propiamente definitivo. Pero ¿qué pasa realmente aquí? Si hablamos realmente de lo que es el cerdo, ¿qué nos aportaría el cerdo? Realmente hablaríamos de esto. El humano o la cadena de transmisión o el mecanismo de transmisión se llama fecal-oral. Y realmente en el humano sí ocasionaría tanto teniasis como cisticercosis. En el cerdito no ocasiona lo que es teniasis. En el cerdito solamente ocasiona lo que es la cisticercosis. En el humano, en el cuerpo humano, tendríamos este gusano. Propiamente la tenia es un gusano plano, tiene una cabeza y se caracteriza porque tiene como cuatro ventosas, es decir, cuatro como hoyitos, por así decirlo, en su cabeza. Y tiene unos ganchos que se van atando al intestino. Esto es lo que hace que realmente se fije al intestino. Pero, ¿cuál es la característica de este gusano? Este gusano es hermafrodito, se reproduce por sí mismo, tiene tanto reproductor masculino como femenino. Y es plano, y cada una de estas cositas planitas adentro alberga huevecillos. Y entonces ahí empieza el ciclo. Entonces, ¿qué pasaría con esto? ¿Sabes una cosa interesante y que me gusta mucho? ¿Sabes cuánto mide este gusano? Mide de 2 hasta 7 metros. ¿Qué? Y eso es muy interesante porque imagínate, en cada una de estas segmentos que se van formando, hay miles de huevos. Entonces, ¿qué pasa justo ahí? Justo ahí lo que hacemos es de que existen prácticas como pueden ser fecalismo a raíz del suelo. Esto es, hago popó, literal, en la tierra, donde ya sea que haya alimentos o incluso un mal manejo de las excretas, ¿no? Como por ejemplo vemos que sí hay un drenaje, pero ¿dónde desfragua esto? ¿Dónde irriga esto? Irriga los vegetales que propiamente se consumen. Y entonces ahí es donde empieza lo interesante, porque entonces sabemos que existen animales que se le llaman de traspatio. Imagínate, las personas hacen popó, literal, ahí está la tierra, y los cerditos, ¿qué hacen? Están todo el tiempo jugando con sus naricitas, consumen esta tierra, los productos que están ahí, los niños salen a jugar, o incluso consumes propiamente algún alimento que ya ha sido irrigado con esta agua. Pero ¿qué pasa? Que en el cerdito entonces encontramos que ya propiamente en la tierra están estos huevecitos. Estos huevos propiamente la tierra no va a hacer que lleguen a la siguiente fase, que es la cisticercosis. Vamos a diferenciarlo aquí. Entonces el cerdito se lo come, esos huevitos en el cerdo sí van a ocasionar que se desarrollen hasta cisticercos, pero ahí van a quedar, no se van a formar gusanos en el cerdo. Aquí es donde viene lo interesante. El humano come la carne, ¿y cómo sería realmente que el humano pueda realmente decir este consumo de la carne pueda ser lo que me origine? un alimento mal cocinado. Pero si estamos hablando de que ya el huevo en el propiamente, en el cerdo, se ocasiona un cisticerco, ¿cómo se puede morir? Con una buena temperatura, con una cocción. ¿Cuánto necesito cocinar la carne de puerco para que realmente no me ocasione la infección? Por 20 minutos a más de 70 grados centígrados. Esto obviamente dependerá mucho, ¿no? Y entonces yo ya me lo como y adivina qué pasaba con estos cisticercos. Estos cisticercos es como si tuvieran una capita alrededor, un montón de cosas que son proteínas. Y entonces se desnaturalizan o que se destruyen, por así decirlo, con nuestro ácido clorhídrico. Y volvemos al mismo ciclo. Ahí está el ciclo. Pero esta es la parte interesante, porque yo te dije, de que consumimos el puerco, ya está el cisticerco, pero eclosiona con el ácido clorhídrico. Entonces dices, bueno, pero va a formar gusanos. Y ese es un ciclo de gusanos. Entonces, ¿cómo realmente se forma el cisticerco? El cisticerco es, ya no involucro propiamente al puerco, involucro el contacto yo directo humano, lo ingiero, pero ¿qué pasaría entonces ahí? Que estos huevitos se van a ir a través de la sangre.
2: Entonces, ahí sí somos completamente responsables. Ya el cerdito no tiene nada que ver, porque no hubo un intermediario. Entonces, ahí sí, por completo somos responsables, porque no tuvimos la higiene adecuada.
5: Correcto.
2: Porque si dices que está en la tierra de las heces, que otra persona fue e hizo ahí, entonces llega mi hijo y empieza a jugar ahí, se lleva las manos a la boca, ahí es donde hay la infección.
5: Correcto. Si yo te hablo de cisticercos, la gente no, muy poca gente sabe, por ejemplo, que los vegetales también pueden ser una fuente de, porque realmente si te hablo de cisticercos, ¿qué te viene a la cabeza? ¿Qué se le viene a la cabeza a todos? Los cerdos. Las verduras, aunque las hayas lavado bien, la garantía está desde un buen cultivo, desde que realmente tienes una buena práctica de esto, o un buen manejo de las excretas.
2: ¿Qué hacer cuando sí nos gustan mucho las fresas, y sí nos gustan mucho las ensaladas? Digo, ya hablamos de la carne de puerco, pero ¿qué sí está en nuestras manos? O sea, ¿qué tipo de medidas?
5: Si queremos consumir, a lo mejor los vegetales, no vamos a meter tanto en frutas, sino en general, todo lo que es desinfección que no sea por calor, ya sea frutas, verduras, que sean irrigadas por esto, pues sería lavado y desinfección de vegetales. ¿Qué haríamos? Pues disminuiríamos el factor de riesgo, digámoslo. ¿Cómo lo haríamos? Pues sería a lavarlo con agua potable, claramente, o sea, ya utilizar el agua que esté limpia. Y una cosa que sí vemos son diluciones con cloro, ¿no? Que son, le llamamos diluciones de hipoclorito de sodio, que coloquialmente lo conocemos como el cloro comercial que tenemos en casa. Después de que los enjuagamos, retiramos la mayor parte de materia orgánica que a veces vemos, ¿no? Tienen tierrita y esto, lo quitamos. Y posteriormente podemos hacer estas diluciones con cloro. ¿Cuánto correspondería? Por un litro, estos incluso envases que tenemos de crema y demás que miden un litro, de agua potable, o sea, no que sea de preferencia agua potable, claramente agua purificada, le ponemos aproximadamente 2 mililitros de cloro. ¿Cuánto sería esto? Media cucharadita cafetera.
2: También me genera duda. Hay personas...

0: chaquetas o lo escurrimos después de la desinfección sin ya meterlo. Aunque claro, tiene que ser dependiendo del producto que utilizamos.
1: Agradezco mucho que estés aquí para poder brindar esta información. Sí creo que nos quedó muy claro esta parte de la teniasis y la cisticercosis, uh-huh. que son cosas diferentes. Claro. Y que ya hablamos que el pobre cerdito solo está existiendo y no tiene la culpa en sí o directamente. Sí, claro. La higiene de manos, la higiene de tus alimentos, la cocción de tus alimentos son muy importante. Entonces, pues, gracias por quedarte hasta el final. Doctor Jesús, muchas gracias por estar aquí también.
0: Al contrario, gracias por la invitación y pues también invitarlos a que esto sea una práctica habitual, a desparasitación en casa y pues buenas prácticas higiénicas.
1: Yo soy Claudia Mejía, nos vemos en un siguiente episodio. Hasta pronto.

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1: 11:31. 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

Señoras, señores, muy amables, a nombre de la banda Recodo, muchísimas gracias. Soy de...

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1: 11:45.

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1: 12:20.

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1: 1227.

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1: 12:31.

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1: Las dos.

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1: 2:33.

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1: Te dije que un día esto pasaría y no me creíste, ¿verdad?

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1: 3:42.
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1: 3:45.

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1: 3.50.

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1: 420.

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0: 5, 17.

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2: 524.

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1: 527.

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1: 542.

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1: 545.

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Las 6.

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1: Montes, Montes, Alicantes, Peter, Biri, Pim, Pum, Piri, Bim, Pim, Pam, Param, Param, Param, Pam. Oye, no, pues nada más, va, para traerte un tambache de notas de gente malcriada y de cosas que ocurren en el territorio nacional. Bueno, y a veces también internacional, ¿verdad? Les hemos platicado aquí de todo lo que ocurre en el mundo mundial porque está Capricornio, ¿va? Oye, por cierto, están peinaditos, o sea, están en pie de guerra, ¿no? Allá en el... Otra vez los alemanes, los rusos, bueno, ¿qué te digo, va? Los que se creen dueños del planeta, de la paz mundial, capaces de todo, pero bueno, luego platicamos de eso. Yo soy el reportero del barrio geopolítico y tú estás escuchando el tan tan, se acabó corta.

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1: Bueno, pues vamos a empezar lamentando mucho, ¿verdad? La muerte de las criaturas, 8 recién nacidos en 2 hospitales del IMSS, del Instituto Mexicano, ¿verdad? Del Seguro Social. Bueno, hay en Durango y hay en Jalisco y está todo esto todavía bajo la lupita, ¿verdad? O sea, bajo la lupa, bajo el ojo de los científicos, porque sí, efectivamente, ¿verdad? Tuvieron que poner a todas las unidades de cuidados intensivos neonatales en observación, porque en estos casos, ¿verdad?, algunos bebés fueron detectados con la presencia de una bacteria. Acuérdate que estas bacterias, ¿verdad?, son capaces de arrebatarle la vida, pero con muchísima mayor facilidad a un pequeñito, a un bebecito y a un adulto mayor. O sea, el adulto mayor o una persona que tiene una deficiencia en su ese inmunológico, ¿va? Te pepena una bacteria de estas y te devora. Y a los bebés les pasa lo mismo. Como van llegando apenas, van agarrando un montón de bichos y van generando así los anticuerpos que le llamábamos antes, ¿va? Y van generando así rapidito. O sea, esto es impresionante. El cuerpo humano, o sea, trabaja de una forma asombrosa cuando recién sale, ¿verdad?, del útero y empieza a generar anticuerpos y el contacto con la temperatura, el contacto con la luz, ¿verdad? Con el, o sea, sus sentidos, el oído, ¿verdad? ¿Cómo se empieza a desarrollar? Pues sí, los bebés no ven de primera qué rollo porque tienen toda la luz encima, el frío, ¿verdad? La cosa esa en la panza, la que llamamos hambre, a unos no se les quita, a otros sí, ¿verdad? Pero el mundo también, el microscópico, el de las bacterias, está ahí al acecho y llegan por, o sea, por eso tiene que estar bien limpiecito todo, así le digo yo, ¿verdad? Pero es todo un procedimiento de que no haya bacterias, pues sobre todo como las que prendieron en estos bebecitos, ¿verdad? Ahí están investigando todavía, Naya.
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1: Montes, Montes, Alicantes, Pintos. Bueno, encontraron sin vida a un maestrín, ¿verdad? ¿Ah? Un señor ya, pues, como le dice uno, adulto mayor ahora. Si le dices de otra manera, te dicen, ¿qué onda? Bueno, pues estaba en una camioneta, un individuo, ¿verdad? En una camioneta en la unidad habitacional Bosques del Sur. Y de repente, pues, llegaron los vecinos, miraron que estaba ahí la persona dentro de la camioneta, vieron que no se movía y empezaron a decir, ¿verdad?, el nombre del vecino, porque era un vecino que vivía solo. Entonces, pues, ni modo irle a avisar al gato, ¿verdad?, que estaba ahí en el departamento del señor, porque ahí vivía, lo identificaron plenamente, ¿verdad? Todos los vecinos dijeron, es este maestro, ¿verdad? Qué lamentable. Llegaron ahí los bomberos, dijeron, Simón está fallecido, ¿verdad? Hay que trasladar el cuerpo. Y pues lo único que no dijo, o sea, sí confirmaron que no había huellas de violencia externa, ¿verdad? Pero iban a ver si era una cuestión de qué, de por qué partió este maestro, ¿verdad? Pues obviamente ya una persona de la tercera edad y cualquiera, con esta alimentación que tenemos, cualquiera, cualquier edad, vámonos. Y bueno, el Eric estaba con su novia, ¿verdad? La Claudia, estaban ahí comiendo unos tacuaches, ¿verdad? Se estaban refinando unos taquillos, sacados tripas, y de repente, pues un malandrillo de 19 años, ¿verdad?, se le quedó mirando a la Claudia y el Eric, ¿verdad? Le dice, ¿qué, morro? Camínele ya, ¿qué? Pues, ¿qué? ¿De qué o qué? Ah, pues no esté acá, nada más baboseando. Y se puso lépero el compita Uciel Natal, así se llama el compita, 19 años. Y pues dijo una grosería a la muchacha, ¿verdad? Un improperio, ¿verdad? Y entonces el Eric dijo, bueno, este morro, ¿qué rollo? Y se empezaron a dar un tiro acá, serio, ¿verdad? Se empezaron a dar recio. Y de repente el mentado Uciel Natal agarró una varilla y se le enterró al Eric, ¿verdad? La muchacha salió corriendo a avisar a todo mundo. Llegaron, pues, ahora sí que familiares, porque estaba en breve, lo trasladaron al nosocomio, pero falleció. El morrillo ese, Uciel Natal, está detenido.
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1: 628. 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
0: 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Continuamos con nuestro programa. 6:30.

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1: Montes, Montes, Alicantes, Pintos. Oye, fíjate en Tijuana. En Tijuana se dio entre un montón de vecinos, ¿verdad? Una limpieza que yo te puedo decir emblemática, ¿no? ¿Ah? Como 5 toneladas alzaron de mugre en la zona norte. Tijuana tiene, como todo mundo sabe, ¿verdad? Una mala fama, de muchas cosas, ¿no? Pero ahí en la zona norte, te voy a decir, es la primera zona, es el ahora sí que el núcleo, ahí donde se formó Tijuana, en la zona norte. Ahí nació Tijuana, ahí estaba del otro lado del río La Garita, ¿verdad? Cuando hubo camiones, ahí empezaron a llegar los camiones. Pero esa zona norte, te voy a decir, ¿verdad?, hace ya muchísimos años, hace 100 años, se la llevó una crecida de río, así como esas que hemos visto últimamente. Hubo una llovida, ¿verdad?, y una crecida impresionante del río Tijuana, y arremangó esa zona. La borró así por completo, estuvo desolada, ahora sí que por 2 décadas ahí, se fue la gente a un lugar más alto, ¿verdad? Y después empezaron a reconstruir ahí esa zona norte, que te digo, es el núcleo, ahí es donde llegaba todo. Bueno, se hizo una limpieza, ¿verdad?, nomás de calles y terrenos baldíos, que son poquitos ahí, pero pues es una zona muy tradicional ahí de Tijuana. Pues sí, la neta, sí están los bares ahí, va, está pues toda la maña ahí de bares y cosas de esas feyonas, que a mí no me late, la neta, pero pues sí me dio mucho gusto que hayan limpiado toda esa zona, porque sí estaba, pero dramáticamente mal, ¿verdad? Y luego dice uno, pudieran hacer algo bonito, va, ojalá Dios quiera y los ilumine a las autoridades. Pues ya se aventaron buen jale, hacer la limpieza y pintada de bardas y todo eso. Pues digo, que la dejen como está, pero limpia, va, chido Tijuana, la neta, chido a los tijuanenses, a todos los que participaron ahí, la mayoría eran anexados, ¿verdad?, que andan en rehabilitación, abonándole al karma, naya. Y bueno, uno de los hallazgos, ¿verdad?, entre todo el basurero, pues fue que encontraron a un viejito que ya tenía desaparecido como un año. Y fíjate, lo encontraron allá atrás, se había hecho él una covacha, ¿verdad?, atrás de unas piedras, y pues falleció ahí, ¿verdad? Sí lo ubicaron, sabían quién era, ¿verdad?, no sabían su nombre ni nada, pero dijeron, es este maitro, ¿verdad?, porque traía una chamarra rosa, güey. Dijeron, yo sí me acuerdo, este maitro, ¿verdad?, en el invierno ya no lo vimos ahí, lamentablemente falleció encobachado, y luego le creció matorrales a ese baldío, ¿verdad?, y ya no lo hallaron, loco. ¡Corta!
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1: Y bueno, vamos a esta lamentabilísima onda, ¿verdad? Que pasó un... ¿Cómo le llaman? Un fraude, ¿verdad? Un fraude. No, pues es que imagínate, esta historia yo ya la he contado varias veces, ¿eh? No creas que es la primera vez. Ahora fue de unos morritos que iban a ir a un concurso de karate a Japón. Fíjate a dónde, ¿no? Qué chido, los morritos les dijeron desde hace un año. Van a ir a Japón, allá a pelearse con los japoneses. Oh, chido, Simón. Y la familia dijo... Arre, vamos, el dojo, ¿no? Se llama Galina Karate. Y pues ahí Galina Karate puso a entrenar a los morros, ¿verdad? Y llegaron otros porque dijeron, no, también queremos ir a Japón. Total, que se hicieron los paquetes de $3,500, $4,000 para acompañante, $3,500 para el participante, pues ya incluyendo a todo el trajecito de karate y la cinta nueva y todo, ¿verdad? Iba a costar $4,000. Y pues órale, la gente empezó cada mes, va a dar que 2,000, que 5,000, que 10,000 pesos para ir, porque pues urgía, va a liquidar y liquidar. Total que los organizadores se tiraron a perder con la feria, se perdió la feria, güey. Imagínate que porque unos dicen que se había invertido en bitcoins y pues la agencia de viajes que no existe, y si existe, pues quién sabe en dónde. Y total que ahí en Japón dijeron, aquí no han pagado nada, al contrario, como se inscribieron y todo, tienen una penalización de $10,000. Todavía hay que pagarles $10,000, ¿verdad? Por andarse inscribiendo falsamente. Bueno, pues total, ¿verdad? Que los chamaquitos pues no fueron a su viaje. Te digo que esta nota yo la he dado cuántas veces. Ahí están los de Baja California, ¿verdad? Que iban, bueno, sí fueron a Colombia. ¿Se acuerdan? Esos niños que estaban en el terremoto allá en Colombia, a ellos les habían hecho un fraude de esos, ¿verdad? A ellos les habían hecho un fraude horas antes de volar, no tenían vuelo, no. O sea, ese viajecito a Colombia de esos morros estuvo de terror. ¡Corta!
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1: 6:58. 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
1: Siete.

0: Bienvenidos, lunes 5 de octubre, ya caray. 5 de octubre, es en serio.
1: 5 de octubre,
0: ya metimos 5 días del mes de octubre. Ya arrancaron las fiestas. Estamos a nada de terminar el año. Octubre, noviembre, y ahí viene Navidad, viene Año Nuevo, viene todo, vienen las posadas.
2: Ya de muertos,
0: cumpleaños de Daniela Zoé.
2: Ya.
0: Ahí 12. Viene.
2: Ya.
0: O sea que todo perfecto, todo pinta muy bien para un gran cierre de año. Si hoy se levantó, si hoy tiene salud, es afortunado de pararse y poder ir a laborar, agradézcale a Dios. Hay mucha gente que hoy está en un hospital postrado, hoy está en una casa a lo mejor, porque no tienen ni para el hospital. Y bueno, pues hay que ser muy agradecidos con Dios. Levántese, agradezca y póngale empeño a todo lo que está haciendo. Comparta con la gente que tiene alrededor, ayude a los que pueda ayudar y aliviánese, disfrute la vida porque se nos va en un 2x3. Buenos días, bienvenidos a la Parada Morning Show. Saludos a Puerto Vallarta, la mejor FM 99.9. Saludos a todos, excepto al Mike, que luego una hora antes de que se acabe este programa nos quita para meter un programa posilgoso y tercermundista, por la cual gente... No, no es cierto. Saludos al Mike de allá de Vallarta, no es cierto.
1: Saludos
0: al buen Mike y saludos a todo su equipo de trabajo.
1: No, sí.
0: Y a Noelia Palomares, que amenazan Noelia Palomares de venir al evento retro.
1: ¡Vamos!
0: Dice que se viene al evento retro, al equipo, que quiere conducir y quiere trabajar con nosotros ese día. Así que, Noelia, bienvenida al equipo. Siempre es bueno recibir a gente de colega de nuestra propia cadena. Y bueno, pues hoy la representación de Noelia Palomares por parte de Puerto Vallarta diciendo, sí, voy a ese evento. Está causando furor el evento retro.
1: Machín, ¿eh?
0: Este fin de semana...
1: Yo pensé que Noelia Palomares causando furor.
0: Este fin de semana recibí llamada de 3 agrupaciones que quieren integrarse al elenco del evento retro.
1: Ahora
0: lo que nos falta es tiempo para poder recibirlos a todos.
1: Sí.
0: Esa es la realidad de las cosas, pero bueno, bienvenidos, en fin, bienvenidos. Y bueno, pues gracias, voy a presentar con ustedes a un equipo de trabajo que me gustaría tener algo mejor, pero esto fue lo que Dios me mandó.
1: A lo que alcanzó el quinto.
0: Esto fue lo que alcanzó. Y bueno, pues ni modo, primero por la belleza de este programa, y es Daniela Zoé. ¡Buenos días!
2: Muy buenos días, muchas gracias. Yo pensé que la belleza de este programa era Bebecín, pero no, ya veo que no.
1: Bueno, imagínate. Abstracta.
2: Ya, no. Ya veo que soy yo.
1: No, si eso belleza. Es la belleza, ¿dónde nos dejas a todos los demás?
2: Es a lo que me refiero.
1: Empezamos muy gacho.
2: Sí, pues, Dani. ¿Qué te puedo decir? Muy buenos días a toda la gente que nos está escuchando. Mi nombre es Daniela Zoé y estoy muy contenta de estar aquí con ustedes. Efectivamente, como dijo el Bola, el 12 es mi cumpleaños, eso me tiene muy contenta porque el día de ayer

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1: Buenos días, señoras y señores, bienvenidos. Estamos listos y preparados con el evento retro, causando todos los estragos que debería de causar un evento en Guadalajara, compadre.
2: Es correcto, señoras y señores, vámonos con la nota deportiva. ¿Qué nos está pasando?
3: Chivas Verdes.
2: ¿Qué pasó con la Chivas Verdes? No, bueno.
0: Por eso mejor no anden a y hable, porque luego cuando hagan estas cosas. Porque estaban.
2: Ojalá Rafa Márquez entienda que lo barato, lo muy barato sale.
0: Dale
2: muy
0: caro.
2: Dale caro.
0: Muy caro. Se fue a la segura.
3: Traemos todos los jugadores son de aquí.
0: Dos goles. Ay, sí, el portero tuvo la culpa.
2: ¿Qué tiene?
3: ¿Sabes qué? Mira, no podemos, no pueden jugar bien porque no están completos en el equipo. Y tampoco juegan bien en la selección.
0: Porque les falta la otra mitad.
1: No, ¿cómo no? Si jugamos bien, le ganamos al AME 2-0.
4: Ah, wow.
1: No,
4: dijeron la noticia ya me callo. ¿Ya? Ya dijeron todo. Oiga, banda, muy buenos días. Arrancamos rápidamente con la información deportiva. Ya lo mencionan bastante bien, algo que ya se sabía desde el sábado por la noche, donde México fue vapuleado, arrastrado, sobajado, exhibido, aniquilado por la selección. ¿Y luego por quién? Por la de siempre, que
3: esos gatos,
4: papi, ya no estaban ganando el 2-0, pero no fue 2-0, fue 3-0. Y ya
2: 3-0,
4: algo ya bien mencionado por el tema de
2: por este mismo marcador. Corrieron a Diego Coca.
4: Diego Coca, sí, que duró.
2: Por este mismo marcador.
0: Pero con Rafita no va a pasar.
2: A Diego Coca. Nah, ¿pero por qué?
0: No, va a pasar.
2: O sea, pero a ver, ahora, ¿por qué no dice nada?
0: No, pero no es lo mismo Diego Coca.
2: El proyecto de Diego Coca iba también con buenos planes y por este mismo marcador corrieron a Diego Coca.
0: Ah, pero aquí no va a pasar.
1: Ah, pero Rafita es Rafita.
4: Esto va para rato.
1: No sabe.
4: Ojalá y se mejoren las cosas, porque el primer tiempo que jugó México, o algunos minutos, ni siquiera terminó de jugar bien todo el primer tiempo. Fue como unos 25 minutos que jugó bastante bien. Yo dije, no, esto pinta va a estar bueno. Estaba el tiquitaca mexicano ahí jugando bastante bien, pero nomás un ratito. ponle 20 minutos y ya después se vino el vendaval.
2: Hasta
4: y los errores
2: que llegaron las bateas de babas.
4: Hasta que vino los errores de el buen tal Arangel, que a ver, chivistas, a ver, porque el fin de semana estaban saqui videos de Malagón, de Ochoa, a ver, así como estábamos contentos con el tal Arangel cuando el Mundial, 4 partidos al hilo sin recibir gol en un Mundial, y decíamos, bueno, está bien, está jugando bien, a ver, estaba jugando bien, y no decíamos nada, los chivas no decían nada, decían, no, muy bien, ahora hay que aguantar vara, hay que aguantar la crítica,
1: claro,
4: y no se me ardillen, así como lo alababan, porque en México en las porterías en cero en el Mundial, hoy hay que aguantar la crítica, así es el fútbol.
1: Y aparte, hay días que sales y hay días que no sales.
4: Lo que sí es una costumbre constante del Tala Rangel hacer esto, y los Chivas no lo dejarán mentir. En cada partido de Chivas, cuando le meten gol al Tala, es un error por lo regular de él, ¿no? O sea, no es como algo nuevo también del Tala Rangel, pero aquí el problema es de que el Tala no tiene competencia, pues también en la portería. ¿Quién hace competencia? ¿Quién más?
1: ¿Quién más puede salir?
3: No.
0: Acevedo.
2: Camilo Vargas.
4: Más.
1: No lo hablaron ni en su selección, compadre.
0: Camilo. Qué bueno. Por eso ganamos a Tijuana. ¿Para qué va Colombia?
1: ¿Quién más, Nex? Acevedo, ¿crees que el arme más que
2: mejor Acevedo?
0: No, sí, de la oportunidad, papi. Ese vato está con la cara para.
2: Regalando pelotitas allá medio. No puede ser.
4: No, el buen Acevedo está haciendo comerciales ahorita, pa.
1: Sí. Ahorita no me lo molesten.
4: Sí, y no hay competencia. Digo, Malagón acaba de regresar, pero viene una lesión importante, y también Malagón se come 2-3 también por partido.
1: Sí, entonces, también, todos la hacen, la neta.
4: Hay que aguantar la crítica, y el Tala se equivocó este fin de semana, no es para que ya la banda, no, ya la renuncia del Tala, relájense, ha habido peores errores de otros
0: porteros. Que se vaya con Vega.
4: Pero sí.
0: De la selección. Pero sí.
2: Que se agarre de la mano de Vega.
1: Que le haga como los jugadores del Atlas renunciaron a la selección todos.
2: Sí.
4: Estados Unidos
1: ahora sí, así son los llorineros.

0: Somos leyenda del fútbol mexicano.
1: Oh, sí, empanada, es lo que pasa. Sí.
0: Digo, ¿y el defensita?
1: No, no.
0: Y el defensita, el tercero. O sea, los tres se los tragaron. No puede ser.
2: Y luego la expulsión de un ex Chiva. Este vato, ¿qué pensó? ¿Que estaba en la Pantheon League o qué?
3: ¿Cómo puede?
2: ¿Que podía cachetear a cualquier gente que pasaba por ahí o qué?
3: Sapear, puede sapear.
2: Sapear, cachetear, ¿no? El vato.
0: ¿Qué pensó? ¿Qué era la?
2: Qué triste.
0: ¿La Liga MX?
2: ¿Qué pensó que estaba?
0: ¿Que no le iban a hacer nada?
3: Ah, papi.
0: ¿Pensaste que te iban a proteger también ahí, papi?
3: Claro.
0: Triste.
2: Claro. No. Ojalá y
0: qué vergüenza tan grande.
2: Y se aprenda bastante de este resultado que fue que fue contundente.
3: Aparte son amistosos, no pasa nada.
0: No es que nos humillen.
1: Son amistosos, pero lleva tres de tres. Que no ha ganado Rafa Márquez también. Escucha, está empezando.
3: Empató dos y perdió uno, carnal.
1: Está empezando. Este vato, el de suavemente, ¿cuántos llevaba perdidos?
3: El Crespo.
1: ¿Y lo aguantaron?
0: No, sí,
1: y
0: hay que aguantar. No,
3: pues también ahí está el anonón del.
1: Pues hay que aguantarlo. No pasa nada.
2: Y el próximo rival de México va a ser el día de mañana, enfrentando a la selección de Chile.
4: Ay, no.
3: ¿Siguen los siete?
2: Sí, otros siete que.
3: No, siete Chivas, no se
0: resuelven los siete.
2: No, es que una vez nos metieron siete, sí.
1: 7-0. Pues no le hace, no pasa nada.
2: Que mira, dentro de escuche,
0: el chiste se cuenta solo.
1: No pasa nada. ¿Qué tiene?
3: Un amistoso.
4: ¿Qué perdimos? ¿Qué fueron tres goles en un partido y ni uno anotado? No, ¿qué fue?
1: ¿Qué perdieron?
2: Es que es lo malo, Alejandro, te está presumiendo, pues.
3: Exacto, me sube.
2: Mejor calladito, te ves más bonito, pues.
4: A las Chivas diario.
1: Jugaron con Chivas verdes.
3: También las Chivas perdieron.
1: Por eso ni aquí
3: las Chivas también pierden.
4: Es que siempre
3: el Atlas también pierde más seguido.
1: Ahí van cantando que es un equipo grande, grande de qué, de derrota. O sea,
0: es un equipo grande.
1: Ahí están llores y llores.
3: Grande pachillón. Es lo único que
1: van a hacer.
3: Grande pachillón.
1: Ahí van a hacer un estadio de menos gente para ver si así
3: lo el estadio que tiene que ver.
1: Para que vean cuál es el equipo pachillón.
3: Estás bien ardilla tú.
1: Bueno, vas. Y aparte, yo respeto.
3: El estadio que tiene que ver.
1: Yo respeto que hayan renunciado a la selección, por eso no lleven ningún jugador.
3: ¿Cómo no?
1: Está bien, padre.
4: Lo peor es que
1: no Sánchez. Uno,
3: pero bien dado, papá.
1: Uno, para nada sirve, son una basura igual.
0: Aquí está muy polarizado.
1: No pasa nada, hombre. Dale.
5: Rafa Márquez, al que yo deseo que le vaya bien, porque Rafa Márquez es una leyenda. Rafa Márquez tiene que entender una cosa y ponerse a leer un poco de historia. El mayor peligro.
1: Bueno, ya, ¿qué más?
3: No, no, escucha esto.
1: ¿Qué más queremos saber? Ya, ¿cuál es el problema? ¿Qué es lo que quieren? ¿Cuál es lo que quieren? ¿Qué quieren saber, Nex? ¿Qué más sigue? ¿Qué más sigue con eso de la selección? ¿Cuál es lo que quieren? ¿Qué es lo que quieren decir? ¿Cuál es el problema? Díganos ya toda la información que quieran, Nex. Dinos. ¿Qué es lo que tienen?
3: Alejandro, ¿cuál es la más información?
2: El pez por su propia boca muere.
1: Dale.
3: Tomo mi pecho, yo aquí.
1: Hay que vernos.
0: Muchos más.
1: Así los voy a ver en el clásico. Qué bueno que ya viene.
0: Todo el mundo se los
1: acabó. Qué bueno que ya viene. Dale.
0: Todo el mundo se los acabó.
1: No pasa nada, hombre.
2: No pasa nada.
0: La lleva a ver.
1: No pasa nada, hombre. ¿Cuál es el problema? ¿Verdad? No pasa nada.
0: Ahí está.
1: ¿Cuánto perdieron ustedes? ¿Qué apostaron? ¿Qué perdieron?
4: Todos los mexicanos perdimos.
1: Sí, está bien.
2: A ver, yo trato por lo regular de ser lo más neutral en las secciones de deportes, pero la verdad es que mi Alex, ustedes solo se empinaron, pues, ¿no?
1: Pues sí, qué bueno.
2: Y hay que aguantar.
1: Pero es la selección, todos están en la selección.
2: Ahora sí todos, Alejandro. No.
1: Si las Chivas son la base de la selección. No perdieron las Chivas, perdió México.
3: Dani, contigo no me llevo.
1: Para que no vayas a decir todo, porque contigo no me llevo, ¿eh?
0: Ten un poquito de dignidad y cállate. De verdad. Ya te llenabas.
1: Si tú llegas a cuchillas y llores, no pasa nada, compadre.
0: bien.
3: No, no, no, no, es
0: una tristeza.
1: Sí, dale, no pasa nada.
2: Pero bueno,
1: está bien, está bien.
2: Ya llevamos 15 años.
1: Hablando de... Que saquen a todos los de las Chivas, de la selección. No pasa nada. Yo gano lo mismo, compadre.
2: Yo creo que le estamos dando demasiado tiempo a... Es algo triste que nos pasó.
3: Sí, sí, sí, ya.
2: Vuelta la hoja, vamos. Ya, voltea, hay que voltear esta página, triste página.
0: No, hay que decirlo.
2: Ya, ya, sí, ya, ya lo dijimos, vuelta. Ya, ya, ya lo
3: no,
2: dijimos.
3: Ya no les lloraba.
0: Dile, dile, dile, compadre. Se llenaba la boca de.
1: Perdimos, está bien. Perdieron la chiva. Perdieron la chiva.
0: Una cosa es perder, pero perder de esa manera.
1: Sí, no tiene que.
0: Con estos errores. Con estos errores. Son profesionales.
1: Claro, eso
0: no le pagan $3.
1: Oye, son una basura.
0: Oye, que no les pagan tres
1: ¿qué
0: pesos.
1: ¿Qué se cree?
2: Que también ya lo dijo el mismo estos papá del Chaquito Jiménez, ¿eh? O sea, dijo, el delantero tiene que tener gol, si no, si no sirve de nada. El propio papá.
1: El papá.
2: Que este vato nomás no mete ni en los amistosos. Ah, ya estuvo literal.
3: Bueno, también, de que estén justificando de que viene de acá, de no tener tanto ritmo.
2: No. El vato este no la casca en la selección, el buen Chaquito Jiménez, que es un buen jugador.
0: Tiene que venir Quiñones a salvar.
1: Falta, pero... Por favor, la neta sí nos hizo falta.
3: La neta sí.
1: Sí, tráiganlos.
3: Y Raulito Jiménez también.
2: Porque ni Beterame, ni el buen Chaquito, ni el que ponga en este momento la selección, no da una en la parte, los goles, digo, el otro gol del empate fue un defensa, imagínate, del Toro Guzmán.
1: Aparte, triste. La selección estadounidense últimamente nos ha tomado la medida bien machín. Sí. Quien esté.
2: Y también trae una base ahí de morrillos también, ¿eh? Entonces, hay que sacar algo de provecho de esta
1: derrota. Pero es de morrillos a morrillos.
2: Sí, no, bueno. Por cierto, hablando de morrillos, Gilberto Mora causa baja de la selección por el tema de la lesión. También el Chucky Lozano también se quedó en Los Ángeles para estar allá con su equipo. El buen Mateo Chávez, que también fue expulsado, pues este vato ya para qué se quedaba, ya no podía jugar. Entonces son tres bajas ahí de parte de México que no van a estar el día de mañana enfrentando a la selección.
6: Gracias
2: de Chile.
6: A los errores de los jugadores de Chivas.
2: Y pues terrible, ¿no? Digo, no, podríamos estar hablando horas de los errores. Sí. Pero lo que pasa, pues, estar ahí.
0: Ay, Dios mío.
2: Tenemos a 8 de Chivas, pero bueno, ya.
3: No quieren ir hablándole ya a su equipo para el clásico. Tráiganselos para que
0: de Villamelones. Inflen de Villamelones y sus puntos de vista. Por eso nos sucede lo que
1: lo está grabando, porque así le vamos a poner estas grabaciones para el clásico.
2: Hay que aguantar.
0: Para el clásico, para nosotros es un partidillo.
2: Oye,
4: bueno, no, yo no dije eso. Yo soy Daniela Martínez, soy atlista, yo no dije eso.
0: Eso no es.
2: Oye, y siguiendo con el tema, de las Chivas, ayer las Chivas sí ganaron 2-0, le ganan a las Águilas del América, sí supieron mantener el marcador esta vez, América no supo así darle la voltereta al partido, muy pocas llegadas de parte de las Águilas del América, en un primer tiempo que parecía el Deportivo Santa Chila contra el Deportivo Next Pack, puras patadas estaban dando, puros zapes y zapes, estuvo bueno el primer tiempo, pero por las patadas, estuvo, y el América, bueno, no pudo por lo menos empatar, es más, inclusive meter un gol de menos para cortar la distancia, las Chivas ganan 2-0 con dos goles de Sepúlveda, un penal ahí medio polémico, una mano dentro del área y después un cabezazo que logra anotar en la portería de Malagón y con esto 2-0. Y también se vieron la bronca que se aventaron en la Talacha.
1: Oye, sí, ¿ese cómo, qué es?
2: Es un, ese es de, fue allá en el
3: en
2: estadio...
3: ¿En Zacatecas, no?
2: No, en el estadio del Zacatepec.
1: Ah.
2: En el Coruco Díaz. Allá un partido de las famosas llamadas de la equipos de las Talachas. ¿No? No, era equipo de la Talacha.
1: Ah.
2: Si no me equivoco, las Chivas de... no sé qué, Chivas América, pues, ¿no? Pero tienen otro nombre, pues. Y ahí estaba el Cata Domínguez, capitán de la Chivas, en este caso, y los demás eran jugadores de la Talacha, pues, ¿no?
1: Ajá.
2: Ahí estaba la Chivita Vallejo, también muy famoso por ser talachero de parte de la Chivas.
1: ¿Por qué le llaman talachero?
3: Yo no entiendo.
2: Es banda que cobra por jugar.
1: Ah, ok.
2: Sí,
1: ah.
2: Es gente muchas veces retirados del fútbol o gente que juega bastante bien y tú ves traes equipo y traes lana y le pagas al bolita, toma tus quiña a la semana, vas a ganar quiña. Ajá. Por partido, 200 por gol, ese es un talachero.
1: Ah, ok.
2: Vas a llevarte una comisión, si quedamos campeones y el premio es de 1,000,000, te vamos a dar a ti 50,000 porque eres el bolita. Y eres bueno. Eso no es talachero. Es una profesión ahí. Ajá. Y estos equipos estaban llenos de eso. Y fue ahí en el Coruco Díaz, iban ganando la Chivas 3-1. Expulsan a uno de Chivas.
3: Oye, pero estaba pitando a alguien.
2: Lo estaba pitando César Arturo Ramos Palazuelos. Ajá. Se arma la bronca, el vato pela la carrera, dijo, esto no es para mí. Se va y se arma la bronca, pero una bronca campal, porque aquí intervino ya aficionado que se metió a tirar guamazos. Jugadores de Chivas, parte del staff y todo el mundo se metió. Se armó la bronca machín, pero bronca.
3: Oye,
2: de barrio.
3: Ese partido empezó mal y de malas. Desde un inicio, sí. Porque de repente, cuando estaban presentando a los equipos, estaba saliendo como luces de, no sé, desde arriba del estadio.
2: Ajá.
3: No sé, quedó prendido ahí arriba.
2: Ah, yo no lo vi.
3: O sea,
2: No, ese no, ese no.
3: Y luego estaba quemando a la gente, las luces que estaban cayendo.
2: Pues ahí terminó en bronca este partido. No sé, digo, el árbitro lo terminó antes de que ya iba a acabar. No,
3: terminó y andaba en carretera. A México.
2: Decían las notas todas, decían que el premio era de $1,000,000. Lo que estaba en disputa en ese partido, porque son equipos que le meten, no sé si era una final, la verdad es que no sé, pero que era $1,000,000 lo que estaba en disputa, no sé si era apuesta o realmente era la final ya de ese premio, pero la bronca estuvo tal cual de barrio, o sea, no es como acá en la Liga MX que unos apecillos y ya se caminó, acá se metió un aficionado, se tiró guamazos, o sea, estuvo en grande ahí el tema.
1: ¿En qué estadio fue? Porque sí vi que era un estadio.
2: En el,
1: ¿no?,
2: Coruco, en el Coruco Díaz, allá en Morelos.
1: En Morelos.
2: Ajá, sí. Ahí fue el Argüende. Y bueno, ahí el buen César Arturo Ramos Palazuelos es el que estaba pitando el partido. Y dijo, Dios, ¿para qué las quiero? Ya me voy.
1: Vámonos, Ricky, sí, no, sí. Pues imagínate
2: cuánto habrá cobrado, ¿no?, por ese partido, para arriesgar ahí el pellejo en medio de la trifulca. Mejor se fue junto con su cuerpo arbitral y pegó carrera.
1: Sí, pues cómo no, sí, hasta no. Yo
2: hasta yo visitando.
3: Ya me pagaron, sí, ahí
2: sí
3: se ven.
2: Sí, sí, pero bueno, ahí está un poco de la información de por deportiva. También hubo resultados de la Liga MX Femenil. Ganaron las Chivas 1-0. También Monterrey le pega 4-3 al América. Tigres le pega 3-1 a los Pumas. Santos, repetimos, Liga MX Femenil, jornada número 10, le pega 1-0 al Puebla, Santos a Puebla. También San Luis le pega 1-0 a Querétaro. Tijuana gana 1-0 al Atlante. La Máquina 2-0 a Necaxa. Toluca 2-1 a las Tuzas del Pachuca.
1: Ahí está.
2: Ahí está. Un poco de información. ¡Listón! De deportiva.
1: Gracias. Listón.
4: Muchas gracias. So. Alex, te quiero mucho.
2: Muy bien. Por favor, Dani, adelante.
1: Muy bien, Daniela. Paz. Daniela Zoé.
6: Ahora no.
1: Daniela
6: no va a haber lectura de comentarios ni nada.
4: No. Hoy ya hicimos
6: la lectura. Hoy nos combino la lectura de WhatsApps.
1: ¿Los aviento?
6: Adelante, Daniela, con tu sección.
1: Los tengo. Van a hablar del clásico. No a van a pedir su trofeo que ganó el amistoso.
6: Adelante, Daniela.
1: Saludos, Chivas con 6 derrotas. Disculpen, el evento retro tienen en las fiestas de octubre. ¿Podrían decirme cómo se da la dinámica para
6: Daniela, con tu sección, por favor?
1: No, que nos dejen a Noelia Palomares y que se lleven al bebecín. Buenos días, muchachos. Solo van a decir del tal Arangel, tiene el mismo síntoma la de la Jaime Maicón Villegas, que Ochoa, bueno, de la selección era malísimo. ¿Cuál es el portero que será así también de Chivas? ¿O cuál portero se le pasa lo mismo que a Tala? Ya tengo duda. No manches, bolita, Rafa Márquez siendo internacional, jugando en el Barcelona, ¿cuántas veces la regó en los mundiales? Y luego dice aquí, buen día, deberían tocar el tema del agua puerca que está llegando a la ciudad.
2: Ahí lo traigo.
3: Huele petróleo. No, huele bien feo.
1: No. Tala es un portero de segunda división. Rafa Márquez, como era del Atlas y la mayoría de los jugadores eran de Chivas, quería que perdieran contra la selección. Es culpa del técnico. Sí. Bola de puercos, ¿qué les parece a Andrés Gudiño de Cruz Azul?
6: Le dijo al portero,
1: solo porque no es titular, pero es un excelente portero. Pezuñoso, te apuesto en el clásico. Si tus birras ganan, llevo el desayuno para ustedes. Y si mis rojinegros ganan, me das unos boletos para Edén Muñoz. Jalas o se te espesa la malteada. Bola.
4: Qué buena frase.
2: Malteadón.
1: Álvaro de ESPN, te queda corto en la crítica. Correcto. ¿Qué sentimiento es mayor de los chillas? La tristeza de los errores chillas o que ganaron las chillas gabachas del Ropa Guadalajara. Dile a los rojiamargos que el sábado les vamos a meter 4-1.
6: Sí, hombre, sí, lo que quieran.
1: Diles que no sean chillones. Ahora resulta que los que esperaban después de muchos partidos que se equivocaron para estar jorobando. La realidad de los Chivas que tuvieron un buen mundial. Y aparte la selección mexicana no es de Chivas. Diles que se vayan al carajo. Atentamente el árbitro. Buenos días, mi doña dice que amanecieron bien castrosos. Perdió toda credibilidad con Álvaro Morales. Con los chillahermanos ya están llevando la mediocridad a la selección, como no pasa nada, correcto, con perder por Estados Unidos. Bebecín bolita, sobre todo la señorita Daniela, que le van a poner para el clásico. Soy cartera abierta, nomás que vayan a brincar a la cancha después del tercero. Pregúntales
4: a mí.
3: ¿Qué estás sacando de eso, por favor? Ridículo.
2: Apuéstale, cállate.
1: No te vayan a meter a la cancha.
3: ¿Cuánto le vas a apostar?
2: Pues póngale ya.
3: ¿Cuánto crees que
2: hay que ir sacando payasadas?
3: Que
2: vienen hace cuántos años de eso. ¿Cuál dice mil varos? No estés inventando también.
3: ¿Cuánto le apuestas?
2: No, relájate. ¿Cuál mil pesos? ¿Cuánto
1: estás diciendo mil pesos? Que
2: le ponga el vato ya. No hay que tener mensajes, Alejandro, no hay que tener mensajes.
6: No estés inventando mensajes.
2: Por favor, ya estás poniendo que sean mil pesos, mira.
1: Es lo que tú quieres,
6: ¿no? Lo que siempre sale a hacer, cucar a la cancha.
1: Más.
6: Lo que siempre hace y luego se echa para atrás.
1: Ahí está.
6: Es una tristeza.
3: Yo apuesto a mil pesos a quien sea, mientras tú también le apuestas mil pesos a quien sea.
2: Vamos, cabrón. Vamos, vámonos.
1: A mí que me
2: metes. ¡No me lo payaso!
1: A mí que
3: No, no, no. Seguro te sale alguien.
1: Te voy a apostar 10,000 pesos, señor.
3: Échale, Padre Santo.
2: Eso es un hombre, payaso.
1: A mí no me metas en tus apuestas. No, no, no, no, no me metas a
3: tú
1: mí.
3: Tú estás metiendo que 1,000 pesos. Nadie
1: ¿tú me dijiste?
3: Pesos.
1: ¿Qué me dijiste? Dile que cuánto apuesta.
3: Yo le dile.
1: Puse, dice que cuánto le pones.
3: Pues sí, nomás. Pero pues yo 1,000 pesos. Se está poniendo 1,000 pesos. No, ¿cuándo no, no, está poniendo?
2: Yo no ahorita estoy que leyendo me ahorita que me conteste. Dice el vecino que él apuesta 1,000 varos, pero si tú también apuestas 1,000 pesos, alguien
1: sí,
2: más.
1: Sí, sí. Pero yo, ¿por qué?
3: No, jugamos, papi.
1: Yo, a mí,
3: jugamos,
1: ¿por qué me metes?
3: Está queriendo apostar 1,000 pesos.
2: ¿Estás diciendo que apuesten?
1: Yo no. Me dijeron que leyeran los mensajes.
2: Por eso.
1: Yo leí los mensajes y aquí se los puse. Tú dijiste, dile cuánto le ponen. Yo se los pongo. Ahí está, dile cuánto le ponen.
3: Ahí está. Yo pongo 1,000 si tú apuestas 1,000 pesos a otra persona, Rogelio.
1: Pero yo
3: hablamos.
1: Pero
3: no,
1: yo
3: no,
1: ¿por
3: no. Porque tú estás poniendo.
1: ¿Por qué?
4: Entonces,
1: ¿no?
4: En sección de.
1: Tú me dijiste.
3: Tú le estás poniendo.
1: Dile cuánto le pones. Ahí está.
7: Ya le puse. Demostró que no puede con el paquete.
3: Le contesta el vato.
1: Que yo la agarré el fin de semana, me cae.
4: Tanito ya, que ya déjeme dar mi
2: nota. Por favor, Dani.
4: Ya déjeme dar mi nota. Ya.
1: Hinchados, es poco, hinchadísimo. Ya.
4: Yo, adelante, si quieren, puedo apostar una pizza con Pastor arriba.
1: Ah, qué rico.
4: Yo
1: qué
4: puedo
1: rico
4: apostar esa a quien quieran.
1: ¿A quién?
4: Le puedo apostar mi pizza con Pastor, si gustan.
2: Va, va.
4: A quien guste aceptar mi apuesta.
2: Yo apoyo, pero bueno, esa apuesta, yo la apoyo.
4: Voy también a empezar con mis notas. Que el día de hoy sí traigo bastantes, la verdad. Empezamos con que el día de ayer se dio a conocer el ganador de, bueno, la ganadora en este caso de la Casa de los Famosos, que fue Mariana. Y bueno. Bueno, yo la verdad, honesta, mira, voy a ser 100% sincera, yo no vi este programa, pero me di a la investigar quién era la ganadora. Dicen que es cantante, actriz y conductora mexicana. Ella fue la que ganó la casa de, bueno, la Casa de los Famosos.
1: ¿No la conoces a Mariana?
4: No, me la conozco.
1: ¿Le cantaba en 97?
2: Sí.
4: No sabía, la verdad no.
1: Y es locutora de FM Globo de Ciudad de México.
4: ¿A poco? Oh, qué bien. Pues bueno, ella fue la ganadora.
1: Sí. Bueno, de Globo no sé qué frecuencia es, pero es.
4: Sí, sí, sí, sí.
1: Está
3: en la cadena, más bien.
4: Mira,
3: Globo, ¿no?
4: Lamento decir, de hecho.
1: Ajá, aquí, no sé si aquí también salga, pero.
4: Ah, no
1: sí
4: sé. Pero bueno, ella fue la ganadora, pero lamento decirles que en comentarios se la están acabando, bueno, no a ella, a la televisora que organiza este programa, porque dicen que es muy injusto, que esto fue un robo, que no era ella la que debía ganar. Esto es lo que la gente que ve el programa dice.
1: Es porque había salido y la regresaron.
4: Ajá, sí, de hecho sí. De hecho, sí.
1: Y por eso dicen.
4: Y aparte, no. Creo que estuvo muy famoso un chavo que se llama, bueno, le dicen el S. Pérez. Y bueno, mucha gente pensó que iba a ganar él.
3: Estaba apoyando muchos, tanto Grupo Firme como
4: de
3: Jerry.
4: Hecho, Edwin
1: no
4: Cass,
1: tiene la culpa el indio.
4: Edwin Cass salió a reírse del ganador de este programa. Hasta subió una historia que puso qué fraude Edwin
2: Pero
4: Cass.
2: También el S. Pérez, digo, es comentario mío. El S. Pérez, yo creo que es la única gracia de ser amigo de Edwin Cass, ¿no?
3: Sí, y ya, sí, se acabó. Sí, no hizo gran cosa, pues, tampoco, mira, es que.
4: Es sí que el programa. O sea,
3: sí. Toda la versión de esta temporada, neta, no estuvo tan chida, ¿eh?
1: La toda la gente decía.
2: Yo no la vi, ¿eh? Yo no consumí nada.
3: Yair estaba más perro.
1: Toda la gente decía que ese Pérez estaba de más desde un principio.
4: Ah, ¿también?
1: Sí, ¿no? Sí.
4: Mira, yo desconozco mucho de este tema, la verdad, no les voy a mentir porque no suelo ver los programas, pero pues también estaba, por ejemplo, Karina Torres, que también mucha gente votaba
3: que
4: por ella.
3: Que también se esperaba mucho,
4: que
3: no hizo
4: sí
3: nada.
4: Sí estuvo en tercer lugar, o sea, sí quedó en buen lugar, pero también la gente pues a lo mejor creía que iba a estar en otro lugar. Ya en comentarios sí están acabando a la televisora por la ganadora. Yo no sé, yo no vi.
3: Es que segundo también fue Memo Show. También está todo guango ahí, de blandengue, sí, toda la participación del vato, sí, no hizo nada.
1: Decían ellos mismos que era el mueble show.
2: El memueble, sí, los de la jugada decían.
4: Ay, santa madre.
2: El memueble
1: show.
4: Pues bueno, ahí está.
3: ¿De cuál irle, pues?
4: Si alguien vio el programa, pues ahí me dicen ustedes qué opinan.
1: Espera, ellos. Desde que la semana pasada eliminaron o salió Yair.
4: Ah, sí, sí, sí.
1: El vato decía, o sea, decían que pues ahí ya se había acabado. Todo el mundo pensaba que Yair iba a ganar. Uh-huh. Y
3: que también Yair no hizo mucho. O sea,
1: no, pero de los que estaban ahí era de los más
4: de los
1: fuertecillos.
4: Mejorcitos.
1: Ya, denle la vuelta, neta.
2: Eso
1: no es un problema.
2: Si estuvo Cevita,
4: yo por la nota.
1: Han tenido mejores
2: temporadas. Y van por la quinta, Dani.
4: Sí, no. Bueno, miren, yo.
1: ¿Y a quién van a meter ya?
4: Yo no soy mucho de ver esos programas, pero bueno, ahí está la nota, para quien guste, y si quieren opinar al respecto, pues está. está abierto el WhatsApp. Y bueno, en otra nota le traigo, fíjense que Camila Fernández, la hija de Alejandro Fernández, anunció en el concierto que estaba embarazada. Oh, sí, bien bonito, la verdad.
3: Ay, pues ya se le nota,
4: Sí, ya se le notó, ya se le notó. Ya. Pero como que era su intención este concierto, como darlo a notar. Y me dio mucho gusto, la verdad, esta chava me parece súper talentosa. Me tocó escucharla en el concierto que estuvo público ahí en la Minerva.
3: Papá, sí.
4: Ajá, con su papá. La verdad, qué bonito canta la niña, tiene un talento muy, muy lindo. Entonces, bueno, pues qué padre que nos dio la noticia de que está esperando un bebé. También en otra nota le traigo que Rocío Dúrcal el día de ayer cumpliría años. Y bueno, pues gran cantante. Y ya casi para finalizar, no sé si ustedes conocen a un cantante de como reggaetón mexa que se llama El Bogueto.
3: Oh, sí.
4: Pues bueno, hubo ahí un tema en uno de sus conciertos este fin de semana, le aventaron ahí unas gotillas de agua. Pero se enojó, enojó machín.
3: Les contestó.
4: Y le aventó toda la botella de agua al fan y aparte paró el concierto y se fue.
8: Pero él le
4: tiró primero a él.
8: No, al revés.
1: No, él tiró primero el agua.
4: ¿Primero él?
1: Él tiró primero el agua a la gente.
8: Se enojó con un fan.
4: ¿No?
8: Con un fan. Uh-huh. Y entonces pidió una botella de agua y se la aventó al vaso.
4: Ah, yo pensé que se había enojado con el fan porque le aventó agua.
8: En respuesta, se encañonó. Y por supuesto le aventó todo un vaso de de bebida.
3: Oye, con lo que cuestan las bebidas en los conciertos.
8: La nota para que la comente.
4: Sí, no, bueno. una disculpa, pero yo había leído en otra nota, aquí ya no me aparece eso, que primero le aventaron a él un vaso, es que cuando él responde y luego otra vez.
2: Es que en el video que está circulando se ve al Bogueto primero aventarlo y luego le regresan
4: el bote. Sí, sí, sí. Y ya luego se va del concierto y ya no regresó jamás.
3: Le empiezan a gritar de todo.
4: Sí. Pero bueno, pues ahí está la nota, ya no
8: pues
4: voy a decir
8: tristeza,
4: más. Pues
8: qué tristeza, ¿no? Por artistas de medio de pacotilla, porque pues qué falta de respeto que por una persona vayas a cancelar todo un concierto.
3: Claro. Exacto. ¿No? ¿Qué culpa tiene el vato que está hasta atrás y se metió en la bronca?
8: Y además, digo, pues qué tristeza pagar por ir a ver un vato así.
4: Mira, yo no...
8: Qué mediocre. Pero qué mediocre.
4: Yo no diría eso, es un artista mexicano, pero...
8: ¿Lo que es?
3: No, pero hay que ponerse así.
2: Así es.
3: Con el público no se puede
4: meter. Sí, no. O sea, fue una falta de respeto, claro, completamente de acuerdo.
8: Si el bebé hizo una daga, yo que tengo la culpa.
4: No. Fue una falta de respeto. O sea, de igual manera, así como Karim León, que no llegó a su concierto.
3: No es profesional el vato.
4: Es una falta de respeto.
3: No fue profesional.
4: Totalmente
3: sigues cantando y te callas.
4: Totalmente de acuerdo.
8: Sí,
2: y sacas al revoltoso también.
3: Oye, claro. Muy bobadilla, le dieron un guamazo que lo sofocaron al vato.
8: Para eso tienes equipo de seguridad, carajo.
4: Claro.
8: Y para eso se supone que quien organiza el evento tiene un equipo de seguridad.
4: Sí, fue como un berrinche, hizo un berrinche por lo que pasó, pero bueno.
8: Que se dedique a vender enchiladas, porque de artista, la neta, es un artista responsable y que quiere llegar lejos, no hace estas tarugadas.
4: Ay, pues mira, te voy a decir algo. Karim León, que llegó muy lejos, ve la grosería que les hizo a su público en Las Vegas. Entonces, bueno, de este tipo de cosas vemos en todos lados.
3: En todos lados.
4: Pero bueno, ya para finalizar, ¿puedo decir mi última nota?
2: Sí,
4: esta está un poquito más larga. Traen ahí un pleito Maribel Guardia con la expareja de su hijo, Julián Figueroa, porque al parecer Maribel está acusando a su exnuera por presuntos delitos contra la salud y posible homicidio.
2: Chin, chin.
1: Casi nada.
3: Ajá.
4: Todo a raíz de que Imelda Tuñón está...
1: Como diría Pompín Iglesias, qué bonita familia.
4: Qué bonita familia. No, traen un tema ahí delicado porque ya Maribel ya puso su denuncia. Bueno, es demanda.
3: En este caso es una demanda.
4: Porque al parecer esta chava en un video dio una declaración de que le daba como medicamento a Julián para dormir y eso, sin autorización médica, o sea, como que era para ella, pero se lo daba a él. Entonces, ahí ya fue cuando empezó todo este tema y bueno, vamos a ver en qué termina este proceso.
3: ¿Y eso es un delito?
4: Pues es que es sin receta médica.
3: ¿Automedicar a alguien?
4: ¿Hace cuenta que lleva con un profesional a que la medicaran a ella?
3: Y no lo mismo es lo que trae ella.
4: A que la medicaran a ella. Entonces ella dice: ah, pues yo tengo estos síntomas, como si fuera ella. Yo tengo estos síntomas y que sabe que. Y te voy a recetar esto para que duermas. Y luego ella, esos medicamentos los compraba como si fueran para ella
1: y se los daba a él. Entonces eso es delito.
4: Yo creo que sí sería un delito. Porque aparte es con receta médica, es un medicamento con receta médica.
3: Controlado
4: por un psiquiatra, porque esto era medicamento psiquiátrico. Entonces, sí es...
8: Pero y se comprueba que le estaban
4: es
8: dando...
4: Es que resulta que ella fue la que dijo estas declaraciones públicas. Imelda Tuñón, la expareja de Julián, fue la que dijo estas declaraciones.
3: En un podcast,
4: que ella sí hizo eso. Entonces de ahí Maribel se agarró y dijo, oye, ¿qué, cómo es posible? Claro. Y bueno, pues yo también creo que con justa razón sí está como delicado el tema.
8: Yo me enteré de un caso donde medicaban a alguien sin que él lo supiera, ¿eh?
3: No.
4: Yo también me enteré.
8: Y eso es gravísimo.
3: No, no lo haga, raza.
8: Eso es bien grave, la neta, o sea... Y más sin que la persona se entere. Eso es
3: por gravísimo. Eso te decía que si era un delito.
4: No, sí, es que pues mira, si claro Maribel ya metió demanda en contra de ella por posible homicidio y daños contra la salud. Esto está cañón.
3: Creo que eso, Dani, es denuncia. Ay, o sea, denuncia si es como es que un no sé delito, si es una denuncia.
4: De ella. Es que yo sí, de hecho ya le pregunté justo a un amigo de que estudia Derecho la diferencia y yo me acuerdo que era demanda, no lo sé.
3: Ajá.
4: Pero bueno, pues ahí está la nota.
8: Es una denuncia.
4: ¿Es una denuncia?
3: Sí, porque es un delito, ¿va? O sea, porque si es un delito
4: y
3: se la...
4: ¿Y si fuera una demanda, qué sería?
3: Como que alguien te hizo trans a ti. O sea, que lo quieres demandar por... O lo demandas fraude, porque te corrieron de trabajo.
8: Carro, o lo demandas porque... Sí. Etcétera, esa es una demanda.
4: Ah, muy bien.
3: Y pero ya, es como delito. Es un delito así, que creo que sí es así. Híjole, entonces puede que pague con cárcel.
4: Bueno, wow. Digámoslo como que emprendió acciones que no. Legales. Entonces, en contra de esta muchacha por estos delitos. Pero bueno, ahí está la nota y ya sería la información del día de hoy.
3: Venga, pues vamos a la rola, ¿no?
2: Vamos a la rola
3: y regresamos con la información.
4: Sí.
3: Venga. 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
14: 18 grados centígrados. 7:54.

0: 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De la mañana con 57 minutos, estamos de regreso en la parada Morning Show y vámonos con la información que les traigo el día de hoy, esta mañanita. Híjole, no sé si ustedes vieron estas imágenes el fin de semana, anduvieron por todas las redes sociales y es que se hicieron viral. Banda, le voy a contar, una ola gigante cubre la proa de un enorme buque, esto en alta mar. Ahorita, si usted no lo checó, digo, le voy a platicar la historia, la situación, pero voy a subir el video como siempre, ya está siendo una tradición para que puedan observar de verdad, porque este parece película de terror, película de esas que solamente la puede ver uno ahí en Estados Unidos y este tipo de cosas. Una imagen captada en este video, señores y señores, donde la tripulación muestra, ¿verdad?, el momento en donde una enorme ola golpea el frente de lo que viene siendo un buque de carga mientras navegaba en medio del océano. Las imágenes de verdad muestran cómo pues esta embarcación avanza directamente y bien curado, porque hasta rayos se ven. Estaba fuertísimo la lluvia. Mucha gente empezó a decir que era IA, pero estuve investigando y parece ser que no, que sí es algo real, que puede suceder. Y obviamente en alta mar, imagínate lo que tienen que vivir a veces la gente de tripulaciones de este tipo de buques así enormes. Y bueno, pues ahí está la imagen, ahorita se lo voy a poder mostrar, ya sabe, búsqueme como El Vecino FM, en el cual va a poder encontrar en las historias esta imagen. No sé si usted la vio, muchachos.
1: Yo la estoy viendo en este momento, no la he visto, pero sí está bien, está bien de ciencia ficción, ¿verdad, Alex?
0: Mira, ¿ya la vieron?
1: La neta, no, sí está. Manches. Y sí se ve bien real, ¿eh? O sea, no se ve que sea.
0: No, no se veía, no, porque luego.
2: Claro que no, pues, pasa, eso pasa.
3: Sí, pasa.
1: O sea, está, está impresionante.
3: De hecho, hay varios videos de ese tipo.
0: Ahorita se va a reiniciar, no, cómo se va formando la ola. Sí,
3: ¡ay!
0: Impactante, que llega y truena.
1: ¿Cuánto me dará esa ola?
0: No, pa, yo creo que sí que anda unos 20 metros. Sí, o sea, así está. De ahí, nanita, imagínate. Y escuchas el audio y si se escucha, empiezan las alarmas del buque.
2: Y se ve más cañón por el rayo que cae ahí.
0: Exacto. Oh. Es una noche, o sea, de aquellas que yo dices, ¿para qué vine a jalar? ¿Verdad? ¿Para qué ando acá? No, ahorita voy a subirles en la imagen, por favor sígame y con todo gusto ahí para que lo observen.
1: Si sí, uno cuando va a Guayabitos, que no, te suben a la, vas en la, ahora sí que te subes a lancha y vas de isla a isla.
0: No, ya sí.
1: Te paniqueas con el movimiento de del mar.
0: Imagínate.
1: Por estas olas que se ven bien maníacas.
0: No. Fuertísimas las imágenes. Ahí está, ahorita lo voy a subir, así que para que lo observe la bandera, ¿va? Ahí está. Vámonos contigo.
2: Vámonos a la información local, nacional, internacional. Que bueno, pues hubo de todo el fin de semana, de verdad. Caray. Y bueno, empezamos con esto. Digo, hoy por la mañana tenemos una gran cantidad de mensajes de gente, más gente quejándose del agua negra en Guadalajara, caray, aguas negras. Y en el mejor de los casos, a lo mejor en algunos casos no tan negra, pero hedionda, con un olor a caño terrible, caray.
0: Así está en Miravalle, ¿eh?
2: ¿A poco?
0: Sí. No es como a caño, es como que le están metiendo mucho líquido de algo. De verdad, el bañarte.
2: ¿Pero a qué huele?
0: Es lo no que sé, no como tipo cloro o algo. No, es algo así, porque sale cristalina el agua. Ajá. Pero de verdad es insoportable. Yo de pita, imagínate,
2: bueno,
0: en el baño.
2: ¿Imágenes?
0: Huele horrible.
2: Hay imágenes hasta como. Hay una hasta que llegó con gusano.
0: ¡Wow! No, qué está, calidad de agua tenemos, de verdad.
2: Está de terror el asunto.
0: Sí.
2: Videos, sobre todo en tráfico ZMG, de tinacos verdaderamente.
0: Con sarro. Bueno,
2: con sarro y con materia fecal estaban reportando.
3: No, no es cierto.
2: Te lo prometo.
0: Chale.
2: Entonces, esto sí está de trauma, porque esto puede generarle infecciones a la gente, pues, ¿no?
3: No,
2: una platicando con una familia el fin de semana, ahí en una fiesta que me la encontré, me decía que ahí su nieta o su nieto se infectó del estómago y fue precisamente por el agua.
0: Oh.
2: ¿Sí?
0: Oye, yo entonces, me puse a pensar, la gente que tiene,
2: que ya no están pudiendo, o sea, que tenían que comprar garrafones para bañar.
0: Para poderte bañar, sí, porque no te puedes bañar con esa agua. Porque imagínate la gente que tiene heridas, claro, o ese tipo de cosas con esta agua.
3: Y no, comprar garrafones para bañarte
2: Claro. Sin heridas.
0: Sí, no, pero.
2: O sea, te cae esto en el oído.
3: No.
2: Se te infecta y adiós,
3: o poquito en la boca, o sea.
2: Sí. O está de terror lo que está pasando con lo del agua. Y bueno, pues habrá que ver qué resuelven las autoridades. Porque sí, los casos son una cantidad una cantidad increíble de verdad de casos de agua negra que está llegando a las diferentes partes de la zona conurbada de Guadalajara.
1: Oye, pero seguramente el recibo del agua va a llegar más barato, ¿no?
2: Se supone que sí.
1: ¿Sí? Okay.
2: Se supone que sí.
1: Yo digo no.
2: El CIAPA había anunciado que iba a haber descuentos para las colonias en donde estaba llegando esto. No entiendo qué descuento. No se debería de cobrar el agua.
1: No, exacto. Pues ¿cuál descuento? Nada. ¿Cómo?
2: O sea, por ejemplo, yo he visto los casos estos de tráfico CTMG, donde tienes que contratar a alguien para que te lave el tinaco y lavártelo con qué, si no hay agua. ¿Sabes? Entonces ya te contaminaron el tinaco, te contaminaron tus tuberías, te llenaron de porquería. Ha habido casos en donde se han tapado las cañerías de la cantidad de cochinada que llegó. Entonces, ¿cobrarte qué?
1: Oye, bolita, limpiar un aljibe. Un aljibe, limpiarla, ¿sí? Imagínate ya contaminada con esa agua. Es un varo que te cobran por limpiarla.
2: Sí,
1: ¿no?
2: Es caro.
1: Y eso
2: y no es tu culpa, porque no es tu así culpa. Llegó.
1: Así llegó. Y aparte pagar el recibo puntual, porque si no te la cortan.
2: Pues es un problemón este, ¿eh? Es un señor problemón.
4: Oye, compadre, Cinex, Daniel, así te cobran cuando, haz de cuenta, tienes tu terreno y te cobran agua, aunque no gastes.
2: Porque
4: estamos de acuerdo.
2: Ahí,
4: ¿no?
2: Sin carne, claro, nada.
4: Y te cobran agua.
2: Sí, también.
4: Que no te llega. ¿Por qué? No gastas agua, no hay nadie ahí.
2: ¿Es tu tema?
4: No tiene. No, ahí pagas agua. ¿Pero por qué te pago agua? Porque se tiene que pagar, ¿no? Ok. Construyes ahí tu casa. De no gastar. Y, o sea, te cobraron porque no gastaste. Ajá. Y ahora te cobran porque construiste una casa. Te cobran. Como más o menos como unos 15,000 varos. Porque ahora ya vas a gastar. A ver, ¿cómo?
2: No, pero, o sea, ya me cobrabas.
4: Aguas, ya me cobrabas cuando no gastaba. Ahora que ya voy a gastar, ahora me cobras. Te cobro porque vas a hacer una casa.
1: No, y aguas si pones un local en esa casa.
4: ¡Ey!
1: Porque si es local, te cobran más.
4: ¿Sí?
1: ¿Sí? O sea,
4: ¿y qué tiene que ver el que haya construido una casa ahí? ¿A ti qué te importa? ¿En qué te afecta? ¿No?
5: Oye, a eso lo bajan el lote así, para que siga pagando un poco.
3: ¿En todo el país o es exclusivamente
4: no
3: quién, sé, a quién?
2: No lo sabemos.
4: ¿Quién sabe? No sé, creo que es estatal. El CIAPA es estatal, ¿no?
2: Sí, CIAPA es estatal. Es,
4: así no es, sistema, no es federal.
2: Agua y alcantarillado.
5: Así sí, es solamente aquí en Jalisco.
4: Y aparte te cobran por uso del drenaje. ¿Sí? ¿En tu recibo has visto?
2: Así es.
4: Te cobran alcantarillado.
2: Esto sin hablar de la cantidad de socavones que se está registrando.
5: Por las males.
2: Por toda la ciudad.
5: El mal estado.
2: Por mal estado de híjole, está de verdad. Es un problemón el que ya se está haciendo aquí en Guadalajara. Y bueno, pues lamentablemente este fin de semana lleno de videos y de verdad, increíble. Yo estaba viendo negra, textualmente no, sí. Negra el agua.
3: No, fea.
2: Hay lugares en donde está saliendo negra el agua. En fin, pobre Dios, y pues vamos a ver qué solución le dan y habrá que ver. Lo que yo no entiendo es por qué está pasando esto.
4: Porque no estaba y ahora está.
3: Yo había visto que el sexenio pasado del gobernador pasado, sí, se tenía que hacer una remodelación o una como mantenimiento del sistema de agua y no lo hicieron. Que de ahí viene este tema, este problema. No sé.
2: No lo sabemos.
3: No lo sé.
2: Porque no somos expertos en eso.
3: Exacto. Exactamente. Claro. Yo vi eso. No lo sé.
5: Lo que sí es que no creo que sea un tema minúsculo, ¿eh? O sea, sí.
3: No.
5: Es como que cerremos un fin de semana el agua, le limpiamos bien y yo.
2: No. O sea, que no se queja ahorita de agua sucia, se queja de olor.
5: El olor horrible.
3: Ay, no,
2: o sea, huele muy mal.
5: Aquí dice que muy, de verdad, los quisiera invitar a la casa para que, de verdad, cuando me baño, el olor, el cuartito, pues el departamento chico, el baño, se apesta todo el baño, horrible. O sea, neta,
4: dice aquí que el bebecín no apesta a cloro, huele como a fierro, como a podrido.
5: Sí. Así es. Es que yo lo quise dar como que espero que sea un químico o algo para que de verdad salga limpia, porque está limpia, la verdad, sale cristalina.
2: Pero dice que huele a fierro, pero a podrido.
5: Horrible el olor es horrible, sí, como a fierro, sí, exacto.
2: A ver que nos hable la banda y nos platique qué es lo que está pasando.
3: Ya están llegando, ahorita estoy viendo que están llegando varios mensajes.
2: Cantidad de mensajes. Bueno, oiga, en otra nota que le voy a platicar, a partir del 3 de noviembre, se prohíbe el uso de celulares en escuelas en todo el país. Esto ya es oficial, ya no tiene vuelta para atrás. Y bueno, pues si usted es de las personas que mandaba a su niño con el celular, evite mandarlo, porque a partir del martes 3 de noviembre los celulares quedan prohibidos en todas las primarias y secundarias de México. Primarias y secundarias, o sea que los de prepa la libraron. No, pero primaria y secundaria, pues prácticamente ya es un consumatum es. Así que bueno, se confirmó por la presidenta Claudia Sheinbaum. Los alumnos sí podrán llevar su celular, pero deben permanecer guardado en su mochilita toda la jornada. No poder usarlo ni en clases ni en el recreo. Entonces, ¿para qué lo lleva?
4: Pues no.
1: Y el morro bien ansioso, ¿no? Por usar el celular.
2: Sí, ni se lo mande.
1: No tiene que llevarlo, caray.
2: Ni se lo mande.
1: No ocupas tener una ley.
3: En la secundaria no traía celular.
1: Es que no ocupas tener una ley para decirle a tu morro que no tiene que llevar el celular. Es más, no tiene que tener celular.
2: Dice, solo emergencias o actividades escolares. ¿Qué tal que le hable una morra a alguien? Sí, a un ligue ahí.
1: Un guisillo, un guisillo.
5: Una morrilla que le eche grito ahí.
2: ¿Eso es una emergencia? Claro, eso es clasificado como una emergencia.
5: Para mí sí.
3: ¿En qué momento empezó a hacerse no prohibido el uso de celulares en primarias y secundarias? Porque cuando yo estuve en primaria y secundaria,
5: estamos en otras épocas.
3: No había eso. Yo nunca tuve.
5: A nosotros nos regañaban
3: por celular tenía la
5: por primaria. Llevar un reloj con calculadora.
2: ¿Sí? ¿Sí? ¿Sí? No lo puedes traer. ¡Oh! Te soltaban un regazo y te incautaban el reloj. Sí,
4: te quitaban los besitos, llevabas un trompo, vámonos.
5: Ay, un tamagotchi, adiós, era el demonio eso.
3: En mi escuela se podían trompos, pero celulares jamás, o sea, jamás tuve un celular en la mano en la escuela, pero bueno.
4: Pero es que ahora ya no se puede revisar las mochilas, no pueden revisar nada, entonces la gente
2: puede entonces, ¿cuál es, para qué hay prohibición si no le van a poder incautar ni decir nada al morro?
4: No, pues, o sea, no se lo van a poder revisar.
2: Esto es ley de pacotilla.
4: Sí, una ley que no puede verificar nadie, pues.
3: Pero, por ejemplo, si el niño trae el celular en la mano en clase o así.
4: Ah, ahí sí,
3: ahí se lo pueden retirar.
1: Ahí se lo pueden quitar.
4: Vale, pero vale, si lo traes en la mochila.
2: Ah, pero sí se lo puede quitar entonces el maestro, ¿o no?
4: Yo creo que sí, pues si está prohibido, yo creo que sí.
1: Pues si no, ¿cómo?
4: O sea, como.
1: Si no, ¿cómo se aplica la ley, no?
4: Agarrarlo, quitárselo y ya se lo.
5: Por y favor, ponlo en mi escritorio. No lo puedo tocar. Van a ser así los papeles.
3: Casi, ¿eh?
4: No lo puedo tocar ni a ti.
2: No manches, pues está bien rudo. La medida fue acordada por las 32 entidades del país. El 81% de más de 500,000 maestros han sido consultados y respaldaron esta medida. El objetivo es proteger la salud mental de los estudiantes y mejorar su concentración. Entonces, pues evite mandarle el celular al niño porque no se va a permitir. En una nota, chéquese usted, de verdad. Esta nota se la quiero dar porque de verdad molesta. Bueno, yo me siento molesto. Estas son las cosas en las que deberíamos estar atentos todos los mexicanos. Resulta que los diputados federales se autoaprobaron un bono por más de 64,000 pesos. Déjenme le platico por qué bono.
1: ¿Por qué?
2: Para no sentir el descuento del ICR en el aguinaldo.
1: ¡Ah, oh, caray!
4: O sea, yo también lo quiero ese.
2: Sabiendo que te van a descontar tu pago de impuestos, ellos se autoaprobaron un bono para que el descuento no se sienta.
5: Ahí no se pierde.
2: A ver, perdón.
3: Qué padre.
4: Pero si lo que les descuentan es de 60,000 pesos, ¿cuánto les dan de aguinaldo?
3: Oye, aparte, ¿por qué no todos tenemos ese bono?
4: No, debe ser beneficio.
2: Bueno, para todos. Que me den mi bono para
4: yo
2: que
4: no me lo quiero. Yo también lo quiero.
2: Oye, ahí te va esta medida. Esta medida fue aprobada por absolutamente todos los partidos
4: políticos. ¡Claro!
2: Pues sí. ¡Claro! No hubo ni uno en contra.
5: ¿Hoy sí están de acuerdo todos?
2: Ahí sí estuvieron todos de acuerdo.
1: ¿Aquí nadie se peleó? ¿Cómo?
2: Los diputados federales autoaprobaron una partida con recursos públicos. O sea, de nuestro bolsillo.
3: ¡Qué padre!
2: Del suyo y el mío. Para compensar el descuento del ICR en su aguinaldo.
1: Que no les ajusta.
2: No es que ya hayan autorizado no pagar el impuesto. El SAT se los retiene como a cualquier trabajador. Pero a diferencia del resto de los mexicanos, ellos se incluyeron un concepto que le llaman devolución de ICR.
4: ¡Ah! ¡Mira! Esa démela también a mí.
3: Yo también quiero eso, yo también.
2: De... ¿Cómo, no? Prestación adicional dentro del presupuesto de egresos de la federación. Además de los 104,000 pesos, 104,504 pesos, que es lo que van a recibir, se les transferirán otros 64,587 pesos.
5: Por el bonito.
2: Aunque el SAT le retenga el impuesto, su dinero llegue completo. La medida, repito, fue aprobada por todos los partidos políticos: Morena, PAN, PRI, Partido Verde y Movimiento Ciudadano.
1: Ah, mira, todos.
5: Vamos,
2: ahí para que usted ahí vea quién lo representa en su cámara. Y para la próxima vez. Y el tema es, ¿y ahora por quién votamos? ¿No? con este tipo de mediditas. Y de verdad, ¿no hay cosas más importantes para el país?
5: Coraje.
3: Oye, y aparte,
2: estarle regresando los impuestos a estos vatos.
3: ¿Qué aguinaldo?
4: Claro, pero ¿por estar... qué ellos no? Y o sea, hágase la voluntad de Dios.
2: Hágase la voluntad de mi compadre.
4: A ellos que sí les cobren. Y de lo que les cobran, yo les quito esto. Porque para eso son los impuestos, ¿estamos de acuerdo?
2: Claro, claro.
4: Esa es una... Sí, se mancharon.
3: Pero es que si van a pagar impuestos, cómo no se los van a regresar?
4: Pues mejor que digan, ¿ah? Que nadie pague ISR y ya.
2: Pues...
4: ¿Y digo, ya?
2: ¿O qué?
3: Exacto.
2: ¿O qué corona componen los diputados?
4: Claro. ¿O por qué ellos no y nosotros sí? O sea... Si nosotros somos los que les pagamos, Ramón, claro.
2: Ahora, ¿por qué no le preguntan al ciudadano?
5: Sí está de acuerdo.
2: Sí está de acuerdo con su medida.
4: Pero es que debería de ser un representante ciudadano.
2: Tus representantes, así.
4: Claro. Claro, y pues así. No, sí se
5: mal. El aguinaldito que van a recibir ya es una lana. Más este bonito, papá.
4: ¿Cuánto de aguinaldo recibes?
3: 104,000 pesos.
4: 104,000. ¿Tú recibes eso?
5: Ah, van, en el año los gano.
4: ¿Tú recibes eso?
2: Pues no.
4: ¿Tú recibes eso?
3: Aquí se recibe aguinaldo.
4: ¿Tú recibes eso?
1: No, ni de chiste.
4: Ahí está. Imagínate.
2: Tú no puedes recibir ahorita nada.
3: Yo no recibo.
5: Tú vas entrando, vamos pidiendo para el siguiente año.
4: ¿A poco no? Es que está cañón.
2: Terrible. Terrible, pero... O sea, ahí se la dejo y ahí para que le piense, para que sepa lo que están checando estos vatos.
5: No te pasa.
2: Como si no hubiera cosas de verdad importantes por resolver en nuestro país. Estos vatos siguen trabajando igual y llegan unos y llegan otros y los que siguen y los que después y todos se les hincha la boca de hablar cantidad de tarugadas, pero son lo mismo. Son lo mismo.
3: Y de pelearse entre ellos según ellos. Y no tú eres.
2: No es lo mismo.
5: Mira, ahí se pusieron de acuerdo para todo.
2: Pero bueno, pues ahí está. Cada quien su punto de vista. Dale. Y bueno, pues yo creo que está cañón eso. Oiga, en otra nota que le voy a platicar. No sé si hace unos días vi esta nota y me causó cuando.

0: con el celular a tomar las placas del vehículo que lo acababa de impactar. Estaba haciendo esto cuando del vehículo bajaron dos personas en una actitud muy agresiva. Y ya le venían diciendo cosas a la persona, que la persona, sin ofender, se bajó, agarró el celular, tomó la foto de quien le había pegado con el carro, y se baja una señora. La señora, también ofendiendo a la persona, agarra el celular del gringo y lo avienta. Se lo avienta. Acto seguido, esta persona se molesta y avienta a la mujer, para después recibir del vato que iba conduciendo unos golpes. Bueno, el golpe, uno de los golpes que conectó con el señor, lamentablemente lo noqueó. El señor no se levantó.
1: Lo noqueó.
0: Oh. Creo que más de la noqueada. Al final el señor se fue muy grave a recibir atención médica en Estados Unidos. El señor está gravísimo. Y parece ser que podría enfrentar un momento de salvajismo, un momento de estupidez mental, y te puede llevar al tambo. El vato está muy grave y parece ser que no la va a librar. Y el vato se podría aventar una sentencia que puede ir de los 30 y tantos a la cadena perpetua, ¿eh?
2: Por esta agresión. Calentura.
0: Por un momento de calentura.
1: Sí, es que le pega y el cuate cae.
2: Sí, y ahí es donde
1: sí, cae así golpe, directo y se cae, se pega en la cabeza.
0: Hay un daño cerebral. Hay una manera muy, muy, cuando usted ve una bronca y vea que una persona se le entumen los brazos o las piernas o las mueve de manera rara, eso te está avisando que el golpe llegó al cerebro. Esta persona así de grave está, no sé si ya murió o no, porque esta nota salió el sábado, pero sí está muy grave la persona, parece que no la va a librar. Y bueno, pues esta persona que tiene una familia, tiene sus hijos, todo. Pues ya, Navidad sin familia, en el tambo.
1: No, los años que
3: se vivió.
1: Dicen aquí que ya falleció el
0: señor. Ya falleció.
1: ¿Sabes si será cierto? Sí. Nos dicen aquí.
0: Puede ser que sí, porque aquí estaban diciendo en esta nota que el señor estaba gravísimo y que parecía que no lo iba a librar. Yo esta nota la vi el sábado y no tengo la actualización de si ya falleció la persona. Pero pues esta persona, por un momento de calentura, aguas. Y lo digo, ¿por qué quise dar esta nota? Porque en Guadalajara, últimamente, en los altercados viales, entiendo perfectamente que la ciudad cada vez se vuelve más caótica por el tema vehicular, sobre todo para los que conducen, para los que van en moto, para los que caminan también, porque los transeúntes también sufren los embates del tráfico. Pero por un momento de estupidez mental, puedes arruinar tu vida, la de tu familia y la de todos ahí en casa. Aguas con lo que hacemos, caray. Aprendamos de lo que se vive en otras personas y no cometamos el mismo error para luego arrepentirnos de por vida. Este vato parece que ya lo entambaron. También apresaron a la señora.
4: Sí, a los dos.
0: No sé si la señora está fuera, porque ella lo único que hizo fue arrebatarle el celular y aventárselo. El otro vato fue el que llegó y se lo descontó horrible, y el don ya no la libró, por lo que están diciendo acá. Y bueno, pues así las cosas. En un momento, seguramente en la cabeza del vato ahorita ha de estar el por qué lo hice.
2: Seguro.
3: Sí,
2: una cruda.
0: El por qué lo hice, en qué momento, y quieres regresar el tiempo y ya no vas a poder. Aguas, no te calientes, granizo, y no lleves a cabo este tipo de
4: cosas. Oye, que chato. Sí. Oye, sí, que eres sí, pues la neta.
0: No vale la pena.
4: No vale la pena pelearte por una tarugada.
1: Oh, que la chiva es verde. Sí.
0: Sí, pasar hace unos días. Ahí te acaba de pasar hace unos días.
2: Sí. Se los pusieron al brinco unos compas ahí. Y pues no.
1: Es que mira, seguridad, sí te da, imagínate, coraje, estamos de acuerdo.
2: Claro, no, claro.
1: Sí te molesta, claro, sí te molesta. Pero
4: pues, si bueno, le piensas poquito, dices, no, ¿para qué? No sabes no, qué el otro
0: o va te cuesta
4: qué,
0: la vida, no sabes qué.
3: Claro, a veces no es un golpe, a veces es un.
1: Cada
3: un
1: vez está más peligroso.
3: Está más peligroso, puede entrar ahí otra cosa.
4: Porque este vato, a lo mejor, su intención obviamente no era acabar con la vida del señor, pero un mal golpe y pues ahí está, ¿no? Sí. Al fin de cuentas, termina una vida.
1: Fíjate, dice aquí.
2: Dime.
1: Bolita, es el mismo caso que le sucedió al actor Pablo Laín.
0: Sí, claro.
1: En las calles de Estados Unidos. Por un momento de calentura vial, agredió un señor, murió y él está preso.
0: Así es.
4: Claro.
1: Ahí está, así se
0: es.
1: Acabó.
0: Sí. Es correcto, exactamente. Mismo caso. Así es. Bueno, y ya con esto cierro. Digo, esto de las notas que hemos tenido últimamente, muy preocupantes. Se confirma el caso de la mujer en Nuevo León, que sí.

0: efectivamente mató a toda la familia.
1: Sí.
0: Y se terminó matando a ella. Híjole, qué terrible pensar así, pero bueno, pues así, así fueron las cosas. Parece ser que hay un testigo, un muchachito de 14 años, hijo de una expareja de esta mujer, se encontraba en la casa mientras ocurrieron los hechos. El chavo, cuando vio que empezaron a hacer detonaciones allí y empezaron a matar a los miembros de la familia y que era la mujer, se escondió detrás de un mueble, según las declaraciones. La mujer lo encontró y le dijo, vete, tú no eres parte de este problema. El vato corrió y se volvió a esconder en otra parte de la casa. La señora terminó las ejecuciones en su casa y después subió, caminó unas cuantas cuadras con la camioneta en otro, adelante, un fraccionamiento adelantado. Y ahí ejecutó al último de sus hijos y después se mató ella.
2: No.
0: Es una cosa terrible, de verdad.
2: Y no saben cuál fue el
0: problema. El móvil sí parece que hubo una discusión por una infidelidad del esposo.
2: Ay, no.
0: Y la doña, pues.
3: Terminar con toda la familia. Pues.
0: Toda la familia, los niños. Qué cosa tan terrible. Pero bueno, pues así las cosas. Y bueno, si se le hace a poco, le platico este nuevo caso que vuelve a salir. No sé qué está pasando, pero de verdad la salud mental es un tema gravísimo hoy en el mundo. Le platico, esta mujer llamada Sibel Sabella, de 35 años de edad, debería de entregar a su hija Vivian a su exesposo Aaron Sabella la noche del martes de la semana pasada. Cuando perdió la custodia de su hija, y esto fue en Houston, la madre... bueno, pues, en vez de ir a entregar a su hija, de verdad, ¿qué cosas estamos viviendo? Mata a la niña y después se mata.
1: No, okay. Abuelita, ya es una noticia buena, viéndate eso.
0: De 35 años de edad, Sibel Sabella, debía entregar a su hija Vivian, a su esposo Aaron, y bueno, pues, sin embargo, no lo hizo y terminó cometiendo este crimen tan horrible. Hasta aquí la información. Qué tristes cosas.
3: Ah, bueno.
1: Ya como nos dejaste bien cerebro, dijera Manolo.
0: Perdieron las chivas verdes.
4: Perdieron las chivas verdes. Se agüitaron todos.
1: El agua puerca.
0: El agua puerca.
2: Nos peleamos.
4: La puerca chivas. Ah, no.
0: Yo no dije eso.
4: La puerca agua.
0: Yo no dije
4: eso. La agua es la puerca.
0: Sí, bueno, sí. Si te bañas con esa agua, si te pones puerca.
4: Pues claro, sí, claro, si te empuercas.
0: Por eso viene oliendo el vecino.
1: Yo huelo a fierro.
0: ¿Eh? Es...
1: Bueno, viene siendo
4: fierro. Agarren la onda.
1: Quedó grabado. Corte y queda.
0: Unos picones.
1: Vengo oliendo fierro.
5: Unos picones buenísimos allá.
0: Que por cierto, el fin de semana.
3: Oye, el sábado estábamos en una party y estaba el norteño. Yo no sé quién le dijo de la nada al vato. No, ¿qué onda? No van ni para dirigentes al Cermeño. A Europa, unos picones buenos. ¡Yo! De risa.
2: Nadie le dijo.
3: Yo creo que
2: él nos escucha y cada cinco minutos están poniendo ese audio. Pues claramente vas a ver que en Europa
4: no. Saludos a Brenda, que no nos invitó a su fiesta.
2: Gracias, Brenda.
4: También no quería ir.
1: Perdón, no pude ir.
0: Ni podía ir.
1: Está ocupado, la verdad.
2: Tenemos otras cosas que hacer.
4: No, a mí ni siquiera.
0: Si estuviera aquí Brenda y le tenemos que dar el derecho
4: de réplica.
0: Debe decir, no, gracias a ustedes porque nunca me han invitado a nada.
1: ¿Será por eso?
4: Sí. Pero yo no me festejo cumpleaños ni nada. No hago fiestas.
2: Porque ya no hacen fiestas.
4: No, pues no, ya, mejor no. Ah, pues también pierden las chivas.
2: Pues sí.
4: Bueno, ganan y pierden, ¿no? Pero bueno. Felicidades, señores y señores, a todos los cumpleaños el día de hoy. Hoy, lunes 5, día de San Plácido. Felicidades a todos los plácidos.
1: ¿Plácido? Andas bien flácido.
0: ¿Es mi cumpleaños? No, plácido.
4: Hoy también es Día Mundial de los Docentes.
1: Saludos.
4: Mundial del Docente.
3: Al docente.
4: Como decía, el Día del Maestro, pues, digamos.
0: Pero mundial.
4: Ajá. El 5 de octubre se conmemora el Día Mundial de los Docentes, establecidos por la UNESCO en 1994. Muchas felicidades a todos los docentes el día de hoy en su Día Mundial.
1: Oye, mi Alex, también por acá un saludo para Margarita Alonso, para Mago Maguito Alonso, ahí de las llaves JMA, del departamento de selección. que cumple sus primeros 55 nada más.
4: ¡Vamos! 55.
1: Ya está. Se ve un poco más grandecita, pero 55.
4: ¿Ya está nada a punto
1: más
4: del muebles?
1: ¿A punto?
4: No, no, no, no. ¿O no hacen muebles? No, hacen llaves.
1: No, hacen llaves, llaves.
4: Yo pensé que hacían muebles.
1: Ya la andas muebleriando, ¿no?
4: Yo pensé que hacían muebles.
1: O sea, sí se ve. Sí se ve más para allá que para acá, pero te va. No, no, no. Abrazo, Maguito.
4: Saludos, Maguito.
2: Yo quiero mandar un saludo a un maestro mío que tengo de la universidad que se llama Nacho, que lo quiero mucho, ese maestro de estadística.
0: Nacho,
2: me hizo entender la estadística que yo jamás entendía de eso, y él me ayudó mucho con esa materia. Le quiero mandar un saludo, muy, muy buen maestro.
0: Nacho.
2: Y aparte,
0: pues
2: muy
0: aplícalo,
2: joven. El
0: Nacho.
2: Yo soy pero... muy inteligente, nada más que ustedes no me quieren creer. Ustedes no me quieren creer, no quieren.
1: Por favor, Alejandro, la frase.
4: 278 días transcurridos, solamente 87 por transcurrir el año. ¡Senos!
0: ¡Senos!
4: ¡Senos!
2: ¡Senos!
0: ¡Senos!
4: ¡Ah! ¡Cadebo! 80 días para Navidad. 80 días para Navidad.
2: ¡Qué bueno!
4: Y la frase, calendar, frase es...
0: La ciudad
4: memoria selectiva para lo bueno. Prudencia lógica para el presente. Optimismo desafiante para el futuro. Memoria selectiva para lo bueno. Prudencia lógica para el presente. Optimismo desafiante para el futuro. Lo dijo Isabel Allende.
1: Ah,
4: Isabel hola, Allende.
1: Chabelita.
4: Y es
1: Chabelita.
4: Escritora, es escritora hola, Isabel Allende.
3: Chave.
4: Isabel Chave. Allende. Le mandamos un saludote a ella y a todos los docentes.
1: Fíjate
4: en su día.
1: Padre,
4: vamos a la rola y regresamos. Es la parada.
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0: estación. 8:31.
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13: Claro que te dije que un día esto pasaría y no me creíste, ¿verdad?

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0: 8:49. Estamos de retorno en la parada Morning Show. Oigan, acuérdense que tenemos boletos para ir a ver a Pequeños Musical a las fiestas de octubre. En el próximo día, que por cierto, bueno, ya es casi sold out, ¿eh? Pequeños Musical. Créalo, ¿no? Ya es casi lleno. Pequeños Musical. A partir de las 6 de la tarde, próximo sábado 17 de octubre, Pequeños Musical. Tenemos boletos para que se lance a ver a los grandes jefes de la música con los grandes jefes de la radio. 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Cuisillas. Llegan a las fiestas de octubre el próximo viernes 30 de octubre a partir de las 8 de la noche. Viernes 30 de octubre a las 8 de la noche en el Auditorio Jalisco, antes Auditorio Benito Juárez. Los boletos aquí nomás, banda Cuisillos. Pero eso no es todo, tenemos boletos para el evento retro, bebecín.
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2: ¡Qué chulada!
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0: Aquí nomás. Señoras y señores, pero ahí no para el asunto. Tenemos boletos para los Tucanes. Tucanes de Tijuana. Próximo sábado 12 de diciembre, 9 de la noche. 9 de la noche. Los Tucanes de Tijuana. En la Plaza de Toros Nuevo Progreso. Aquí nomás tus boletos, papi. Aquí nomás tus boletos. Y ahí no para el asunto. Ahí no para el asunto. Se nos viene un festival bastante chicles. Y bueno, pues todos los boletos los vamos a tener aquí nomás. ¿Y qué creen?
3: ¡Amo! Perdón, sabíamos que están en vivo y la verdad nos gusta la rata.
0: Pásense.
3: ¡Ya llegó la arrolladora!
0: ¡Llegó la arrolladora!
1: ¡Y llegaron con todo, muchachos! ¡Gusto saludarlos!
0: ¿Cómo están? ¡Bienvenidos!
1: ¡Bienvenidos! ¡Siéntense, muchachos!
0: ¿Qué? ¿Ahora
1: en su
0: qué?
1: Casa.
0: ¡Ya nos vamos! ¡Nomás ahorita mandaron dos! ¿Cómo?
3: ¡Ahorita venimos! ¡Ya ahorita que nos toque!
4: ¡Ahorita entramos! ¡Vamos a ir por regalos y sorpresas! ¡Ahorita venimos!
3: ¡Tengan los boletos con Jorge Castillo!
0: ¡Que se traigan unos cafés de la sirenita!
3: Seguimos al aire, no se pierdan a la arrolladora Banda Limón en vivo.
0: Ya pásenle para allá.
2: Vénganse. Vamos a ir a la rola y regresamos para la entrevista con
0: la arrolladora. Arrolladora, ¡ah, caray! Nuevo integrante de la arrolladora.
1: Jorguito. No, no, pásale, pásale, René, su casa.
0: Vamos a la rola, regresamos, es la parada
1: Morning Show.
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19: 9-4. -19 grados centígrados.

0: Señoras y señores, estamos de retorno, son las 9:08. 9:08 y tenemos en cabina una visita prácticamente de casa. Se sienten, llegan café, traen todos los vatos. Ahora hasta con el señor Cobas cargaron.
1: Un panecito, ahí les traigo un panecito.
0: Sí, digo, el señor Jorge Castilla nunca dispara ni en defensa propia, pero está con nosotros.
1: No dispara ni en defensa. Oye, pero mi compadre, en cuanto llegaron, los vacunó bien machín con un perfume. Más llegando y pal, vámonos.
0: Yo no te vacuné, compa, la neta.
1: Sí, Saúl.
2: Me lo regalaste.
0: Yo lo tengo.
2: Es con todo mi cariño y por los años de mesa que tenemos. Si le gustó, compa, es suyo.
1: Gracias. Nada más.
2: Al igual si te
1: ahorita voy a subir el video cuando dijo que arriba las chivas y todo eso, mi compadre.
2: Tenemos un video donde dice arriba las chivas, bien ganado ese perfume, la verdad. Aquí también te venimos ofreciendo los lentes de Julio, que están muy bonitos.
3: No, pero estos son para ver. Son de lejos.
1: Los lentes de Julio. Eso es para el Alex. Los lentecitos. Oye, ya ando vicenteando mal.
2: Oye, anda.
1: Sí, neta, ya.
2: Iniciamos con todo, el Max inició con todo. Hoy no, el día aquí, el Goterrey y todo. La neta, nos da gusto saludarlos aquí. Venimos a invitarlos a una fecha muy importante que tenemos el día de mañana.
0: ¿El día de mañana a qué hora?
2: Pues tempranito, si era como las 9 de la noche.
3: 11 de la mañana.
0: Fíjate nomás.
3: Oye, mi bola, mi querido Alex. Nada más que tenemos que decirles algo, nos tenemos que portar bien hoy.
0: ¿Por qué?
3: Porque viene don René Camargo.
0: Viene el mero boss.
3: Para ustedes, don René Camacho.
4: Andaba encantonado.
5: ¿Por qué?
4: Encantonado es una palabra donde te quedas y no puedes seguir.
0: Ajá.
4: Me fui a una vueltita para allá, para Estados Unidos.
0: ¿En moto o en qué?
4: En la moto, sí. Llegué hasta Oregon.
0: Oregon.
4: Me gasté un juego de llantas y le hice un servicio de aceite a la moto por allá.
0: ¿Cuántas horas?
4: Entonces yo tenía que estar en la Ciudad de México en unas entrevistas, sí, y cosas de trabajo, pues, de la banda, y resulta que me decían, no te vengas, que va a pegar el huracán, que va a pegar y que va a pegar. Entonces me estanqué en San Quintín 2 días, porque de ahí para abajo ya era el riesgo del huracán, ¿no?
0: Ajá.
4: Y que llego a La Paz y yo me quería salir, si iba a salir el martes, no pude. Llego a La Paz el y hago el contrato para el jueves del barco.
0: Ajá.
4: Y que me dijeron los dirigentes de ahí del barco, ¿sabes qué, don René? No viajes. Va a estar fea la marejada.
0: Ah.
4: Y pues me sacrifiqué un poco y me fui para Los Cabos.
0: ¡Ni modo! Pues ya que ando aquí, déjame, voy para Los Cabos, ¿no?
4: Pero quedé malo con mi compromiso, es una disculpa. Y yo tenía compromiso en la Ciudad de México. Pero pues quedé mal y podía ser detalle, ¿no? Son fenómenos de la naturaleza.
0: Claro, meteorológicos.
4: Que no puedes avanzar porque ya te pones en riesgo.
0: Ah, don
4: entonces
0: René,
4: yo me quedé, me sacrifiqué y me fui a Los Cabos.
0: Sí, don René, ya todo se les perdona. Si Karim no fue a Las Vegas, les faltó Las Vegas, que usted no va de ir. Y es en un concierto, sí, le falló.
3: Qué silencio tan incómodo.
0: ¿Ustedes han fallado alguna fecha alguna vez?
2: No, de repente hemos llegado tarde, que diga, no, casi no, la verdad. Somos una banda, güey, que llegamos temprano, sí. Juan Osuna, el encargado, siempre, por ejemplo.
3: Más temprano de lo que deberíamos llegar.
2: Por ejemplo, si la banda empieza a las...
0: ¿Qué es tan temprano? O sea, hermano, ¿cuánto es tan temprano?
2: Por ejemplo, la banda empieza a las 12, ¿a qué hora llegamos, hermano?
3: La banda sube a las 12, pero llegamos nosotros 6:45 por cualquier cosa.
2: Ahí sí se atraviesa. Y el hotel a 15 minutos.
4: Oye, y ahí les va otra. Fíjate que cuando vamos a salir, tenemos 6 horas todavía para dormir en el hotel. Pero Juan dice, vámonos al aeropuerto. Porque él ya se siente seguro cuando esté en el aeropuerto. Sí, pues sí. Si nos lleva al hotel, va a batallar para levantarlo y vamos a llegar tarde
0: mejor
4: al aeropuerto.
0: Quédense 6 horas
4: mejor en el aeropuerto. Nos quedamos 6 horas en el autobús durmiendo.
3: O sea que si el vuelo es a las 11 de la mañana, ¿a qué hora vamos a documentar, Maxito?
6: Por ahí como a las... nosotros tenemos que salir del hotel. Si el vuelo es a las 11, por ahí entre 5:30 andamos saliendo. Y si vamos a Guatemala o así... Ahora. Tienen que, peor, porque tienen que. Primero es un puño así de pasaportes. un puñón así de pasaportes y luego tienen que pasar todo por aduana. Y luego a veces hasta se enojaban con los de aduana. Y me acuerdo que les decía, sí, sí, sí, mira, son puros micrófonos, voy a traer droga aquí, no traigo nada. Se les enojaban, no traigo nada, si son puros micrófonos, déjamelo pasar, nunca habíamos tenido problema. Entonces todavía es pasar esos pedos. Y ya van emputados.
1: Van enojados.
2: Un saludo para el ingeniero. Ponte trucha con el de. Ponte trucha, güey. Cada que hable el Max, pon el pinche dedo en el botón.
1: ¿Y tú?
2: Que si no nos va a llevar la.
6: Ya estoy hasta la.
2: Y al que no le gusta, que. No, la neta sí. Sí, la neta, el Max, yo creo que es el que ha sufrido un poquito más con eso de los horarios. Sí, no. Apenas en Guatemala salimos del hotel de René como a las 5:15 y unos compañeros se quedaron dormidos. Antes de eso que pasamos a comer, dejaron a otro en la comida.

0: El avión no, pero
1: el camión sí.
0: Sí, el camión pues, fue mi debut.
1: ¿A ti también te dejó el camión una vez?
2: Varias veces, nomás que la vez que me vieron fue la vez que me grabaron. Sí, pero no, sí, ya me había dejado. Hubo una vez que le conté, de hecho, hace poquito al nuevo tamborero, al Chapita, fue el que dejaron allí en Guatemala. Llegamos a comer a Guatemala, y a un restaurante fino, Panda Express.
3: Sí, gastronomía asiática.
2: Sí, gastronomía ya, pues, de calidad.
3: Avanzada, ¿no? Avanzada.
2: Entonces ya llega el camión. Resulta que este muchacho le avisó a uno de los de staff, hey, pues voy al baño, ya no aguanto, no sé qué. Pues lo dejaron ahí, fue caminando, como 15 minutos caminando para llegar al hotel en una ciudad que ni conocía. Y sin datos, porque como estábamos allá no compró ni eSIM ni nada y no traía ni quetzales. Nada, pues ahí llegó al hotel como pudo y me dice, no, vengo bien enojado, güey. Le digo, no, carnal, hubo una vez que yo me tenía que subir ahí en la caseta de Tepatitlán. Y había tráfico y me acuerdo que me bajé del carro, agarré mis cosas y ahí voy corriendo con el portatrajes, mi mochila y voy con la maleta así corriendo. Estaba como a 10, 15 metros del autobús. Que se arranca el bus, hermano. Te lo juro.
0: ¡Saludos al Calimba!
2: Me quedé así viendo cómo se arrancaba el bus así con mis cosas y ya después llegó la persona que me llevaba y ahí fuimos a alcanzarlo. Ya lo agarramos ya por allá como por Estados Unidos.
1: Lo agarramos en San Diego.
0: Ahí en la línea.
1: Antes de la cruzada, dije, no, yo tengo que cruzar con estos güeyes.
0: Ahí en la línea nos alcanzó.
4: ¿Qué dijo el chofer? Se me cerró que venían pitipite.
1: Estamos transmitiendo en vivo a través de Bola-Oficial. Bola-Oficial. Y aquí hay un vato que nos está escribiendo desde Toronto, Canadá.
2: Ándale.
1: Dice el cachorro tenis, dice. Oye, ¿cuándo viene la arrolladora a Canadá? Dicen.
2: Oye, no estaría mal una fechita por Canadá. ¿Sirve que vamos a esquiar?
5: Pues, a ver, yo creo que pues unos días más, un mes más o dos meses más. Yo creo que
1: ¿Se han ido a tocar?
3: No de vacaciones, no, a tocar.
1: No en la moto, don René, a tocar.
5: No, yo creo que para diciembre o para en enero nos toca por allá.
1: Órale.
5: Pero en Estados Unidos llueve mucho.
1: ¿Se han ido a tocar entonces a Canadá? ¿Sí? ¿Serio?
5: No, a Canadá no.
2: A mí no me ha tocado.
5: Yo tengo muchos amigos allá, pero no hemos ido a Canadá. Siempre nos piden que vaya.
1: Órale.
2: Estaría bien hacer una fecha por Canadá, no estaría nada mal.
4: Vamos.
0: Hay muchas güeritas.
4: En Canadá hay mucha gente latina, ¿eh? Hay por ejemplo, yo sí conozco muchos amigos que sí, de que radican allá y todo el show. Yo pienso que deberíamos de ¿cómo se llama? Considerarlo, porque ahí en Toronto y todavía algunos alrededores de ahí sobre la frontera de Estados Unidos. Creo que hay mucha gente que
2: mencióname,
4: pueda.
2: Mencióname tres ciudades de Canadá.
4: Canadá, Amsterburgo, Isselburgo y
1: Toronto. Y Toronto.
4: Abre.
1: Si se pone atención en geografía, mi compadre.
4: Inglés allá, hermano.
1: A gusto.
4: Allá, el único que sabe hablar inglés aquí es Maxi Julio, yo. Traigo puro sueño con el inglés, viejo.
1: ¿Sí sabes hablar inglés?
4: Hasta don René sabe hablar inglés.
1: ¿Neta? ¿Y tú también, Max?
2: Así que tú de aquel lo hablo, no mucho.
4: Habla más argentino.
2: Lo entiendo, pero hablarlo más o menos ahí me defiendo. De todos modos, ahí traigo.
0: ¿Pero qué decíamos Argentina?
2: Pero cualquier cosa que vayamos a Argentina, yo estoy listo, ¿eh? Yo estoy listo.
5: A mí una vez, iba entrando, ¿no? Y me dice, oye, dice, tienes una visa excelencia tú, me dice. Es como si vivieras en los Estados Unidos. Pero no me has dicho nada en inglés, dice el gringo. Pues no me has preguntado nada. Pues di algo, dice. 1,000, 2,000, 3,000.
1: Ahí está, ¿con eso o quieres más?
5: Dice, pues sí, dice. Tú eres el beat boss, dice. Tienes que saber el inglés, los números, dice.
1: Claro. Oigan, y del evento que vamos a tener mañana, ¿qué va a haber en el evento? ¿Qué vamos a poder ver diferente a lo que vimos en el auditorio? Ahora en este otro auditorio que es diferente, hay otro tipo de público, la gente es más prendida.
4: Fíjate que tú, no es el mismo nada más, o sea, es otra fecha, hermano.
1: Sí, el otro, el auditorio Telmex y ahora van al auditorio
2: Benito Juárez.
1: Benito Juárez. Bueno, ahora Auditorio Jalisco.
4: ¿Ya fuiste tú ahí?
2: ¿Ya lo cambiaron ese Auditorio Jalisco?
1: Sí.
4: Al Benito Juárez.
1: Es que lo remodelaron.
2: Me tocó el año pasado. Que fue una buena fecha, fue otra de las fechas de las que me he vomitado antes de subir. Solo ha habido cuatro fechas en las que me vomito antes de subir, cuando son fechas acá.
4: Nada más ayer fue durante, estabas en el concierto, pero ayer.
2: Ay, en Guatemala me dieron un Zacapa y luego me dieron un Don Julio, pero ninguno de los dos traía canica.

0: Oh, bien.
1: El Don Julio me lo destapan y tenía así la abertura y no tenía canica. Y decía, ya la agarré. A ver, ¿cómo chingada me libro? Haciéndole así despacito.
2: Nos van a dejar sin jale, gracias a este
1: despacito, compa. despacito. Y ya le tomé un poquito y apenas llegué al escenario. Le grité a Saúl, tú, entra tú. Y todo lo aventé. Ahí en el escenario, sí, estuvo bien feo.
3: Sí, güey.
1: Pero es que hay fechas, te lo juro, en las que estoy bien normal antes de entrar. Y ánimo, 5 minutos. Y empiezo a salivar. Y en donde empiezo a salivar, sé que me voy a vomitar. Solo me ha pasado en el Zócalo, las fiestas de octubre, Telmex. Y
0: en Guatemala.
4: ¿Con qué? Con los tequilas que no tienen bolita.
1: Sí, no, canica. Es que luego sentí que me quedó aquí en la boca del estómago. Y dije, no,
3: yo pienso que son nervios eso, hermano.
1: ¿Crees, hermano?
3: El detalle que... Cuando vomitar antes de los
1: conciertos. Ah, no, sí, vomitar antes, creo que sí, es por nervios, porque estoy bien normal y de repente ya nomás siento que estoy salivando y...
5: No mientas. Sí, mira, no nos mientas, porque el Bola y yo también nos inyectamos, güey.
1: Sí. Si me inyectara ya se hubiera notado, mínimo. Sí, ya hubiera bajado unos 5 kilitos, mínimo.
0: Oigan, entonces, ¿cómo va a ser mañana el concierto? ¿Qué vamos a poder
3: diles,
0: ver?
3: Diles, hermano, diles, presúmele.
5: No, va a estar... Iba a decir groserías, pero me acordé que no se puede aquí ver. No. La vamos a pasar bien bonito. Como siempre nos gusta decir, yo creo que ya es tradición el decir que es un recorrido por la historia. Porque siempre nos gusta tocar de lo más clásico hasta lo más nuevo. ¿Qué vamos a traer? Traemos nuevas canciones sin presunción. Por ejemplo... Si las miradas mataran, que es un nuevo álbum, un EPK, ya como se le dice ahora. Ajá. que un Electronic Press Kit. Que estamos presentándole a la gente, pero estamos bien contentos porque salió la versión deluxe. La versión deluxe trae otros 3 temas, que uno es el Focus Track, que lleva por nombre Fracaso Seguro, que es una canción del señor Espinoza Paz. Y la canción va encabezada por... el disco, el álbum va encabezado por una canción que lleva por nombre Si las miradas mataran. Todo esto ya va incluido. Ahora a tu pregunta, ¿no? Todo esto ya va incluido en el show. Vamos a cantar estas nuevas canciones, pues también presentando lo más nuevo. Está teniendo muy buena respuesta por parte del público todo este álbum. La verdad es de que está siendo... bastante aceptado, tanto que ahorita Si las miradas mataran, pues es el primer lugar número 23 en la lista de Billboard de la historia de la arrolladora Banda Limón. Entonces creo que algo estamos haciendo bien por ahí y eso nos hace pues, estar contentos y festejar mañana con la gente de Guadalajara aquí en las fiestas de octubre.
0: Porque aparte es otro tipo de público, ¿estamos de acuerdo? Es un público diferente.
5: Correcto.
0: Y aparte es más gente. Sí. Porque al Telmex, ¿cuánto le caben 9,000 personas?
6: Sí, unos 8.
2: Como 7, 8, ¿no?
0: Ponte 9, ¿no? Y al auditorio, al auditorio unos... Jalisco, al auditorio Benito Juárez, le deben caber como unos 20,000, compadre.
2: Como unos...
0: Sí, más los que están afuera, porque hay mucha gente que lo ve por las pantallas. De verdad es un lugar bien chido, bien padre, muy característico. Es la feria de Guadalajara, claro, pues, sí, sí. ¿No? Y ustedes estando aquí está bien.
3: Y la neta es bien icónico ese lugar para la banda, la verdad. Tiene muchísimos años la banda conquistando ese lugar y como que también es como tradición, ¿no?
2: ¿A qué hora empieza el show hoy?
3: Empieza, según yo, a las 9 de la noche. Es lo que tenemos programado nosotros, si no me equivoco. Pero antes de eso nosotros tenemos actividades. Vamos a hacer soundcheck, vamos a tomarnos fotos, vamos a estar ahí. Y luego, lo más seguro que... No, lo más
4: no
3: seguro,
4: viene el che, ¿verdad?
3: No viene. El sonche. Por cierto, un saludo a mi compa Che, que tuvo un percance de un detalle demasiado fuerte, ¿no? Que le mandamos un abrazo donde quiera que esté. Mi compa Che estuvo un accidente donde le picaron muchísimas abejas. Iba con su familia, estuvo en coma. Estuvo en coma, estuvo al borde de perder la vida y le mandamos un abrazo, gracias a Dios, ya está bien. El otro día hablé con él y lo saludamos, el Eric y yo, ahí en el cuarto, y estábamos cotorreando con él y me dio mucho gusto escucharlo. Y me doy cuenta de la grandeza de Dios, viejo, porque yo creo que ya para una cosa así de fea, yo creo que no había ninguna esperanza. Y le echó ganas, porque aparte el vato es fuerte. Y salió adelante y ya está en su casa con su familia, que la neta... Esperemos que regrese pronto. Digo, estamos en las vacaciones, che, pero pues...
0: Ya párale, mijo.
3: ¿Qué onda con los monitores?
0: Alguien tiene que trabajar, no manches. No,
4: mira lo que le costaron las vacaciones, porque hubo unas vacaciones en esos días y este se fue con su familia a un pueblo, a una parte de Bañaderos y eso, y lo agarraron las abejas, no saben cómo, pero creo que a su esposa le picaron unas pocas, ¿no?
5: A su esposa y a su hija.
4: Pero a él le llegaron todas las del enjambre. Y son de esas abejas que te pican y te dejan. Con una sola tienes para que no aguantes el dolor, imagínate.
0: Imagínese.
4: Le picaron como 200.
0: ¡Wow! No, sí.
4: Se la vio dura, sí. Los doctores.
0: ¿En dónde lo picaron para ir? Sí.
2: Yo también me gusta.
0: A mi compadre me gustan los piquetes.
5: Oye, pero don René acá dijo 200 y pues me pasó entonces. Don Carlos Luna me pasó el dato mal, me dijo 500 aguijones.
2: No, 500 se muere. 500 se muere.
0: No, pues estaba a punto, compadre.
5: Llegó inconsciente, de hecho.
0: ¿Sabes? Bueno, como dijo el Ferras, pues los que hayan sido, es una broncota, pues.
1: Llegó al hospital con 8 latidos por minuto, al parecer.
0: No.
1: Estaba ya.
0: Ya estaban en.
1: Pero fue un milagro.
0: Tocándole a San Pedro, ¿no?
1: Y pues, bueno, pues le mandamos saludos. Regresando al tema del auditorio, te iba a decir que si es cierto lo que dices, de que es gente más joven la que va. ¿Sabes que antes en los bailes tocaba, por ejemplo, Arrolladora y tocaba Invasores o tocaba la Arrolladora y otro artista joven? Ajá. Entonces la Arrolladora llevaba de repente a la gente más grande. Y el otro artista llevaba a los morrillos, ¿verdad? Ajá. Y ahora ya no, ahora nos meten, por ejemplo, con Invasores, que va la gente mayor a ver Invasores, y entonces ya van los morros, ya van a ver a la Arrolladora, ¿sabes cómo?
0: Ah, sí.
1: Entonces ahora ya es viceversa. Yo creo que eso está bien chido. Ayer que fuimos a estábamos en Guatemala, vi mucha gente joven, muchos morrillos. Estuvo padre. Y últimamente hemos visto eso, la verdad. Yo creo que sí es una frescura la que hay ahorita en la banda. Y mañana se van a dar cuenta, porque ahí van a estar, ¿no? Sí, sí van a ir, ¿no?
0: Sí, claro. Si nos invitan.
2: Si nos invitan.
5: Siempre están invitados. Las puertas siempre están abiertas.
1: Hay más frescura ahorita en la banda que los martes en Walmart, ¿eh?
5: Oye, sí va la
0: arroyo. No, o sea.
2: Este quiere acabar con el jala, majaderías, goles, comerciales. O sea, quiere que nos hagan chingar.
0: Lo decías,
5: Julio. ¿Por qué crees que acá le quitó el micrófono y pues se lo acerca poquito? Sí, va la arroyachaviza. La neta es que sí nos acompaña mucho la gente joven. Y es algo que cabe mencionar y que nos gusta recalcar, ¿no? Porque ahora se ha visto últimamente que las generaciones clásicas, las generaciones de antaño, le tiran mucho a las nuevas generaciones. Ajá. Y me refiero solistas y agrupaciones. Estoy hablando de todos.
1: Estamos hablando de todos.
0: Nombres.
5: Pero
0: nombres,
5: con todo, nombres, pero siempre.
1: Hasta
5: siempre,
1: el Coyote ya se dejó ir también.
0: Oye, sí.
5: Siempre con todo respeto. Siempre con todo respeto.
2: Al Moy Bobadilla se lo traen bien.
1: Se lo ha asado, pues a nosotros también. Moy, a los de la adictiva, a todos.
5: Sí. Oye, siempre con todo respeto.
6: ¡Apóyenos!
5: Siempre con todo respeto ante todo. Y creo que. Digo, si no existe la cordura por parte de ellos, va a existir por las nuevas generaciones. Entonces, queremos decirles que a toda la gente que nos den un voto de confianza, ¿no? A las nuevas generaciones. Creo que, o sea, lo que hemos estado viendo, nosotros nos llevamos bastante bien. Lo decimos como las nuevas alineaciones, ¿no? Nos llevamos muy bien con todos los vocalistas de todas las bandas. O sea, por secciones, la verdad es que nos llevamos muy bien. A nuestros amigos del Recodo, de La Adictiva, de Los Sebastianes. Entre otras, ¿no? O sea, el Moy, todos creo que como nueva generación es una generación que nos estamos apoyando, lejos de lucha de egos, con Recoditos, o sea, creo que es bonito esta etapa que estamos viviendo y sí es invitar a las generaciones de antaño. ¿Por qué? Porque nosotros crecimos admirándolos y está feo cuando se te cae un ídolo, está feo y la verdad yo creo que es una cordial invitación a que pues ustedes son los que pusieron el ejemplo, realmente ustedes son los que pusieron el ejemplo y nosotros...
2: Oye, ¿qué serán? ¿Serán celos de los... De las antiguas voces o de las voces más...
1: No creo que sean celos.
5: Y ojo, no me refiero a las voces de aquí, de las clásicas de aquí. O sea, no me refiero, digo, sin pena,
0: o sea,
5: al José
0: ni
5: al Jorge. No. Aquí no. Nosotros crecimos...
0: ¡En breve!
5: Nosotros crecimos...
0: El Julio dice, Alex Sinten, me la...
5: No, pero por ejemplo, ahí se deschavetó el Alex Sintek también, ¿no?
6: Abuelas y niños.
5: Sabemos que aquí hay un respeto de por medio. Y yo creo que cuando hay calidad, no hay competencia, ¿no? Entonces uno pues no se opaca tampoco, ¿ve? Uno no se achica, pero uno no busca tampoco el problema ni las comparaciones. Uno lo que quiere, pues, es nada más marcar su lugar y respetar, ¿no? Ante todo.
0: Pero sí, no está chido que
5: digan, no está padre que le estén tirando a las nuevas generaciones, porque...
0: Y te digo una cosa, que aparte, que a mí eso fue lo que me agüitó, pues somos del mismo género, pues trabajamos para el mismo jale y andarnos tirando...
5: Como me ves, sí se ve te mal. Viste.
3: ¿Sí? ¿Sabes por qué, bola, la música urbana ha llegado a ser la líder mundial? Es porque se apoyan entre ellos, la neta, o sea... Yo he visto artistas nuevos. Yo he visto artistas nuevos haciendo colaboraciones con Daddy Yankee, con Bad Bunny, con todos los grandes, ¿no? Y artistas nuevos así tal cual, ¿no? Que están en el barrio todavía, porque de repente me pongo ahí a ver historias y pues les dan la oportunidad y eso está bien perrón. Yo pienso que mientras más nos unamos en esto que tan bonito que es el regional mexicano, que
0: claro,
3: para que deje de ser regional, ¿no? Para que ya se quite ese nombre, que la neta yo creo que podemos llegar más lejos, ¿no? Si nos unimos, hay mucho talento nuevo también, hay mucho que dar, yo pienso todavía. Y mucha versatilidad en los instrumentos del regional, la verdad, porque no nada más, digo, nosotros somos una banda, es lo que tocamos y lo que hacemos con los instrumentos de banda. Pero al momento de hacer una colaboración, uy, viejo, se pueden hacer maravillas. De hecho, vienen colaboraciones, hablando de eso, acabamos de grabar una colaboración la semana pasada en la Ciudad de México y pues no les podemos decir con quién,
0: ¿con
3: pero
0: quién,
3: la neta,
0: hombre, ya, ¿con
3: la neta es una canción bien, bien bonita?
0: Don René, usted díganlo.
7: Don René, usted sabe.
3: Sí, les va a gustar.
0: Sí, sí,
4: oh,
0: sí,
4: la de una vez. Le damos la primicia.
0: Sí, pues nos la merecemos, don René.
3: Sí, la neta, no, sí se la merecen, don René.
4: Por ahí va a salir.
0: Don René, acuérdese cuando lo ayudamos en los partidos de los Juegos de las Estrellas. Acuérdese que marcábamos ahí más para favor de usted. Sí, ayúdenlo.
3: Oiga, don René, ahorita las estrellas. Ahorita venía manejando, don René, escuchando aquí la mejor. Y no pusieron ninguna de la arrolladora, ni dijeron que nada.
4: Oye, y luego dicen
3: y yo me lavo la mano como Poncho Pilato.
4: Te tenemos en primer lugar, luego dicen.
0: Los más chiqueados.
4: Desde Mazatlán me vine manejando ayer y en la mejor. Y no escuché ni una canción de la
5: imposible. Ni una.
4: Llego aquí y me dicen, nos tenemos en primer lugar. Dicen.
0: Ya sé cuál, en la del Topo.
5: La primicia es de que se estrena a finales de este mes. Y es la única primicia que podemos darles.
0: No, sí. Ya, díganos con quién, hombre.
3: Oye,
5: No.
3: Que el ¿quieres que cante la canción? ¿Quieres que fracaso seguro, mano?
0: Ya para cambiar el seguro, tema, a ver. Bueno, que nos den pistas.
5: Bueno, pero retomando el tema, pues a los de antaño, pues ya, chinos la mano, dejen de tirarnos. Saludos a mi tío Julio Preciado, que ya se deje de cosas. Deje de tirar.
0: ¿Julio Preciado te les tiró?
5: No, nos tiró gacho y nos lo encontramos en el aeropuerto. ¿Y qué pasó, mijo? Lo está haciendo muy bien. La verdad es que. Creo que. Como grandes figuras que son, que se porten como grandes figuras que son. Que
0: sí, oye, y aparte eso de la unión de los grupos, no se venía haciendo. Pero después, creo que uno de los pilares fundamentales de que empezó a hacer eso y la apertura fue Grupo Firme, de empezar a juntar a todos. Ustedes hicieron dueto con Grupo Firme, hizo con El Coyote, con... ¿Todos?
3: Se hicieron muchos duetos. Yo la verdad, yo pienso que sí, a partir de ahí como que empezó la fusión, ¿no? Y yo entiendo que el Grupo Firme a lo mejor al inicio lo hizo como para... Porque, pues obviamente, ¿no? Empezar a grabar con la gente que ya estaba, ¿no? Pegando en ese momento. Y pues mira el resultado, ¿no? Les ha ido muy bien y tienen mucho éxito. Y pues yo creo que... De hecho, lo siguen haciendo todavía, pues es lo que les funcionó y yo creo que por ahí debe ser. Nosotros cuando fuimos ahí a grabar con ellos, pues en realidad éramos como unos 10 grupos los que estábamos ahí.
0: Un chorro.
3: Un fiestón, la neta. Y nos la pasamos muy bien, fue una grabación muy... ¿Sabes cómo se me hace? Como que muy... A ver, vénganse, vamos a tocar y muy como
4: de,
3: salga.
4: Una grabación muy de chorro, perdón. Esa
3: ¿Muy de qué?
0: Chorro. Muy de chorro, sí, porque si los chicos le echaban bien machín.
3: Sí, estuvimos. Ay, de hecho, tengo una foto con El Coyote y Don René, los dos tengo así, una foto. Esa es carísima, sí.
0: Sí, sí, sí, esas joyas caras.
4: Dice Lightwing, el único que me aguantó es Don René Camacho, pues había chorro.
3: Ya cuando nos fuimos a despedir, fuimos ahí, estábamos Don René y yo y nos fuimos a despedir y... Y dijo, no, gracias por esperarse hasta el último. Y porque nos esperamos todas las grabaciones, ¿eh? El chiste era que salieran todas las bandas en las grabaciones de todos. Ajá. Pero como para que se viera una fiesta que era, pues, una unión, pues, en realidad. Entonces ahí nos quedamos y ya hasta el último nos fuimos a despedir don Renillo de Edwin. Ya nos dijo, gracias por esperarse, dijo, y pues por estar, porque muchos de que ya no se pueden esperar y se tuvieron que ir. Pero yo creo que el propósito de ese video era que ver el cotorreo de todos, ¿no?
0: Claro. Y de estar ahí. Así se vio.
3: Sí, la neta sí, o sea, porque en grabaciones de Chuy salíamos nosotros, en las grabaciones de nosotros salía el Coyote, en las grabaciones, y la neta se me hizo una muy bonita idea, ojalá que lo vuelvan a hacer y si sí que nos inviten otra vez.
0: Sí, él dice que la música es para compartir y no para competir. Ajá, sí, y sí, eso sí. Está bien chido, ¿no?
3: Obviamente así. Todos queremos el primer lugar, ¿verdad? Obviamente,
0: obvio, claro. Sí, musicalmente. Pero de todas maneras está bien chido que hagan ese tipo de cosas para llegar a ese primer lugar.
5: Sí, no, y aparte el primer lugar es
1: competir sanamente también.
5: El primer lugar te lo va a dar la gente, o sea, no lo vas a, tú enfócate en hacer lo tuyo y en dar lo mejor de ti. Y ya Dios dirá y la gente dirá si te llevas el primer lugar, pero a final de cuentas solo son números y creo que debemos de dejar mucho el ego por un lado, ¿no? Creo que es algo que ay, me voy a escuchar bien acá, pero envenena el alma, la neta, el ego sí envenena todo. Siempre pensé que la envidia.
3: Dijo el Chavo el 8. Oye, y pues bueno, compa, pues nada más queremos venir a invitarlo. Yo, la verdad, mañana voy a abrir playerita de América acá al auditorio.
1: Mejor ni te presente, carnal.
3: ¿Por qué?
0: Como a la tierra de Jalisco.
1: Para dar vergüenza, mejor. No, carnal. No, oye, nos la metamos nosotros.
3: De la América me la voy a traer. Porque arriba de América, señores.
0: Para cuidar mi cartera si vas. Oye, y que se aviente un pedacito a la rola, ¿no? Que trabaje.
1: Es que lo dice, ¿sabes por qué lo dice? Nivel fútbol. ¿Cómo quedaron ayer? ¿Quién jugó ayer?
3: Hermano, es que no hay tiempo de ver fútbol.
1: No tiene ni idea, no va a aportar.
0: Ni vergüenza tiene.
1: Él no va a aportar.
0: Échale un pedacito.
1: Les vamos a cantar algo de lo más nuevo que tiene la Arrolladora Banda Limón. Esta canción se llama Fracaso Seguro, es una composición del señor Espinosa Paz. De verdad que es una canción bien bonita, es una canción ¿De qué?
3: Razón. Fíjate que el otro día estábamos. Si quieres, cántale y ahorita les damos el contexto. Pero pongan atención para que sepan lo que les voy a decir después, ¿eh? A ver. Tú puedes, hermano, tú puedes.
0: Está preparando la voz.
1: No, es que la gastritis está todo lo que da.
4: Te dio la grurita, está así de grujito, señor.
1: La grurita,
3: sí. No, pues que se desayunó un kilo de carnitas, mijo.
1: Kilo de carnitas. Y es que todavía ni desayuno y todavía. Fue la entrada, hermano. Es
5: que habías hecho una bolsita de fritos de chorizo con Valentina, pues también.
0: No, bueno.
5: Fritos de chorizo con Valentina, no.
1: Esta canción se llama Fracaso Seguro, esperemos que les guste. Saludos a todos ahí en casita, porque la mejor es simplemente Arrolladora y la Arrolladora es simplemente la mejor.
5: Eso chinga bien.
1: Eso. Ay, justamente dice así la canción hoy. La mejor.

0: Qué bárbaro. Seguro. A lo que dedujimos con una gran amiga de allá de Ciudad de México es que esta canción es no aunque pueda escucharse que trata sobre desamor, sobre una canción dolida, no, realmente es una canción de amor, pero no de amor hacia otras personas, de que
1: es de amor propio, porque dice la canción: la mejor decisión fue marcharme, agarrarme de mí y alejarme. O sea, yo pienso que la neta es un buen mensaje que está dando la arrolladora, y en este mundo lleno de cosas negativas, donde quiera que abras de que la aplicación, la tele y puras cosas negativas, yo pienso que eso es lo más bonito, ¿no? Que la banda no deja de dar mensajes positivos, se fija en la letra realmente. O sea, ¿qué es lo que quiere hacer? Si tienes el foco, la gente te está mirando, te están siguiendo morrillos últimamente, que yo pienso que es sobre todo para los morrillos, ¿no? De repente quieren empezar a querer una persona, amar a una persona, y no se aceptan ni ellos mismos. Yo pienso que primero hay que quererse uno para poder dar lo que tienes dentro de ti, ¿no? Que tu corazón esté limpio, que esté sano, que esté bien, que estés bien mentalmente, que estés bien emocionalmente, y que puedas también dar amor. Por eso las relaciones ahorita no duran, güey.
0: A mí me encanta dar amor, hermano.
1: Sí, lo hemos visto, hermano.
2: Se da amor hasta sí mismo, dice. Sí.
1: Sí. Pero pues bueno, ese es el mensaje.
0: De verdad que es un mensaje bien bonito, porque está al final bonito, de cuentas tienes que tener mucho amor propio, ¿no?
2: Tengo
0: al final
2: una pregunta. Cuentas,
0: no puedes amar a otra persona si no tienes amor propio.
2: Tengo una pregunta. ¿Por qué no llevan a Saúl a que le pongan peluche como ustedes dos ahí?
0: En... Ah, es que fíjate que qué? Ahí tenemos.
3: Es que ya cerró la costurera.
2: Enseña el peluche. Sigue el peluche. Mira. Si hay.
0: No, y es que no, yo no me recuerdo. Si hay. Pero aquí
2: hay. Y Saúl no hay.
0: Aquí hay peluche en el estuche. Pero no, eso no. ¿Por qué? El Saúl se ve muy bien. Así yo siento que.
1: Así como niña.
3: Lampiñón.
4: Oye. Si fuera compatible, ya te hubiera llevado al quirófano.
2: No, es que Saúl se lo rasura para que se le vean los músculos, el que está haciendo ejercicio. Claro, ¿no te sale nada, neta?
3: O sea, si le salen esos tres de aquí. Esos tres de aquí sí le salen, pero se los quita. Ah, no. No son tres.
2: La cadena se los quita.
3: Son cuatro.
0: Ahora yo les quiero hacer una pregunta. ¿Vamos a contar con su presencia el día de mañana en el auditorio?
2: Sí, claro. Si nos van a invitar, sí. Porque el año pasado, el señor Jovas y el señor Jorge Castilla revendían boletos allá afuera del Auditorio Jalisco.
0: No.
2: Y nosotros sin tener acceso.
0: No lo puedo creer.
2: Importante, le pusieron a los boletos la mejor, le pusieron así con pluma. Y ellos no los dieron.
3: Pero no, es que
2: lo revendieron.
3: Lo borraron, güey, con plumón. Para poderlo vender.
2: Para que ellos digan, no, si entregamos los de la mejor. ¿Eh? No, ¿cuál entrega?
3: Señor Jorge Taquilla, digo, Castilla, tengo una llamada acá.
0: Jorge Taquillas.
2: Se encargó de.
3: Tiene una llamada perdida por acá.
0: Oye, mira, de una vez voy a aprovechar para mandarle un saludito a la señorita Paulina aquí de Guadalajara, que me mandó un mensaje que está escuchando la mejor.
3: Eso. Es la. Sí, porque, bravo. Oye, güey, si tienes la computadora ahí, no nos lees nada, pues mejor el Max. Ahorita se pone.
1: Saludar a mi compa Alan Pulido, que también anda aquí en Guadalajara, que también soy su fan.
0: Ah, qué chulada.
1: Saludos.
2: Así sí le vas a la América.
0: Así sí le doy un beso en la pura chompa.
3: Pero pues ahorita el
2: Alan. Ahorita el frente también.
3: Ya se llevan. Oye, así. Hermano. Ya se llevan así.
1: No, hermano. Oye, pero
0: entre chivo hermanos entendemos.
1: Pero como quiera arriba el América, loco, la neta.
2: Sí. Vea, compadre, si te lo explicamos no lo entenderías.
3: Claro.
1: Dice aquí, compa, bola, ¿usted qué equipo le va?
3: No entiendes la fucking vibra. Mejor.
2: No entiendes
3: el último bicampeón de México.
1: Yo nomás por ponerle la chiva le voy al Atlas, compa, bola.
2: ¡Qué basura!
3: Fierro.
2: Hola, chicos, de la mejor, les puedo pedir un favor, es cumpleaños de mi hija y todos los días los escuchamos y los escuchamos desde Ciudad Guzmán, Jalisco. Cumpleaños y le pueden poner una canción y que le canten una rola.
0: Cualquiera. Pero di cuál le gustaron.
3: Se quiere ahorrar el regalo, el vato.
1: ¿Puedo decir cuál le gustó?
2: ¿Tenés uno, Julio?
0: ¿Puedo decir cuál le gustó o no?
5: ¿Sí? Échale cuál.
0: Mira, le gusta la de la piñata de los tucanes. Ella cumple 13 años y se llama Micaela. Yo pensaba que le íbamos a poner la de Micaela.
2: Pero no, salió atrabancada. Oye, salió
0: bélica. Le hicieron una.
2: No, de veras quiere acabar con la concesión acá.
3: Vamos a revisión administrativa, güey.
2: Nos quiere que nos. Sí. Se despida al rato, ya no van a venir aquí. Oye, ¿qué pasó?
6: Oye, quitaron la concesión. Les quiero hacer otra pregunta. ¿En la banda tienen gente como el Bebecín que no haga nada?
5: Oye, estoy consiguiendo internet para los muchachos.
0: Quiero dar un saludo para Toño. José.
3: José Guzmán.
1: No, o sea, broma, te voy a decir algo. Sí, o sea, no es camorra ni nada, pero sí me da risa y me da curiosidad, güey, que viene un fotógrafo de la banda, pero está en el hotel, carnal. Pero no entendí yo por qué.
5: Está guardando para mañana.
3: Está editando. Está editando lo del mes.
5: Está haciendo home office.
3: Oye, está editando lo del mes pasado, güey.
5: Está como en nuestro community, que toma fotos hoy y la sube hasta el siguiente mes.
3: ¡No! Acá tenemos uno buenísimo.
5: Todavía le mete ahí,
3: hay que hacer pues batallas de auro de
5: no, communities.
3: Sí, no, porque están bravos, ¿no? Por ejemplo, acá mi compadre nos hace grabar 10 veces la misma fecha, güey. Y ni una la sube, ni una.
5: De repente se le pierden.
3: ¿Y qué? Y nada más si dices algo, no quiere editar, quiere volver a grabar el video.
5: Sí. Oh, qué mañana.
3: Entonces, pero es cansado, hay que entenderlo.
5: Es más común de los communities,
3: ¿okay? Hay que entenderlo.
6: Oigan, entonces, ¿mañana qué hora hay que estar ahí en el auditorio?
0: Mañana más o menos.
6: Temprano, ¿no? Porque que yo sepa, en el auditorio es muy temprano.
0: En el auditorio sí es temprano.
6: Es temprano, sí.
0: Tiene que llegar temprano. De hecho, vamos a estar nosotros haciendo dinámicas ahí en el auditorio. Mañana vamos a poner.
6: ¿Cuántas horas va a tocar la arrolladora mañana?
0: Mañana, por lo general, como es recinto bueno.
6: Porque allí en el auditorio.
5: Deja que te conteste algo, compadre. ¿Cuál es? Una, otra.
6: Pero si no se ha callado los cinco. Desde que arrancó la entrevista.
5: Yo por eso, mira, calladito acá.
3: Mira, va a ser temprano. El rollo va a ser temprano. Para eso, sí, claro. Y para eso hay que pedirle a Juan Osuna que ponga el horario. Pues, 8, ya. Para llegar temprano.
1: No, ya lo subió, hermano. Ya lo subiste en el grupo. A las 8 inicia.
0: A las 8 inicia.
1: Mira, velo.
3: Salida del hotel, 3 de la tarde. Ah, ok.
1: Sí, les creo. No, manches. No, de verdad, empezamos a las 8 para la gente que va a ir. Por favor, tomen su tiempo, please. Dijeron René para que agarren su lugar y no vayan a batallar ahí para agarrar su lugarcito. Sabemos que es un lugar en donde...
6: Y mañana tenemos promo también con ustedes.
0: De una vez contestando a una de las 15 preguntas que me hizo el bola. Sí, mañana pues empezamos a las 8 y sí sería
4: llegar los boletos.
0: Sería llegar bien temprano. Yo diría que por ser recinto tan bonito y tan importante como es la gente de Jalisco, de la Perla Tapatía, el compromiso es de 2 horas y media.
3: Unas 3.
0: Pero pensamos pegarle unas 5 a 6 horas. Más o menos. Ay, a su madre. No, yo diría que pasadito de las 3 horas sí vamos a aventar fácil. Y de hecho, pues hay tela de dónde cortar, nos podemos aventar hasta 5.
4: Cuando ya llevamos 2 horas y media tocando. Una hora más les digo a la, y todos los músicos que me quedan viendo peleándome.
5: Y soy el jefe y me vale. Y el que no, haga lo que chava.
0: No, de
5: me voy.
6: Mi compa Chava.
4: Se llevó.
6: Oye, ¿qué onda con Chava? ¿Qué pasó con Chava?
5: Yo me largo.
6: ¿Qué pasó con Chava?
0: Ahí anda. Ahí está en su casa. Le mandamos un gran saludo al amigo Salvador Arzate.
5: Invítelo para mañana.
0: Que anda ya haciendo también varios proyectos. Sí, también anda, ahí anda echándole ganas. Hace poquito lo vi en una esquina vendiendo mazapanes. Lo quiero mucho, mi pinche compadre. Y le mando un abrazote. Es de las personas que también todavía estimo y valoro mucho.
1: Hermano, mira cómo me corto la barba yo, pelo por pelo.
0: ¿Por qué?
1: Es más fácil para que me gaste un rastrillo.
3: Este güey se quita la barba con pinzas.
1: Fuera de broma, ¿eh?
5: Mejor. No, pues entonces mañana nos vemos temprano. La gente que vaya y que aparte su lugar, que llegue temprano. Recuerden que hay una zona que es general. Hay zona que tiene boletos, pero hay otra zona que es general en donde van a poder entrar temprano. Y ahí, esa, pues, tienen que llegar pronto para que agarren un buen lugar, don René, para que ahí vean toda la trayectoria que va a tener, que tiene la arrolladora y todo lo que van a tocar.
4: Por ejemplo, los que van en VIP tienen que entrar primero, porque si llegan después de lo general, batallan para llegar al lugar.
5: Batallan para entrar.
1: Ah, no, pero Bola y Alex no tienen VIP, señor, van hacia atrás. No importa.
5: Vamos a llegar al general. Al general.
0: Van a estar más cerca de Dios que de nosotros.
4: El otro día que estábamos en el auditorio, bueno, no veo al Bolas, no veo al equipo de La Mejor.
6: No nos invitó.
4: Y los voy viendo ahí arriba en el gallinero.
5: Oye, vamos,
6: pegándole los boletos nos dio. Eso nos dieron de zona C.
4: Del gallinero.
0: Oye, ¿cuál canción van a querer que les cantemos mañana?
6: Yo allá en el gallinero y Chaparro. Corriendo escenario, todo Chaparro.
5: Estaba arriba del escenario.
4: Tomándose los tequilas de arriba del escenario, el Chaparro.
0: ¿Qué canción van a querer que le dediquemos mañana?
6: A mí me gustan, sí, pero un montonón. ¿Cuál? Hay varias,
0: Pero de tus favoritas.
6: Llamada de mi ex es una de
0: las llamada.
5: ¿Qué diablos quieres? ¿Qué parte del no entiendes? Vete con quién.

0: mucho mejor que tú. Ay, chiquilla.
1: Ay.
0: Otra.
2: Valió la pena equivocarme.
1: Oye, la verdad, sí, la verdad.
0: Ese es un desodorante bolita.
1: La verdad, no entiendo por qué los chavalos estos apenas sin calentar y sin nada y se ponen a cantar aquí y les sale limpiecita la voz.
3: Ah, es que son tips que nos han
2: es que tenemos
3: no voy a decir ninguna payasada, ya, es que cuando me voltean están, es que ya están esperando cuando me voltean así, a ver con qué va a salir este muchacho.
4: La otra vez estamos haciendo una entrevista bien seria, güey. Pero bien seria, así la entrevistadora así arregladita y así. Y luego de repente le estaban preguntando algo a Julio y volteó a ver al Max y el Max puso una cara loco, así era. ¡Hombre, güey! ¡Era bola! ¡La cara que se
2: les manda saludos la Chiquilupis, una colaboradora.
3: Saludos.
2: Chiquilupis, y me dice la de me va a pesar, dice. A ver, ¿se puede o no se puede?
3: ¿Cómo no? Claro que sí. Para toda la gente que nos está escuchando, nos vemos mañana en el Auditorio Benito Juárez. Empezamos a las 8 de la noche, no lleguen tarde porque si no se van a perder esta canción que dice...

0: Oye, a ver, una que cante Julio, porque nada más voy ahí viendo.
1: No, no, tú estás todo mal.
2: Qué privilegio de esta muchacha que le cantaron esas canciones.
0: Y sin cobrar. Y
2: fíjate que poco.
0: Lo mejor.
2: Yo cuando estoy grabando una canción casi no le checo bien la letra ni los mensajes que tiene. Pero aquí en las entrevistas, como los tengo bien enfrente, estoy contemplando todo lo que dicen los temas y pues la arrolladora escoge buenos temas.
0: Está chido, sí.
1: Oiga, don René, tiene su pegue, ¿eh? Noemí Arana dice: saludos a mi papacito don René.
0: ¡Ay! ¡Que deje sus cantos! Invitado a VIP para mañana.
3: Oye, Noemí, ¿a qué buena perdida? Noemí, ¿a qué buen árbol te arrimas, hija? ¿Que da más sombra?
0: Sí, ¿por qué no dijo el bola?
1: Noemí Arana se llama,
0: ¿no? Oiga, don René, ¿cuál es la canción que más le gusta a usted de la Ruya?
4: Ahora que me acuerdo,
2: creo. Fíjate,
4: creo.
2: Hay una canción que me encanta, que la canta Josi. Y ahora que me acuerdo, cada vez que la canta, le digo... Qué bonita canción.
4: La acabo de cantar en Guatemala y cada que sale, ahora que me acuerdo de René, porque me dice mucho. Me gusta mucho la canción de la mesera. Dice.
2: Es una canción donde me gusta echar el gritito, pero ya no me sale.
0: ¡Ah! ¡Cabana! Sí le sale, machín.
2: No, ya. Yo creo que.
1: Heridas que se curan.
2: El pajarito ya anda. Ya anda mal de la garganta.
1: Nos tenemos que ir al. Por ahí, Ine. Ah, ahí sí nos van a.
0: Pues bueno, nada más un pedacito de una rola de Julio. A ver, aviéntate.
4: No, tenemos que ir, güey.
0: Ya dijeron que le sale bien la voz bien clarita.
3: Se los voy a dejar mal. No, mira, hay una canción que es la número 23 en primer lugar de Billboard que dice.

0: Sí le salían en el auditorio a los vatos.
1: No, si le salen mejor, compadre, mejor, porque ya calentaron.
2: Y si hacerte el amor es maldad, con gusto me voy al infierno.
1: Nos vemos el día de mañana.
2: Mañana.
1: A las 8 de la noche, auditorio.
2: Nosotros vamos a estar desde las 3 de la tarde ahí.
1: No, si no es que antes, se me hace que antes, ¿eh? No sé por qué.
2: No, sí, pero para toda la gente de La Perla Tapatía, por favor, háganos el honor de tener su agradable presencia el día de mañana. Queremos contar con todos ustedes para cantar y bailar todas estas canciones que, gracias a ustedes, son éxito. La vamos a pasar bien bonito y, como lo mencionamos, no es presunción. Va a ser un recorrido por la historia. Vamos a pasarla bien bonito. Vamos a tocar fibras sensibles. Y va a ser un recorrido por la historia de la arrolladora banda El Limón.
0: Estas canciones que... Estas canciones que son éxito, aunque se enoje Jorge.
1: Oye.
2: Hola. No, saludos al viejo.
3: La neta, la neta.
2: No se enoje, pues de ahí también está comiendo.
3: ¿Por qué se va a enojar? No, que no se enoje. Que no se enoje.
0: Reniega, pero sí, comiendo.
2: Estamos comiendo de lo mismo, que no se agüite.
1: Sí, comiendo machín.
2: Gracias, señor.
1: Oye, como que no se agüite. Ya Julio trae hasta tarjeta Dora de Trito. Ya la vimos. Papá.
3: O sea que seguimos comiendo bien, ¿no, Julio?
1: Seguimos comiendo chido.
2: No, pues es que yo también veo que... Que hay entrevistas que ganan mal y que no sé qué. Pues a lo mejor me tocó la generación que gana bien, güey, porque pues yo, a mí me va bien. Yo traigo carro el año.
1: No sé ustedes, pero yo sí.
2: A lo mejor estamos gozando lo que hicieron, pero pues ni modo, la vida que nos tocó.
0: Hermano, yo traigo un Jetta 2002, ¿qué onda?
1: ¿Qué pasó? ¿Cómo fue?
0: La cosa ahí.
1: Y que también que le pegó en el cárter, dices.
3: Venía, apenas llegué.
0: Entonces déjale regreso su perfume.
1: Señores, señores, el día de hoy con nosotros, ¡La Arrolladora!
3: ¡Arriba, nos vemos! ¡Vámonos! ¡Hoy en tarde! ¡Arriba en América!
2: ¡Vamos mañana!

0: Vamos a un corte comercial. 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

0: Vámonos allá, señores, por el mando del Bebecín. 5, 4, 3, 2, 1, Bebecín, ¿qué pasó, mijo?
1: Pues mejor que quieres jugar solo.
0: ¿Qué le pues no, ya, ¿pa qué? Le voy dando.
1: Así te lo voy a aplicar, perrillo. Vas a ver.
0: Ahora, o sea, no. La, valió la pena equivocarme. Como se las pedí que no me la cantaron, pues por eso la voy a poner yo. A ver si gana. Ojalá gane esta rolota. 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

0: Vámonos. Usted decide qué rola se queda.
1: Vámonos por la 5, bueno.
2: Aquí
1: nos va
2: la mejor
1: FM, el de 5.5. ¿Por qué votas? La arrolladora,
2: Pequeños músicos.
0: ¿Qué onda, mijo?
2: ¿Me puedes poner una rolita, por favor?
0: ¿Cuál quiere, carnalito?
2: Esta semana es antichiva, ¿me puedes poner una de Te deseo lo mejor, por favor?
0: Anda, pues, va.
2: Para los Gonzalos.
0: Este vato. Con todo gusto, mijo, la ponemos, ¿va? ¡Arriba el Atlas! ¡En la semana del clásico!
1: Dice aquí el vato, cartera abierta, si quieres mil le echamos. Pero ya te metió, si no le cabe que no la reparta.
0: Tú fuiste el que empezaste acá, que no se metan a la cancha. Apuéstale, papi.

0: Jálate, jálate. Ahí está, jálate, jálate, dale. ¿Qué le digo? Ponga, que le ponga.
1: Dice que si
0: déjalo,
1: mil.
0: Que le ponga, pero que venga y cierre aquí el vato.
1: Dice. Si quiere, los mil. Damos.
0: Yo también
1: mil
0: te dije, si cómo le doy. Si le entras tú, le entro yo.
1: Pero yo qué, a mí.
0: También, no para que apueste.
1: No, pues a mí no me metan en sus broncas.
0: Vámonos, ya, vámonos, líder. Telefónica, para si le apuestan las 6. Ahorita le apostamos lo que quiera el vato, hasta lo vestimos de charro. Por las 6, bueno.
1: Ahí está, que sí. Que vengas a traer el dinero.
2: 5.5.
1: ¿Por quién vota? La arrolladora, arrolladora, arrolladora.
0: Pequeños.
1: ¿Arrolladora?
2: ¡Pequeños!
0: ¡Pequeños! ¡Llévalo para allá!
1: ¡Pequeños musical!
0: ¡Qué bonita! ¡Gracias, chaparrita! ¡Vámonos! Bien, porque usted lo pidió, aquí están los pequeños.
1: Déjale, digo, que si traes el dinero...

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0: Aquí no nos andamos con carretitas.

0: señoras y señores, son las 10 de la mañana con 35 minutos y regresamos a la Parada Morning Show. Y bueno, recuerden que próximo miércoles 21 de octubre, 5 de la tarde, Auditorio Jalisco, Auditorio Benito Juárez, las fiestas de octubre presenta un elenco impresionante, mi querido bebecín.
1: La neta que sí, es un evento que la neta no puede dejar pasar. Tiene que vivirlo, tiene que gozarlo. Obviamente, este concepto nace en la mejor FM, papá.
0: Claro.
1: Hay que decirlo, lo hicimos en Tlaquepaque, fue lleno total. Hace años, ¿eh? ¿Qué será?
0: Sí, unos cuatro, tres, cuatro años.
1: Ajá. Hoy se vuelve a reunir las agrupaciones que nos hicieron vibrar, bailar, cantar, bailar. Y claro, la mejor FM los trae para ustedes en el evento Retro.
0: Oye, bebé, hay agrupaciones que se han bajado de otros eventos y que vinieron aquí para decir.
1: Exacto.
0: Oye, mejor quiero estar en el Retro.
1: Este, estamos viendo que se va a organizar más perro, ¿no?
0: Sí, va a estar más chido. Se están bajando de otros eventos y dicen, no, mejor me voy al Retro.
1: Así que vaya a la segura, pida el próximo 21 de octubre, banda, 5 de la tarde, un poquito antes. Eso sí, hay que llegar temprano, porque como vaya llegando, se va llenando nuestro Auditorio Jalisco, ¿eh?
0: Así es, y algo importante, gánate tus boletos aquí en La Mejor, vamos a tomarte tus datos y te los vamos a dar para que no tengas que venir para acá y luego ir para allá, te vamos a dar tu boleto en la entrada allá.
1: Pero ya ganándotelos, sí. Es importante que asegures, sí, tu entrada. Escuchando los turnos en vivo de La Mejor FM.
0: Así es, entonces ganas tu boleto aquí, no tienes que venir por él, te los vamos a entregar justo a la entrada del auditorio. Y ahí para los primeros que lleguen, obviamente sean los primeros lugares.
1: Así es,
0: para que lleguen y que lleguen hasta adelante, es importante. Lo que tienes que hacer es llegar, pagas tu entrada a la feria. Y ya, nosotros los vamos a ver adentro, en la entrada del auditorio, ya al foro.
1: Con tus boletos. Ahí vamos a tener.
0: Y ahí vamos a estar formados entregando ya los boletos para toda la gente que vaya llegando. Y importante, si llegas pronto, vas a tener un mejor lugar.
1: Claro.
0: Así, y porque vamos a llenar todo. O sea, no hay que. Ah, es que los de abajo se vendieron. No, todos los boletos los tenemos en La Mejor. Llegas pronto, te pasamos para abajo.
1: Exacto, lo que estás diciendo entonces, entiendo así, Alex. Llego primero de que toda la banda, ruedo, Padre Santo, para disfrutar de las bandas, bailar.
0: Ruedo y
1: todo.
0: La primera fila, si
1: así
0: quieres.
1: Así que, ¿qué está esperando, banda? Neta, asegure su entrada cuando el locutor lo indique en los turnos en vivo. Ganas y ya te vas ese día, próximo miércoles 21 de octubre. Llegue muy temprano, neta, porque las agrupaciones que tenemos ya confirmadas no las tiene nadie, papá.
0: Nada más, señoras y señores. Una de las más grandes agrupaciones, una de las más grandes bandas exponentes de La Quebradita. Ellos son nada más y nada menos que La Banda

0: Ah, dice que transfiere. Yo ya dije una condición. Si Alex le entra a otra apuesta como la mía,
1: ¿qué?
0: Ya te dije. Yo le apuesto y lo que quiera.
1: Si
0: papá.
1: No le cable, no quiera. Le repeater.
0: No. Si no ahí andas cable, tú, dame renavajas como siempre.
1: Leí el mensaje.
0: No, ¿cuál mensaje? Tú el fuiste que pusiste los 1,000 pesos y todo.
1: No, aquí mira, dijo él.
0: ¿A cuál lo dijo?
1: Mira.
0: No, dijo nada, nunca dice 1,000 pesos tú. Nunca dice 1,000 pesos. Vámonos, señores. Elemento retro. Yo no pleto la apuesta hasta que tú entres tú.
1: Ya se rajó.
0: Ya te dije, entrale tú. Entrale tú, papi. Y le entramos. Vámonos. Es que no vas a estar viendo a ver quién te embarra, pero no, dame gallinero.
1: Al gallinero.

0: mordió a uno más.
1: Huele chido, huele chido ese perfumito. Huele perro.
0: Clonecito, pero... No sé, yo no sé de perfumes, ¿eh?
1: No, sí se ve perro,
0: Ahí está, la banda Machos. ¿Tenemos boletos, Claudita? Por la banda Machos, ¿por cuál línea telefónica? ¿Por cuál? ¿Por la 5, bueno?
2: Bueno.
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2: ¿Quién habla?
3: José.
2: José, José, la burra tiene C.
1: ¡Eso es para José!
0: ¡Felicidades, mi José! ¡Felicidades! ¡Ya te ganaste boletos!
3: ¡Gracias!
0: ¡Tío Miguel! ¡Abros!
1: ¡Abros!
0: También, ¿quién dice presente?
1: Señoras y señores.
2: Señoras, señores, el bebé sí la va a presentar.
1: ¡Abros! También diciendo presente, y para mí es más que Felipe con tenis tenerlos ahí en el escenario del evento retro.
2: ¡El evento retro!
1: Llegan retro con todos sus éxitos. ¡Los

0: ¿Cómo nos van a identificar para darnos los boletos? ¿Con tu nombre, rey?
1: Exacto.
2: Con su puro nombre.
0: Así, tu nombre lleva tu identificación, obviamente. Nos enseñas tu identificación, tu nombre, y así de fácil y de
2: ojo,
0: sencillo.
2: Mientras más temprano llegue, tienes mejor acceso.
0: Mejor lugar, claro.
2: Mejor lugar. Los que lleguen más temprano, por supuesto, les va a tocar abajo. Todas las localidades son gratis. Todas, en todos lugares, son gratis. Con tu acceso de la mejor FM 95.5. Mientras más temprano llegues, está garantizado tu acceso. Y por supuesto, ojo, que te hayas ganado el boleto no significa que tengas tu lugar asegurado. Si te ganaste el boleto y llegaste a la hora del allá ya bien tarde, aguas, papi.
0: Pues ya no,
2: ya, así. No respondo chipote con sangre.
0: Claro, hay que llegar, sí, temprano. Que llegar temprano.
1: Llegue temprano. Llegar temprano.
0: ¿Quién más, compadre? ¿Quién más se presenta?
2: Señoras y señores, el evento retro. El evento retro de la mejor FM 95.5 trae a una banda espectacular. Una banda cargada de éxitos. Una banda que va a coronar seguramente a todos con sus éxitos.

0: 8.
1: Por la 5, bueno.
0: La banda Cholo. ¿Quién habla?
2: Mari.
0: ¿Cómo estás, mi Mari?
2: Bien, bien, gracias.
0: ¿De dónde nos hablas, mi amor?
2: Bien, qué bueno.
0: ¿De dónde nos hablas?
2: De aquí, de Hacienda La Mora.
0: ¿Y en Hacienda La Mora, este complejo habitacional tan cotizado y caro?
1: ¡Ándale, ya ganaste boleto!
3: ¡Ya tienes su boleto, Mari! ¡Felicidad, no nos cuelgues!
1: ¡Mucho choro! ¡Vámonos! Señoras y señores, también dice presente nada más y nada menos que Ernesto Solano y su madre.
4: La voz original.
1: Hoy no más.
0: No puede ser. ¡Qué evento!
1: Compadre, ¿verdad que bandas se están bajando de otros lugares para venir aquí a...
0: ¡Meta!
1: Oye, ¿qué? ¡Metan a retro!
0: Que yo les platicara. No hay como el original.
1: Claro.
0: Papi. Señoras, señores, es el evento retro. Es de la mejor FM.
4: Y Ernesto Solano.

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1: Vámonos a la de Telefónica Next por las 6.
0: Nada cuesta, no, no hay que esperar y empezar.
2: ¿Quién habla?
0: La magia de amar.
2: DJ Tetros. ¿Vas a ir al evento, papi?
3: Abuelita, soy tu nieto.
2: Eso. No nos cuelgues. Ya tienes tus tickets, ídolo. ¡Vámonos!
0: Dijo, ¿oíste que dijo? Abuelita, soy tu nieto. Dijo, abuelita.
2: No, abuelita, soy tu nieto.
0: ¿Quién más debe decir?
2: Confirmado. Ya,
0: perdón.
2: ¡Banda! ¡Confirmado! ¡Una banda! ¡Una banda que se integró apenas hace unos escasos días! ¡Mister! ¡Mister! ¡Mister Junior!

0: ¡Eso! ¿Quién habla?
1: Todo lo demás.
0: ¿Quién?
2: Sergio.
0: Mi
2: Sergio.
0: Compa Checo. ¿Quieres boletos para el evento retro, mijo?
2: Sí.
0: Papá,
3: sí. ¡Ya los tienes!
4: ¡Felicidades!
0: ¡Felicidades, señor, papá! ¡Abramos! Vamos, ahí está, mi compa Checo.
4: ¡Bien todos!
3: Señoras y señores, porque otra hay otro confirmado. ¡Otro confirmado! ¡Adelante!
0: ¡Banda! ¡Qué placer tenerlos ahora de nueva cuenta juntos! Porque llega Chuyín Barajas. Y también.
4: ¡Hoy no más!
0: ¡La banda Calle Verde!
3: ¡De Carlos Ochoa! De
4: ¡hoy
3: Carlos
4: no más!
3: ¡Compa Charlie!
4: ¡Compa Carlitos! Lo único malo que tiene mi compa Carlitos Ochoa es que le va a la América, pero de ahí más. Chulada de persona.
5: No, mi compa Charlie.
0: Abrazote, chulada, Carlito. Chula. A toda la banda. Y al buen Chuyín.

0: hoy no más.
1: Y Chuyín Barajas y la Calle Verde también traen boleto.
0: ¡Vámonos! ¡Boletos!
1: Por las 5 está libre, la 5 está libre.
0: 33, 36, 29, 36, 96. Ah, también.
2: 33, sí, están ocupadas las dos.
1: Ah, están ocupadas las dos, aguántense.
2: Sí, a las 5, a ver, por las 5 ya. Bueno.
0: Bueno.
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0: ¿Quién habla?
3: Víctor Gutiérrez, oigas el Vale.
0: El Vale, ¿qué onda, mi Vale?
2: Oye, Vale.
0: ¿Qué pasa? ¿Qué pasa?
1: ¿Qué pasó, mi Vale?
3: ¡Qué boletos!
2: ¿Para qué?
3: Ah, para el evento retro, ya se las
2: tengo. ¡Chulada, mi rey! No nos cuelgues para tomarte tus datos.
3: Oye.
2: ¡Ew!
3: ¡Arriba las Águilas de la América!
2: ¡Otro!
0: Igual. ¡Eso! ¡Vientos!
2: ¡Oye, igual!
1: ¡Bien tristito! ¡Chido, mijo! ¡Ahora vamos a escuchar!
0: ¡Firmadísima la presencia de la banda Cora!
2: La banda Cora. Para el mundo.
0: La banda Cora. Evento retro. Hoy no más. Súbele. Tres pesitos.
2: Bongo.
0: La banda Cora. Llega al evento retro.
1: El concepto único.

0: por las 6. ¡Bueno!
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0: ¿Quién habla?
1: Alejandro.
0: El compa Alejandro, mijo. ¿Quieres boletos para el retro?
1: ¡Claro!
0: Que ¡ya los tienes! ¡Felicidades! ¡Todos los jueves, aguántalo!
2: Vamos. Y nos vamos, señoras y señores,
0: de la mejor,
2: con otra banda de Jalisco. Representante impresionante de la quebradita y del género regional mexicano. Ellos son nada más y nada menos que la banda Pelillo.
3: ¡Venga,
0: la Pelillo!
2: Bueno, más.
0: ¡A mover el guayín!
2: ¡Qué chula!
0: No, ya me vi, papá. Ya me vi. Y lo que falta, ¿eh?
2: No, pero bebe, bolita, compadre.

0: de la cachucha. Este es el ritmo que tanto me gusta. Este es el baile.
1: ¡Vámonos! ¿Quién habla?
2: Aquí suena la mejor FM 95.5.
1: Lo habías dicho bien, chaparrita.
3: Aquí nomás se dice, aquí nomás, acuérdate. Aquí nomás.
1: Aquí nomás.
3: Aquí nomás.
1: Eso.
0: Bien, tus corazones.
1: ¿Cómo te llamas?
2: Jackie Reynoso.
1: Jackie.
0: Pues Jackie.
1: Jackie se quedó los boletos.
0: Bueno, no nos cuelgues.
3: No nos cuelgues, reina.
0: Oigan, importante, ¿a qué hora vamos a empezar a entregar los boletos? Es importante, la gente nos pregunta.
3: Oh, desde las
0: 2. Más o menos de las 3. De las 3 de la tarde vamos a empezar a entregar los boletos. La gente puede llegar y formarse. Y a partir de las 3 de la tarde empezamos a regalar los boletos.
1: Acceso
0: para que empiecen entrando. A entrar. Simón. Sí, empiecen a entrar chido.
1: ¿Va? Ya para la hora del concierto se
0: ya está bien acomodadito, bien aplastado,
1: todo
0: bien
1: chido, a gusto.
0: Pero lleguen temprano porque.
3: ¡Suéltala, papá! ¡Que ya camina!
1: ¡No, no!
0: ¡Nada, nada, nada! Espérate, espérate.
3: Yo no he dicho nada. Yo no he dicho nada.
1: Exacto.
3: ¿Qué por qué? ¡Las chivas verdes!
0: Ah, no, eso no, no, no.
4: El sol está caliente, me voy a chicharrar.
0: Y señoras y señores, también dice presente
1: ¡Pata! Una de las bandas también queridas por todos los zapatillos. ¿Qué? Que domina el territorio.
0: Y hoy, dice presente en el evento retro,
1: nada más y nada menos que la dominante banda El Cerrito.
5: Dominante
6: Cerrito.
1: Ah, qué rola, papá.

0: escuchar la muchacha. Sí.
1: Cambiamos de telefónica.
0: Vámonos por la siguiente.
1: Vámonos.
0: Oye, compadre, y les tenemos una sorpresa, se me hace. No sé si decírselas o no.
2: ¿Cuál?
1: Next, tranquilito, papá.
0: Que dice, no, yo mejor me voy al evento chido. Yo mejor me voy al evento
1: pero
0: chido.
1: Pero no identifiqué cuál es, a ver.
0: Quédense con sus cosas, ¿no?
2: Que dijeron, no, espérate, nos cerramos aquí.
1: Como el Titanic, niños sí, y sí, mujeres y bandos primero. No.
0: Que dijo, no, me bajo de este porque es como canción de la Arrolladora. El fracaso seguro.
2: El amor que
0: sufrías tú por mí
2: se terminó.
0: Ay, ay, ay.
2: De tu boquita afuera. Ay, ay, ay. Ay, ay, ay. Compadre. Señoras y señores, bueno, pues ahí está.
1: Hay que decirla, compadre.
2: El evento retro de la mejor FM 95.5. Listos y armados. Porque todavía hay sorpresas.
1: Hay sorpresas, banda, que neta.
2: Surprise.
1: Y ahorita se quedó con el ojo cuadrado.
0: Oye, esa.
2: No. No, me invites a esto, no me hagas el favor, yo me voy del chido. Bueno, pues ahí estamos, listos armados. Vámonos, mi gente, vámonos. Yo le recuerdo que su mejor amigo se llama Dios. Pónganse en contacto con él todos los días de la vida. Hablen con él, acérquense, agradézcanle. Y también pídanle. La vida luego no es fácil. Tiene de todo, pero es mucho, mucho. Y una gran parte de tu enfoque. Enfócate en cosas positivas. En todo lo que tienes que agradecerle todos los días a Dios. Y vas a ver que tu vida va a empezar a cambiar. Acércate a él. Acércate a Dios. Él es la clave. Si nos está cargando el payaso la humanidad es porque nos hemos alejado de él. Así que hay que acercarse a Dios todos los días de la vida orando, acercándose y van a ver cómo va a cambiar su existencia. 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Vámonos, Maicon Verde.
1: Vámonos, banda. Muchas gracias a toda la raza que ha sido cita arrancando semana en la parada Morning Show. Recuerde, trucha, ¿eh? Todavía Claudita sigue contestando ahí para que te lleves y asegures tus boletos para el evento retro. Comunícate 33-36-29-96-96 y 33-36-29-93-95. Los teléfonos de la mejor FM. Vámonos. Escuchamos mañana a 7 de la mañana en la parada Morning Show. Yo soy Oscar Buitrón, el bebecín.
0: Y antes de despedirnos, señoras y señores, les dejamos esta rola, mi querido bebecín, mi querido compadre, que es de la banda Auténtica GDL.
2: Ah, muy buena.
0: La banda hace un dueto con la banda La Peña.
2: Oh, ¡La Peña!
0: Está bien chida la rola, se llama
2: chicles.
0: Ella Solo Me Hace Feliz, la banda Auténtica GDL, aquí nomás en la mejor FM.
2: De la mejor.
0: 95.5 en la parada Morning Show. Primero en la mejor y ya después. Ahí la van a tener en todos lados. Pero
2: así nomás,
0: en la mejor.
2: Papá. Así nomás.
1: Ya
2: así
1: la puede pedir, ¿eh? Ya la puede pedir. Aquí nomás en la mejor FM.
0: Sonría, que es la mejor manera y la más barata de verse bien. Y recuerde, por favor, que si toma, no maneje. Si no maneja, pues entonces, tomen. Escuchamos mañana, misma hora, misma frecuencia. La mejor FM. ¡Vámonos!

mañana en La Parada Morning Show. Ah, por cierto, una disculpa si su nula inteligencia te ofendió. 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

0: Univisión 11-4.
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1: Sí, ya estamos. Ya estamos. Oye, es que, ¿cómo se soltaron pidiendo boletos bien machín? Para el evento retro, El evento retro de la mejor FM que ya llegó. 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Señoras, señores, ¡vámonos! Bienvenidos al Solidero. 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

0: 11:13 de la mañana, fuego.
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0: A ver, 11:14, son las cumbias de

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4: 11:32.
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Mi nombre es Daniela Martínez y regreso a cabina con el sonidero de la mejor FM 95.5.

11 con 41 minutos de la mañana. Neta, qué machín. Vámonos con los mensajes, porque ya se me llenó aquí el asunto bien, bien machín de mensajes. Aquí tenemos uno, dice: aquí nomás la mejor FM, mi sonidero, ponte la cumbia de los trapos. Es semana del... ¡Ah, sí, cierto! Es la semana del clásico. A ver, ¿la tienes ahí, la cumbia de los trapos? Veme, veme fondeando con esa. Y saludos a todos. Ahora sí se va a armar la pelona, porque es Chivas contra Atlas, Atlas contra Chivas. Por supuesto, está claro quién va a ganar el clásico. Está muy claro, los colores se pintan de rojo y negro, ¿verdad? Y bueno, seguramente va a haber gente villamelona, como el Héctor Cermeño, que ya ven, ay, no, que arriba las Chivas, cállese, y le damos su sopa. Así que se va a poner bueno el clásico. Ahorita la ponemos, mi compa Javi Mata, claro que sí. Dice aquí otro mensaje: ¿qué onda, mi sonidero? Quiero boletos pa' Pequeños Musical, por favor, porque el otro día que los estaba regalando el Héctor Cermeño se los quedó.

Ahorita se las pongo aquí. Damos para complacer la cumbia pesuñera. Con mucho gusto ahorita la ponemos. Aquí tenemos otra, dice: buenos días, Sonidero. ¿Te puedes poner la rolita de Cozumel de los Sonors? Ah, muy buena esa. Por favor y gracias, feliz inicio de semana. Dice: buenos días, Sonidero. Ponte una de los Angels, Blue Angels. La de confesión para la banda de plataformas. Saludos a toda la banda de plataformas. Chicos, buenos días, dice, bonito inicio de la semana, Sonidero. Una pregunta: si compro mi boleto para entrar a fiestas de octubre, ¿ocupo boleto para...? Sí. Acuérdense que, ojo, todo el mundo puede entrar a las fiestas de octubre. Pero para los boletos ya para estar adentro del auditorio, sí son. Esos no son comprados. Todas las localidades, mi querida Angie, son gratis. Todas, ¿eh? En todos los lugares, desde abajo, desde la zona de ruedo hasta las zonas de gradas, todas son gratis y todas las está regalando la Mejor FM. Hay un montonón de gente que me está pidiendo ahorita boletos para el evento del evento retro. Son gratis todos, todos. Y hay que llegar temprano ese día. Tú te los ganas aquí en La Mejor, Angie. Tú los pides. Oye, no, a ver, Sonidero, échame un par, órale. Aquí me los pides, te anotamos y ese día llegas y en la lista, ah, oiga, me gané boletos, ok. ¿A qué horas llegó? No, pues que llegó a las 3 de la tarde. Ah, alcanza a entrar a la zona de ruedo. Bien, machín. Llegó tarde. Ah, bueno, te va a tocar en gradas, pero ya tienes ahí tu boleto, mi querida Angie. Todos son regalados. Ni un boleto se va a cobrar. El evento de La Mejor es 100% gratis. Sé, me reportaron que en la colonia Alcalde, ahí cerca de la Normal, hay una tienda de abarrotes de un señor que anda vendiendo los boletos. Ya se levantó una indagatoria para ver, porque según tienen, los obligan a comprar hasta 5 productos en esta tienda y les encajan los boletos. Solo con 5 productos. Voy a ver quién es. Necesito saber por Alcalde. No me suena quién podría ser. Pero vamos, ya está la fiscalía de La Mejor indagando quién anda haciendo esos trueques. Pero todos, mi querida Angie, todos los boletos. Es más, mándame un mensaje, mi Angie, póngame sus datos y yo le voy a regalar sus boletos para el día del evento retro, que está bien chido. Ya dijimos que van los Falcons, va la banda Machos, Ernesto Solano y su banda Maguey, la banda Toro, el Chullín Barajas, la Caña Verde, la banda Pelillos, la dominante banda El Cerrito, la banda Cora, va Mr. Junior, va mi banda, ay no, ese todavía no, la R2, oh, tampoco, ok, la duelo, van muchas bandas, prepárense porque se va a poner bien bonito el evento, así que, ah mira, aquí ya está, muy bien, mi Angie ya me mandó aquí sus datos, ya tienes tus boletos, mi amor, ya tienes tus boletos, te me vas al evento ese día, llégueme temprano nomás, para que gane buen espacio y buen lugar, ¿eh? Aquí dice otro, Sonidero, buenos días. Oye, ¿te puedo pedir la canción de Leiva y la Paca? ¿Esto qué es? Esto va a ser una majadería, yo creo, pero bueno, una de las dos está muy bien, Leiva y la Paca. No, pues no las conozco, pero ahorita las busco, ¿verdad? ¿Sabe quién será? ¿Sabrá Dios? Leiva y la Paca. No, pues yo creo que sabe cuál será. Bueno, ahorita te la busco, mija. Hola, precioso, please, regálame boletos para el evento de ustedes, que es el más perro. Esos son eventos. Gracias, mija. Gracias. Dice: si no es chiva, no chilla. Ah. Me gané boletos para el evento retro el día viernes. ¿Qué tengo que hacer para recogerlos? Venir. El día del evento, llegar temprano, nada más. Ahí te acreditan tus boletos. Si ya te apuntaron en la lista, ya ganaste. Nada más llegar temprano. Mientras más temprano llegues, más chido lugar agarras. Sonidero, ahí está. Ya he aclarado el punto. Vámonos con una cumbia. Vámonos con cumbia porque nos están pidiendo. ¿Cuál pondremos? Porque me pidieron la cumbia pezuñera.
y también me pidieron una del Fito Olivares. Nos vamos a ir con las dos. Primero la de esta del Fito Olivares, échamela, papi.

Estuvo bien pasada. ¡Vámonos, señoras y señores! ¡Juego! El sonidero, sonidero de la mejor FM. 33, 41, 500.

0: dice aquí, vámonos con Daniela Zoe a los enlaces de la regaladora. Adelante, Daniela.
1: Hola, sonidero, ¿cómo estás?
0: Bien,
1: ¿cómo estás?
0: Daniela,
1: tenía mucho que no te saludaba.
0: ¿Quién va a ganar el fin de semana, Daniela? A ver si tú sabes.
1: Ay, mi vida, obviamente va a ganar el Atlas, amor. Claro
0: no
1: que va a ganar
0: las
1: el
0: Chivas,
1: Atlas.
0: No ganan las Chivas.
1: Las Chivas no van a ganar.
0: Ay, Dios
1: las
0: mío.
1: Las Chivas verdes no ganarán jamás.
0: Chivas. Las Chivas, las guacamayas verdes del Guadalajara.
1: Las guacamayas verdes no van a ganar nunca, sonidero. Entiendan, entiendan.
0: Ay, Dios mío. ¿Qué pasó, mi Daniela? Dinos dónde andas.
1: Oigan, ya estamos en Glorieta Galaxia La Noria, en la colonia Galaxia La Noria. Estamos pegando un montón de calcas, machín calcas, para toda la gente que venga aquí a tocarnos, aquí a la regaladora. Juanito y yo estamos pegando calcas para que vengan a darse la vuelta, y también estamos regalando las mochilas de Don Julio Preciado, que están bien chicles, la neta.
0: Órale,
1: traen
0: órale.
1: Su estuche, traen su lonchera, bien bonitas, la verdad. Entonces,
0: súper
1: para
0: bien.
1: Que vengan a darse la vuelta.
0: Órale, perfecto. Ahí nos vemos, mi querida
1: gracias.
0: Daniela, gracias. Y entonces, aquí siguen llegando mensajes al 3341-509-55. Dice, buenos días, sonidero. Mándanos saludos a todos los guangos de Iparma y muy chido tu programa. Saludos de Mireya. Dice, disculpa, sonidero, mañana para la arrolladora se necesitan boletos o con el puro acceso de entrada a las fiestas. Mira, creo que con el puro acceso tienes acceso a ciertos lugares. En el caso específico de la arrolladora y de algunas otras agrupaciones, sí hay acceso a algunas localidades, porque hay unas que son preferentes, así son pagadas. Entonces, para el de mañana, creo que con el de la arrolladora así va a ser. Hay algunas que son pagadas, pero hay otras que son libres. Entonces, eso es lo que yo sé, que así está el asunto. Por lo menos es lo que nos han informado. Dice, y claro que gana el rebaño sagrado de las Chivas. No, pues, vamos a ver, ¿verdad? Dice, buenos días, mi sonidero. Me regalan boletos para el evento retro de La Mejor. Está bien chido, mi querida Ale. Claro que sí te regalo boletos, Ale. Por favor, mándame tus datos para apuntarte los boletos para el evento retro. Dice aquí otro mensaje. Dice, ¿qué rollo, mi sonipuerco? Aquí nomás comunicándome. Dice, con la mera berenjena y no locutores pinchurrientos de calidad chafa y mediocre, hechos en China. Te amo, bebé. Oye, sonidero, el marrano del bola se está rifando bien machín con el evento retro. Está bien perrón y no basuras. Como, no puedo decir eso. No puedo decir eso. Un saludo pal Maidón. Ah, Mayatón, perdón. De mi tío Jera, que anda bien agüitado porque ya no lo dejarán pasar al tianguis del automóvil, porque ya lo cacharon a beso y beso con un vato de arriba del carro. Me puedes complacer con la cumbia Marisol para que se prenda bien machina esta morra. Ya me está corriendo el Néstor. Tengo un montonal de mensajes. Sonidero, sonidero. Mi nombre es Abraham Yair Vera González. Quiero boletos para el evento retro. Está bien perro. Neta, está bien perro su evento. Gracias. Ahí los esperamos ese día. No me vayan a fallar. Hola, buenos días. Quiero boletos para el evento retro. Soy Jesús Sotelo Rivera. ¿Ya los tienes, carnalito? Acá nos vemos, mi compa Sotelo. Dice, buenos días, sonidero. ¿Podría participar para los boletos del evento retro? Mande los datos. Sí, mi amor, pero mándame los datos. No sé quién seas porque ni nombre tiene, pero pues no mandan así. Dice, hola, sonidero, soy Román Castañeda Aguilar. Quiero dos boletos para el evento retro. Ponme la canción de La Roba Maridos. Ah, está bien chicles esa rola, bien chicles motita. Mi sonidero, buenos días, aquí nomás La Mejor FM 95.5. Soy Luis Humberto Rosales García. ¿Me regalas boletos para el evento retro? Sí, mi Luis Humberto, claro que sí. Ahorita te los apuntamos con todo el gusto del mundo. Ya nos vamos a abrir. ¡Qué machín se fue el tiempo! Cuando hay buenas cosas, buenas rolas, se va bien de volar al tiempo, la neta. Así que bueno, pues ya nos vamos a abrir. Acuérdense, el día del evento retro hay que llegar bien temprano. Hay que ganarse aquí los tickets y hay que llegar bien temprano. Como si ustedes caigan ese día, se va a poner bien, bien machín. Así que por favor, pónganse las pilas. ¿Tienes una de los Cumbia Kings para irnos con una de los Cumbia Kings ahora? Mi Néstor, por favor, con esa nos vamos a retirar. Cumbia King. Cumbia Kings. Échamela de fuego. Fuego. Aquí están los Cumbia Kings.

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9: Amigos de la mejor FM 95.5, ya nos movimos de punto en la regaladora de la mejor y estamos en calle Valle de los Fresnos y Valle de los Arces en la colonia Hacienda Los Eucaliptos para que vengan a darse una vuelta porque todavía tenemos mochilas de Don Julio Preciado que... Para este regreso a clases están bien padres, la neta. Entonces vengan a darse una vuelta y también traemos las últimas playeras de México. Lo único que tienen que hacer es venir con su calca ya pegada. Y si no la traen, aquí se las vamos a pegar, no se preocupen. Les repito, la ubicación es calle Valle de los Fresnos y Valle de los Arces en la colonia Hacienda Los Eucaliptos. Mi nombre es Daniela Zoé y regresamos con La Coqueta en la mejor FM 95.5.

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1: Aquí nomás, la mejor FM 95.5, bebés. Buenos días, hoy lunes. Sí.
2: Me gusta saludarlos todos los días. Pero los lunes. Los lunes siento que es difícil. No saludarlos, ¿eh? Yo soy feliz saludándolos. Lo difícil es como arrancar. Siento como que, ay, a ver, deja, siento cansancio. Siento como si me oxidara entre el fin de semana. No sé a ustedes qué les pasa cuando van a regresar a trabajar cada lunes. Dices, ay, no sé, como que todo fuera más lento. Ya. Entre semana no. Entre semana es como, ¡vámonos, recio! Pero los lunes se siente así como... ¡Ay, otra vez arrancar! No sé si el lunes es como el calentamiento. Pero bebés, estoy a sus órdenes, que no se les olvide. 36299696 y 36299395, WhatsApp 3341-500955. ¿Para qué? Por muchas razones. Hay que ganar. ¿Qué? Boletos para que te vayas a ver a Cuisillos, boletos para que te vayas a ver a Pequeños Musical, boletos para que vayas a ver a Mariano Barba, Los Parras, a Tucanes de Tijuana, boletos para que vayas al evento retro. Hay posibilidad de que te diviertas, porque aquí nomás la mejor FM 95.5 acompañándote todos los días con lo mejor de nuestra música. Les pediría solamente, como este bloque va dedicado especialmente a los que no quieren cotorrear o no tienen tiempo, pero sí quieren ganarse algunos boletos, que me pongan como primera palabra evento retro, Mariano, Pequeños, Cuisillos, Parra.

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Natalia Jiménez y punto en la mejor FM 95.5. 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Ánimo, bebés, ustedes pueden. Ah, no somos atletas, pero le andamos dando a nuestra salud. 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

¿No que me ibas a poner una canción? Porque yo oigo un fondo. O sea, ¿quieres que presente la canción? Ah, bueno. Entonces ahí les va. ¡Bebés! Tenemos novedades. Y las novedades siempre nos emocionan. Porque aquí nomás, la mejor FM 95.5, si te gusta. Sorprendente con lo que tus artistas están haciendo nuevo. Ahí te va esta, Grupo Diferente Nivel y Arriesgado. ¿Cómo te olvido? Aquí nomás, la mejor.

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Ferré Conríquez. Qué gacho. Soy fan de Netón Vega, ¿eh? Nomás se los digo desde el muy fondo de mi corazón. Ok, en otras cosas, chiquillos, quiero decirles también que es el momento de ganar boletos para ver a Cuisillos Pequeños, Mariano Barba, Los Parras, Tucanes de Tijuana y el evento retro. Ya los voy a empezar a anotar. Y les pido que me pongan qué evento o qué boletos quieren para no abrir el mensaje, porque si lo abro ya no me puedo regresar. Son demasiados mensajes que llegan. Saben que cuando tenemos un evento como los eventos retros o el macro, esto se hace una chunga. Y es parte de nuestra prioridad anotarlos. ¿Por qué? Porque pues es nuestra chamba, ¿no? Invitarlos al evento, que vayamos todos, cantemos, disfrutemos el evento. Para eso se hacen. Entonces, ya saben, me ponen retro y no abro el mensaje hasta que esté lista para tomar sus datos y meterlos al sistema. Después de eso les mando un mensaje de respuesta que diga toda la información pertinente al evento. En otras cosas, para los que quieran boletos de Cuisillos también me va a servir Cuisillos como primera frase o primer palabra, Pequeños como primer palabra, Los Parras como primer palabra, Tucanes como primer palabra, y así yo les doy... Le doy recio. Le doy duro. Entonces vamos a empezar a cotorrear por los que también están escuchando y nada más les encanta el chisme. ¿Cuál es el mitote del día de hoy? Fíjense que estaba viendo el tránsito y es un tránsito intenso. No sé cómo se han sentido en estos días, pero yo veo la densidad de la energía, se puede sentir feo, como si estuvieras enojado, como si estuvieras incómodo, como una piedrita en el zapato, ya sabes que no te puedes quitar, no puedes decir nada, pero se siente como que te la quieres quitar, pero por alguna razón no puedes. Tiene que ver tal vez con tus parejas, ajá, o gente muy cercana. Y esa incomodidad te tiene que hacer ver algo. Entonces, viendo lo que está involucrado, dije, ay, ¿cómo le hacemos para entender este tránsito? Y la forma que me pareció más clara fue preguntarte, ¿cuándo fue la última vez que te sentiste humillado por alguien? Humillado. ¿Ok? Voy a tratar de no meterme en temas muy técnicos, pero por lo que está pasando en este momento, podría sentirse, ya les dije, como esa piedra en el zapato que no te puedes quitar porque, pues no sé, te apestan las patas o el calcetín está roto. 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
1: Aquí nos va la mejor FM 95.5. Mi nombre es Daniela Zoé y ya estamos en el siguiente punto en la regaladora de la mejor. Oigan, estamos en Boulevard Lomas del Sur y Avenida Lomas de Madrid, en la colonia Lomas del Sur. Para que vengan por todos los regalos que traemos. Traemos las mochilas de Don Julio Preciado, que traen su lonchera y su estuche. Traemos los vasos, traemos las últimas playeras de la selección, para que vengan a darse una vuelta con su calca ya pegada. Y de todas maneras, si no la traes pegada, aquí te la voy a pegar. Aquí te voy a pegar la calca. La calca, que quede claro. Te repito la ubicación: Boulevard Lomas del Sur, Avenida Lomas de Madrid, en la colonia Lomas del Sur. Mi nombre es Daniela Zoé y los dejo con más música en La Mejor FM 95.5.
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1: Ellos son Gabito Ballesteros y Pepe Walker a la luz de la luna. ¡Bebés! ¡Por los boletos! ¿A dónde vamos? ¿A dónde quieren ir? Bueno, pues para donde quieran. Aquí nomás La Mejor FM tenemos sus boletos. Ya saben, solo les pido que al inicio de su mensaje me pongan la clave. Huesillos, Pequeños, Retro, Mariano Barba, Parras, Tucanes de Tijuana, para yo saber si abro su mensaje o lo hago cuando ya necesite sus datos para darlos de alta en el sistema. A ver, vamos a... Ándale, pues se volvieron locos, qué bárbaros. ¿Cómo se juega hoy? ¿Cuándo fue la última vez que alguien o algo te hizo sentir humillado? Te sentiste humillado. El tránsito de ahora, como es muy intenso, involucra varias energías que están sintiéndose fuerte y se podrían sentir incómodas. Yo trataba de explicarles que era como igual y traer una piedra en el zapato que te está lastimando, que te duele, pero no te puedes quitar el zapato porque, pues no sé, a lo mejor tienes pie de atleta o tienes una uña morada de hongo. Y te da pena, no vas a sacar el pie. ¿Eh? Es algo íntimo, algo oculto, algo que solamente tú sabes. Sí, así se siente este tránsito. Habrá quien lo esté sintiendo y habrá quien no, porque no tiene que ver con su propia energía. Pero generalmente se siente. General, un tránsito tan fuerte se siente. Yo les diría, o alguien que conocen lo está sintiendo. Fíjense bien, ¿cuándo fue la última vez que se sintieron humillados? Porque tiene que ver con tu ego, pero al mismo tiempo con los límites. ¿Cuándo fue la última vez que se sintieron humillados? Mandan su nombre. Please, bebés, pónganme la clave. Cuisillos, La Mejor FM, bebé. Tienen que jugar. Dice Los Parras, gracias por la clave. Y dice así, Coqueta, aquí nomás La Mejor FM. La última vez que me sentí humillada fue cuando mi esposo estuvo enfermo y sin trabajar. Y pues yo, como yo no trabajo, su familia un día vino y estuvieron aquí de visita y pagaron toda la comida. Pero después empezaron a hablar de mí. ¿Y qué dijeron, bebé? Esta pobretona... ¿Qué dijeron? ¿Esta ni un refresco nos invitó? ¡Ah! Pues si nos vas a chismear, chismeanos bien. Sé que es penoso, pero fue más penoso haberlo vivido. Eso me queda muy claro. Por eso les pregunto, ¿cuándo fue la última vez que se sintieron humillados? Si fueron a tu casa y no tienes dinero, pues ¿qué te importa? Pero claro que se siente horrible que vayan a abrir el hocico. ¿Qué dijeron? ¿Qué onda, Coqueta? La última vez que me sentí humillado, fíjate que fue apenas el sábado. Dice, mi suegro andaba tomando... Y pues empezó ahí con unos sermones diciendo que él a mi edad ya tenía sabe cuánto dinero y había logrado sabe qué y sabe cuánto y que tenía un montón de sabe cuántas cosas. Y me dijo que yo no podía igualarlo. ¿Qué onda? El suegro se deschavetó con el chupe, ¿no? Se dejó ir. Como el agua, bebés. Aquí nomás La Mejor.

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1: Montes, Montes, Alicantes, Pintos. Bueno, encontraron sin vida a un maestrín, ¿verdad? ¿Ah? Un señor ya, pues, como le dice uno, adulto mayor ahora. Si le dices de otra manera, te dicen, ¿qué onda? Bueno, pues estaba en una camioneta, un individuo, ¿verdad? En una camioneta en la unidad habitacional Bosques del Sur. Y de repente, pues, llegaron los vecinos, miraron que estaba ahí la persona dentro de la camioneta, vieron que no se movía y empezaron a decir, ¿verdad?, el nombre del vecino, porque era un vecino que vivía solo. Entonces, pues, ni modo irle a avisar al gato, ¿verdad?, que estaba ahí en el departamento del señor, porque ahí vivía, lo identificaron plenamente, ¿verdad? Todos los vecinos dijeron, es este maestro, ¿verdad? Qué lamentable. Llegaron ahí los bomberos, dijeron, Simón, está fallecido, ¿verdad? Hay que trasladar el cuerpo. Y pues lo único que no dije, o sea, sí confirmaron que no había huellas de violencia externa, ¿verdad? Pero iban a ver si era una cuestión de qué, de por qué partió este maestro, ¿verdad? Pues obviamente ya una persona de la tercera edad y cualquiera, con esta alimentación que tenemos, cualquiera, cualquier edad, vámonos.
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FM 95.5. Y esto es de Firme, el final del día. Oigan, para los que quieran alguna complacencia regresando, pues ya de una vez, ¿no? Y si quieren algunos boletos y quieren aventársela, pues me marcan. Y pues vamos jugando a ganar, ¿no? Aquí nomás la mejor.

0: Vargas. Ay, chiquillos, pues vamos a jugar, ¿ok? Si quieres alguna canción, es momento de comunicarte, 36299696 y 36299395, aprovechando, pues que si quieres algunos boletos, me los pides, claro. Si quieres boletos para Cuisillos, Pequeños, Mariano, Los Parras, Tucanes, es momento. Para el evento retro, pues igual, bebé. Pero para los demás tienes que cotorrear. Al evento retro nomás me marcas y te los doy. El cotorreo del día de hoy es: ¿cuándo fue la última vez que te sentiste humillado, amor? ¡Humillado! Dices, ¿cómo? ¡Se siente feo! Sí, se siente feo. Bueno,
1: ¿Qué hubo? ¿Qué transita por tus venas?
0: ¿Quién habla?
1: El Edu, ¿cómo andas?
0: Bien, ¿y tú, Edu? ¿Ahora eres chilango o qué?
1: Mando MNDA.
0: Oye, ¿qué es eso?
1: Es que si te, no te puedo decir.
0: Ah, bueno, no me digas. ¿Van a decir que somos muy groseros?
1: Es una dada.
0: Ok. Oye, ¿y entonces qué canción vas a querer?
1: La fortuna del Alfredito Olivas.
0: Ok, ¿quiere boletos? Ay, del rey.
1: No ocupa presentación.
0: No, no la ocupa, bebé, una sí, chulada. Madre, sí. ¿Y quieres boletos o no?
1: No, yo creo que hoy no, porque sabes que no va a poder ir.
0: Ah, bueno, amor. Pero pues para la otra, ¿no? Que al cabo.
1: Sí, pues, sí.
0: Eventos.
1: Oye,
0: hay.
1: Para mandarle un saludo a Juanita, tío, hermano.
0: ¿Por qué?
1: Está angustiado, hombre. Pues no veas aquí por fin de semana.
0: Pobrecito, mi Juan.
1: Un saludo para todos los atletas y para el bebecín que se echó para atrás y no me quiso apostar.
0: Oye, sí, sí, oí. No. Sí, oí. Ya que sí, se rajó no. El vato.
1: Se escondió 2,000 parreales.
0: Ni modo, es uno pobre, bebé. No, pero no te creas. Bien. Nos paga un poquito.
1: Que le metan tres y se brinquen a la cancha de esos jugadores. Mejor así.
0: Estoy bien ardido ahí, emperreando al otro. Bebé, tranquilo, estamos chupando a gusto aquí.

vamos a un corte comercial. 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
1: 1:38.
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27: Una 44.

5, bebé, son la 1:46. ¿Qué andan haciendo? Porque es momento de ganar. Aquí nomás en la mejor FM 95.5. Clave para ganar tus boletos: que la primer palabra de tu mensaje, si es que me mandas un WhatsApp al 33415000955 porque quieres ganar, es el evento al que quieres ir. Cuisillos, Pequeños Musical, Evento Retro, Mariano Barba, Los Parras o Tucanes de Tijuana. Más claro ni el agua, bebés. Ok, en otras cosas. Ah, hoy estamos jugando a entender una energía que se podría estar sintiendo el día de hoy fuerte. Bueno, en estos días, puede ser que incluso unas 2 semanas atrás y tal vez una semanita más adelante lo vayas a estar sintiendo. Ok, ¿se siente tan fuerte la energía, tan incómoda? En algunos momentos vas a sentirte tú, muy normal, pero en algunos otros momentos vas a sentir la intensidad, como furia, como que quisieras enseñar los dientes a alguien. Si no lo haces, vas a somatizar. ¿Qué va a pasar? Te vas a enfermar. Entonces, vas a encontrar un montón de gente con gripa. Vas a encontrar sí, porque son emociones que no pudiste procesar. ¿Eh? La gripa es como, ¿cómo te lo podría explicar de forma sencilla? Es como como si hubiera incoherencia interna. Así, esa es una gripa. Como poca claridad, pues. Así se ve y tú lo vas a sentir como gripa. A ver, bebé, por eso te dicen, cuando tengas gripa, acomodes tus cajones, limpies tu casa, porque le estás ayudando a tu inconsciente a acomodar esa incoherencia que él está captando. Hay incoherencias que nosotros no vamos a captar nunca porque son en niveles en los que tú estás absorbiendo información que no se entiende, no se entiende con la cabeza. Pero bueno, entonces la clave del día de hoy es, ya sabes, quieres cualquiera de los boletos, el nombre del evento. Y el juego del día de hoy es, para entender este tránsito, ¿cuándo fue la última vez que te sentiste humillado o humillada? A ver, dice, ¿qué onda, coqueta? Aquí nomás, la mejor FM, evento retrovisor. pónganme evento retro primero, para no abrir su mensaje, porque si no, volverlos a encontrar me cuesta mucho trabajo, bebés. ¿Qué onda, coqueta? Buenas tardes, oye, para el evento retro. Dice, ¿nos puede usar otra persona que no sea yo? Es que yo me lo gané para registrármelos a una tía. Sí, bebé, no creo que me regañe, no le digas a Claudia. Digo, porque pues el evento es nuestro, no es un evento de Huisillos o de Pequeños o que tengamos que decir, hey, es que me pueden dar más boletos. No, es un evento nuestro. Nomás tienes que llegar temprano, acuérdate, ¿eh? Quisiera participar por unos boletos para el evento retro. Mi nombre es de la colonia Misión de los Viñedos. Saludos a toda la gente de Misión de los Viñedos. Ok, este es de Parras, ahí les va, dice, hola, coqueta. Mi momento que estuve más humillada fue cuando un niño me pidió ser su novia. Y pues yo le dije que no. Al final de cuentas el niño tenía novia. ¡No me digas! ¡Tan chiquito el mocoso! ¡No puede ser! ¡Tan mañoso! ¡Tan mañoso así! ¿Cómo puede ser? Uno pensando, no, esas son cosas que uno va aprendiendo de grande. Si este ya nació así. Coqueta, buenas tardes. ¿Me puedes poner la rolita de Acaba de salir de la GDL? Saludos desde El Salto. Saludos al Salto, Jalisco. ¿Qué onda, coqueta? Cuisillos. Mira nomás, qué bonito. La última vez que me sentí humillado fue cuando mi suegro le dijo a mi esposa, enfrente de mí, que pudo haber encontrado a alguien mejor. Oye, los suegros hoy están con todo, ¿eh? ¡Con todo! ¡Qué perrito! Mira nomás, mijo, piénsalo. Cuéntaselo a quien más confianza le tengas, a tus amigos, bebé. Ay, jole. Oli, coqueta, la última vez que me sentí humillada fue cuando una vez me invitaron a una comida y llegué y me echaron en cara que no había puesto nada. Y se siente bien feo, bebés.
Y no querían darme de... ¡No seas! Dice, no querían darme de comer por no haber comprado. Pero nunca me dijeron que pusiera algo, que llevara algo. Hicieron el comentario de que la persona que no cooperó, que mejor no comiera. Híjole, qué gachos. ¿Estás segura que era para ti? ¿Segura? ¿Segura? Solo lo pregunto. Porque igual y fueron varios. Y había alguien que me caía más gordo. Tú no tanto. ¡Ah! Sí, güey. Sí, sí, no, yo pienso. Por ejemplo, invité al Chiquis. Y el Chiquis puede ir y pasearse para allá y para acá porque no me importa que no haya cooperado. Pero hay unos que sí me importa. Puede ser, no, no. Sí, sí he visto ese jueguito. Coqueta preciosa soy Mari. Quiero boletos para los Parras. ¡Ah! Ay, sí, qué gachos. Sí se siente feo. Digo, porque a veces vas por buena onda. Dices, me caen bien. Yo, bueno, no tengo dinero, pero sí quiero verlos. Y que te salgan con esta, así de grande. Duele, duele. Así de grande, duele el corazón.

¿cómo les dijera? ¿Cómo les dijera? Para los que quieran boletos retro, sí, del evento retro, de pequeños, de Cuisillos, de Mariano, de Los Parras, de Tucanes, son muchos boletos. La clave para jugar el día de hoy es que me pongas en el principio de tu mensaje el nombre del evento y así sé qué es lo que necesita el rey o la reina. Aquí nomás la mejor.

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15: 2-9.

0: Pues mis respetos, aquí nomás la mejor FM 95.5. Chiquillos, fíjense que nos llegó visita a la cabina y pues aquí nos gusta el mitote, pero además nos gusta la visita. Él es Oswaldo, Oswaldo NR, así se dice tu nombre, ¿verdad? Así Oswaldo.
1: Es, así es, Oswaldo.
0: Eres de Oaxaca, ¿verdad?
1: Sí, de Oaxaca.
0: Ok, vas a escuchar de fondo, que espero que así sea, un sonido tradicional oaxaqueño que reconoces. Y quise ponerlo para que todos entendiéramos cómo suena un sonido con el que tú creciste. Es probable que para los que somos de este lado del mundo, aunque sea México, nunca nos hubiera tocado estar en contacto con la música tradicional de la zona de Oaxaca.
1: Así es.
0: Entonces, de repente, esa zona de Oaxaca tiene un representante que está haciendo que todos querramos saber cómo suena su sonido tradicional o esa música tradicional, y ese eres tú. Así que felicidades por eso y bienvenido.
1: Muchas gracias por la invitación. La verdad, estamos muy contentos de andar aquí en La Mejor. La verdad, emocionados por llevar este género a todos lados, ¿no? Lo que son las chilenas, como los conocemos, este sonido que dice usted que está de fondo, pues es una chilena. Hay chilenas obviamente lentas, rapiditas, hay muchas variantes, pero pues es lo que estamos llevando ahorita a la música regional.
0: ¿Pero te gustó? ¿Te inspiró?
1: Sí, me inspiró, pues es que imagínese, yo crecí en familia de músicos, entonces todo el día escuchando canciones chilenas, cumbias, vas a una fiesta y toda la costa grande y costa chica es chilenas, ¿me entiendes?
0: Suena así.
1: Entonces, sí, suena así. Entonces, pues...
0: Suena perro, a mí me gusta.
1: No, es muy alegre, es música muy alegre. Obviamente hay unas más moviditas. Entonces, pues, yo me emocioné bastante. Yo estaba haciendo regional mexicano, pero pues dije, ¿por qué no agarrar algo de mi cultura, algo de mi tierra y llevarlo a mezclar con lo que es las nuevas generaciones de corridos y todo eso y hacer algo, pues?
0: Hiciste tus chilenas bélicas, es
1: claro,
0: así, ¿verdad?
1: Claro, así es.
0: O ahora vamos a ponerles una chilena bélica para que se emocionen como yo.
1: Sí, claro.
0: Suena... Bebé, suena de 10, suena grande, suena bonito,
1: gracias.
0: Suena impresionante. Suena que amas tu ¿cómo te digo? Como tu legado musical. A eso suena. Parece de repente que tenemos un sentido musical al que todos han llegado y que suena tan parecido que terminas por no reconocerlos.
1: Sí, claro.
0: Pero cuando te escuché a ti, dije, ay, baby, bienvenido.
1: muchas gracias, Fe. Obviamente algo nuevo, ¿no? Porque, pues, de hecho, esa fue la visión. La visión es, ok, ahorita si yo voy a hacer corridos, todos están haciendo corridos, y si yo estoy haciendo regional, todos hacen regional. Dije, pues, hay que aprovechar. En Oaxaca hay muchas cosas impresionantes que todavía no están muy, muy tan, o tan descubiertas a este mundo, ¿verdad? Entonces, como lo que es la música. Ahí hay muchos músicos, hay mucho talento en Oaxaca que, la verdad, necesitamos más enfoque. Entonces, dije, me gustaría llevar todo esto, tanto la música como también parte de la vestimenta en el regional.
0: ¡Qué perro! Y si me pudieras describir un look.
1: A ver.
0: Un look tuyo nocturno.
1: Ah, nocturno.
0: ¿Cómo es?
1: No, pues, o sea, el nocturno podría ser normal, ¿no?
0: Ajá.
1: O sea, normal, a lo mejor vestido, pues, un poco urbano, por así decirlo, por llevarlo regional. Pero más que nada, la vestimenta de Oaxaca que yo porto es en los conciertos o en algunos videos.
0: Ajá.
1: Es un traje, no sé si, bueno, no creo que lo haya visto, pero se llaman chibarras. Es de la danza de los diablos de Cuxlahuaca. Recalco, no tiene nada que ver con diablos, no tiene nada que ver con eso. Yo soy muy católico.
0: Okay.
1: Pero es parte de la cultura. Como aquí en Guadalajara, que tienen su traje del mariachi, allá no hay uno que diga, ah, este nos representa, porque hay muchos trajes. Hay muchos trajes allá. Entonces, pues, yo agarré es el de los diablos de Cuxlahuaca, que es la chibarra y la máscara, y pues los llevo a las presentaciones y la gente le encanta y ve fiesta. Algunos que no son de Oaxaca, pues, ah, es el diablo, o sea, cosas así, pero no, nada que ver, ¿no? Cultura.
0: Oye, qué bonito, me gusta, sí. gracias por enseñarme tu cultura, gracias por enseñarme a tu gente, Es decir, es la representación de una parte de mi país que es probable que no haya tenido nunca oportunidad de conocer más, pero mi país es tan hermoso y tiene una cultura tan vasta que solo puedo agradecerte por ponerlo en el mapa de otro país y que ellos empiecen a ver lo bello que es nuestro México con todo y las diferencias.

0: más profundo en todo lo que estás haciendo. Es natural, me parece a mí, natural desde la perspectiva de alguien que conoce a muchos compositores. Es probable que alguien más diga, no, es que si tienes tan claro esta, ¿cómo te digo? Este contacto con el arte, con tu arte, tienes contacto con cosas tan profundas como tu cultura. Entonces, gracias por ello. Te diría, además de ser compositor, que eso te da todo el matiz, también sé que has compuesto para grandes artistas. Es como si de repente te hubieras sacado la lotería. Es como si de repente la vida te dijera, este es tu lugar, vas por buen camino. Y no sé si te alcances a dar cuenta, pero pues es como si de pasada yo te viera y dijera, no, pues eres un 10 de 10, bebé.
1: No, pues siempre echándole ganas, la verdad. Y bendito Dios, nos ha ido bien como artistas y también como compositores. Pues nos han grabado varios artistas, ¿no? Luis R, Fuerza Régida, Chuyín, George. Son muchas las personas que nos han grabado.
0: Pero además sí, vatos, ¿no?, que suenan bonito.
1: Sí, claro, ya primeramente Dios, yo creo que vamos a cerrar el año con 1 billón de streams. Ajá. Como compositor y artista también. Entonces, pues la verdad, seguimos echándole ganas y todo se lo dejo a mi padre Dios.
0: Ay, oh, bebé, te va a ir chido. A mí gustas, es lo más que puedo decir. Y espero que mucha gente se dé la oportunidad de buscarte en tus redes sociales y en lo que puedan encontrar en las plataformas, porque va a valer la pena. Si esto es apenas una probadita, quiero decirte que yo regreso al ¿cómo se llama? Al siguiente platillo.
1: Es todo, muchas gracias por la invitación y por las atenciones. La verdad, emocionado de que pues las personas que están escuchando esta verdad, le dieron una oportunidad a las chilenas, a la música de Oaxaca, a la comida, todo lo que hay en Oaxaca está padrísimo.
0: Sí, así es. Sí, Oaxaca es lindo, bebé. Gracias además por poner su nombre en alto, lo merece. Gracias. Lo merece, tiene con qué sostenerlo y eso cualquiera lo sabe. Cualquiera que ame México sabe que Oaxaca es un pilar hermoso en nuestra cultura. Te deseo todo el éxito, espero pronto verte por acá. Y bueno, pues te dejamos con el sencillo, ¿no? Justo es una colaboración con Luis R, ¿no? No,
1: esta es una colaboración con el de las R's.
0: Okay.
1: Este es con el de las R's, okay. Y acaba de salir también y para que la escuchen.
0: ¿Se llama todos? Bien.
1: Bien happy. Órale. Así es, para andar bien felices, para andar en la fiesta, para andar de ruta donde la quieran poner, se van a alegrar. Así que órale, si tienen pues un mal día, esta canción se los va a alegrar.
0: Ándele pues, ahí les va. A ver qué les parece. Aquí nomás, la mejor.

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2: Flachazo grupero con el reportero. Como siempre, felicitaciones a la arrolladora banda El Limón de Don René. ¡Qué macho! Donde está recibiendo, ¿verdad?, la nominación a mejor artista regional mexicano en los premios Hit 2026. Ya te había dicho yo de estos premios, ¿verdad?, que están chilos porque son de esos en donde la gente, ¿verdad?, la raza, ¿verdad?, los fans entran a la aplicación, hacen su voto, le ponen arrolladora, mejor artista regional mexicano, y todo bien chidito porque urge, es el 5 de noviembre en Puerto Vallarta para que vayan apartando hotel, ¿verdad?, y vuelo, ¿no? Vámonos a Puerto Vallarta, 5 de noviembre, vamos a celebrar a la arrolladora en estos premios Hit, que son nuevos, ¿verdad? Están empezando. ¡Corta!
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1: 224.

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Cuando se haga de noche, bebés. Ok, entonces, ya saben, clave, cuisillos pequeños, evento retro, Mariano Barba, Parras, Tucanes, para que me digan qué quieren ganar, ¿ok? El juego del día de hoy es: ¿cuándo fue la última vez que te sentiste humillado?

0: Vamos a un corte comercial. Y ahora juguemos a las adivinanzas. Su primer nombre es Rodolfo. Su apellido materno es Cantú. Es cantante, compositor y productor musical. Hablar de él es un gusto. Escucharlo es un placer. Pero verlo en el escenario es un vicio. Porque quien lo prueba siempre repite.
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13: Claro que
14: 2:41.
13: Te dije que un día esto pasaría y no me creíste, ¿verdad?

0: 95.5. No he puesto mensajes porque luego pasa que son cosas tan tuyas que digan, no, audios que son tan tuyas que pues se le hace uno chiquito, ¿verdad? Pero mira, hay una tú muy brava. A ver, les va esta. A ver qué dice.
1: Hola, buenas tardes. Para el evento de Cuisillos, me encantaría acudir. Hola, Coqueta. ¿Cómo estás? Espero muy bien. Yo creo que la ocasión que yo me sentí humillada fue hace ya unos ayeres con una expareja que me iba a presentar a sus padres. Yo bien mona, llevaba un pastel de chocolate porque yo sabía que mi ex-suegra le encantaba. Y no sé cómo estuvo, que había un escaloncito al momento de entrar. Ay, me tropecé. Y haz de cuenta que todo el pastel se le cayó a mi ex-suegra y para acabarla traía un vestido de color blanco. Yo así como que, ay, no, trágame tierra. Sí. Ella hizo una cara así como de que no inventes.
0: Perra,
1: mi ex-suegro también ahí a un lado. Yo no sabía qué hacer y se me hizo una situación pues algo humillante porque pues ya no estuve a gusto. Sí, no, pues pobrecita. Para no hacerte la larga, esa relación no duró. Participo y gracias.
0: Sí, bebé, sí, ya me imagino cómo te sentiste. Oye, tengo otro audio. No, hombre, neta, no es muy bravo soy. A ver, ¿les va a estar?
2: Qué trampolín, mi coquirre.
0: Qué aquí hongo, dijo, qué hongo, alucinógeno.
2: Tu compa el Edu, ¿cómo andas? Gusto saludarte. Saludo a Juanito Chivermano. Juanito Angustia,
0: No, ya escuché al Edu renegando. No te lo voy a permitir, no te lo voy a permitir, Edu. Este programa es chivista. Ay, si lo... Oye, chiquis, ahora ponme como el himno del Atlas, boludo, que se me quite. A ver, dice, ¿qué onda, Coqueta? Estaba yo con unas amigas y llegó un amigo que no veía y me ve y me dice... ¿Sigues con el mismo carro del año pasado? Y le digo, sí, es que como a mí no me lo compró mi papá, todavía no lo puedo cambiar. A ver si el año que viene. Ah, pues a hueso.com dice, ni modo que no se la rebotara. Sí, muy bien, bebé. Muy bien bajado ese balón, claro. ¿Cómo que vienes a humillarme, pelado este? ¿Qué onda, Coqueta? Me gustaría que me obsequiaras. Ay, al amor, muchas gracias. Un saludo desde Bogotá. ¿Qué, mi niño? ¿Qué quieres que te regale, mi amor? La última vez que me sentí humillado, encontré a mi ex esposa con mi compadre. No, neta, bebé. No, neta. En una fiesta, dice. Me hicieron sentir que vi mal. Ante todos, y todos me tacharon de loco, de celoso y de menso. Todo el vecindario, yo nomás hice un pancho a lo menso. Meses después, mi ex me pidió disculpas, pero pues ya era demasiado tarde. Ya estaba destruido por dentro. Participo por los boletos de Firme o del Edén. No me digas, bebé. No, hombre, sí te dieron el hocico duro, ¿no? Duro, duro, no se levanta una de esas. Coqueta, la última vez que me sentí humillado fue... La vez que me separé de la mamá de mis hijos. Fuimos a los juzgados, ya era la firma para el divorcio y ya después de haber firmado me gritó adelante de todos que era un poco hombre, pocos huesos y que él todo el tiempo que había vivido a mi lado había sido la persona más infeliz. Al igual que mis hijos. No, hombre, el embarradero, ¿eh? Se lo escupió todo, ¿eh? No se quedó con el veneno. Los involucró y que me gritaran que no me querían y no me querían volver a ver jamás en su vida. Fue el momento más vergonzoso porque fue delante de todos los que estaban ahí en las oficinas y me sentí tan triste de ver cómo los niños me hablaban, cómo veían sus caras, el coraje, la tristeza, como si yo realmente los hubiera tratado mal y les hubiera dado una mala vida. En fin, dice que nadie conoce bien a su pareja hasta que se divorcia y se le va a salud por esas finísimas e inteligentes palabras, la verdad. La última vez que fue humillada fue cuando me enojé con mi suegra y le festejó el cumpleaños a mi pareja y de regalo le llevó a su ex para que yo me diera cuenta. ¡Ay, qué perra la doña! No es cierto, yo tengo una suegra que un día también hizo un comentario de el amor de la vida de mi hijo fue fulana. ¡Ay! ¿Qué onda con esta doña? Sí pasa, son perritas, bebé, son perritas. No se la van a dejar guardadita. Dice, ¿qué onda, coqueta? La última vez que me sentí humillado fue cuando me junté con una morra y empecé a pagar la renta de su casa y al final me corrió y dijo que no era mi casa. Saludos, dice. Sí, bebé, así pasa. Sí, sí. Sí, siendo tu casa, te van a correr, amor. Cuando yo trabajaba para ayudar a mi pareja y se gastaba el dinero con la otra. Hija del puerco, ¿cómo crees? Oye, yo tengo una amiguilla que le dice a su vato, ven, cómprame unos zapatos. Y el vato le compra zapatos. Ven, quiero unas flores. Y el vato le compra flores. Ven, quiero un reloj. Y todo el mundo dice, ah, esta morra es bien pediche, bien abusiva, bien sangrona. Pero yo sé por qué. Lo cachó un día con otra morra y desde ahí la morra empezó a pensar, si te lo vas a gastar con otras o conmigo, mejor, mijito, te lo vas a gastar conmigo. ¡Ah! ¡Ya me voy! ¡Ya me voy! ¡Qué lástima que no tuvimos más tiempo para hablar de nuestras humillaciones! ¡Los quiero! Les voy a empezar a marcar, por favor, por favor. Si mandaron su mensajito, si cotorrearon para ganar, pues nomás es de que me contesten aquí nomás La Mejor FM, es todo. Y con eso, bebé, me voy rápido. Tú tienes tus boletos y ya nomás nos vamos a poner de acuerdo cuando vienes por ellos. Aquí nomás La Mejor FM 95.5, gracias al Chiquis. 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
1: 2:57.

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1: Tres, uno.

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6: Ese es mi hijo.
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6: Lunes 5 de octubre del 2026. Yo soy Miguel Ángel Fernández. Esto es Duro y a la Cabeza, sin censura. El Instituto Nacional de Estadística y Geografía asegura que en nuestro país, a medida que disminuye el número de niños, mayor es el ingreso que reciben los hogares mexicanos porque el pan y la sopa se reparten entre menos personas, no es por otra cosa. Especialistas de la Universidad de Guadalajara advierten que la calidad del agua que abastece el área metropolitana de Guanatos presenta un grave deterioro debido al colapso de la red de distribución, la ineficacia de los procesos de potabilización y la falta de regulación de las descargas industriales. Ese es el meollo. En Tlaxcala, un grupo de más de 20 personas atacó la comandancia del municipio de San Francisco Tetlanocan luego de que elementos de la policía municipal les pararon el baile de las fiestas patronales de Tetlanocan. Así es que imagínense, detuvieron a varios sujetos por una pelea campal y fue la turba a liberarlos de la comandancia. Van 31 incidentes con armas de fuego en escuelas de México en lo que va del 2026. Nuevo León y Baja California encabezan la lista triste. Estados Unidos mantiene desde hace años la advertencia de que organizaciones criminales tienen el control sobre más del 30% del territorio mexicano, particularmente en zonas de Michoacán, Jalisco, Sinaloa, Guanajuato, Oaxaca y Chiapas. Y mire lo que dice la prensa norteamericana, que estudiantes de secundaria en Estados Unidos forman parte de una creciente red que ayuda a armar a los cárteles más poderosos en México. Según The New York Times, los jóvenes consiguen pistolas y rifles de alto calibre y los venden exclusivamente a miembros de los cárteles, pero que radican en Estados Unidos y de ahí las distribuyen. Y por supuesto hubo elecciones en Brasil. Vamos con Robotina para que nos dé todo de todo y exagera, Robotina.
7: Las elecciones generales de Brasil se celebraron ayer domingo 4 de octubre con el objetivo de elegir presidente, gobernador, senadores y diputados. El escrutinio confirmó que Flávio Bolsonaro, Partido Liberal, obtuvo el primer lugar con un 47,03% de los votos válidos, superando por poco al presidente saliente Luiz Inácio Lula da Silva, Partido de los Trabajadores, quien alcanzó un 45,16%. Al no haber ningún candidato superado el 50% de los sufragios en la primera vuelta, ambos líderes avanzarán a una segunda vuelta programada para el 25 de octubre de 2026.
6: Vamos a ir con el reportero del barrio y su dramática nota roja. Hay en los deportes la bacha y el cerillo que nos expliquen lo inexplicable porque Estados Unidos es el gigante de CONCACAF. Duele. Comencemos con la sagrada misión de informarle porque aquí no le explicamos las noticias con peras y manzanas. No, aquí las explicamos con huevos.
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6: Y hay noticias que uno quisiera no tener que contar y mucho menos cuando hablamos de escuelas. Un análisis del investigador Víctor Sánchez Valdés revela que de enero a septiembre de este año se han registrado 31 incidentes con armas de fuego dentro de escuelas mexicanas. Es la cifra más alta desde que existe este registro. En todo el 2025 fueron 30 casos y este año todavía no ha terminado. Y hay un dato que nos toca particularmente de cerca. Nuevo León encabeza la lista con 4 casos. Baja California tiene 3 casos. Y vamos a hablar con la maestra Hortensia Simbarón. ¿Qué está pasando? ¿En qué momento, maestra, una escuela que debería ser uno de los lugares más seguros para un niño empezó a aparecer en estas estadísticas?
8: ¡Ay, hijo! Esa es precisamente la pregunta que me duele contestar. Porque una escuela debería tener libros, cuadernos, recreo, maestros regañando por la tarea y no armas de fuego, hijo.
6: Maestra, el investigador Víctor Sánchez señala varios factores. Dice que la exposición al contenido violento

0: muchachos, antes de que una señal de alarma se convierta en una tragedia. Porque un alumno con problemas no necesita que primero lo castiguen. Necesita que primero alguien se dé cuenta de que está pidiendo ayuda.
1: Y quizá esa sea la lección que estamos reprobando todos, maestra.
0: Y esa, hijo, no tiene examen extraordinario ni de recuperación.
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1: Ojo con el dato central de esta nota que es fuerte. Hay una advertencia estadounidense de que grupos criminales mantienen el control sobre más de 30% del territorio mexicano, además de extorsión, reclutamiento forzado, desapariciones e infiltración de gobiernos locales. Por eso vamos con Mr. Donald Macron, que anda muy preocupado por México. Aunque sospecho que también anda preocupado porque México no le pidió su opinión, pero vamos a ver, Donald Macron, Mr. President.
3: Hello, Mickey. Mexico has greater problems. México tiene problemas enormes. The cartels, los cárteles dominan 30% of the country, 30% del país. 30%. Yo domino más o menos el 100% de mi ego.
1: Bueno, Mr. Donald Trump, Estados Unidos lleva años advirtiendo que los grupos criminales controlan territorios, cobran derecho de piso, reclutan jóvenes e incluso infiltran gobiernos. Sí, es cierto, ustedes lo han dicho.
3: Exactly, Mickey. Por eso México necesita escuchar. They need to listen to the United States. Necesitan escuchar a los Estados Unidos.
1: Sí, ¿no será que también Estados Unidos necesita escuchar a México?
3: ¿For what? ¿Para qué?
1: Pues para recordar que, mire, buena parte de esas organizaciones viven del dinero que genera el consumo de drogas ahí, en Estados Unidos, y las armas que utilizan muchas veces cruzan desde Estados Unidos.
3: Oh, those are minor details, Vicky. Esos son detalles menores. Tan menor como su gobierno.
1: ¿Menor? ¿Cómo que menor, Mr. President?
3: Yes. Esos narcoterroristas cobran extorsiones, derecho de piso. They control economic activity, controlan actividades económicas y natural resources y recursos naturales. También imponen condiciones a comunidades y buscan controlar a las local authorities, a las autoridades locales. Esos muchachos, those boys, hacen todo lo que yo quisiera hacer. I think I better negotiate with them. Creo que mejor negociaré con ellos.
1: Bueno, entonces queda claro. México tiene un problema gravísimo con el crimen organizado, pero quizás la solución sea que cada quien se haga cargo de la parte que le toca.
3: Mickey, don't spoil my speech. No arruines mi discurso. Esto solo se va a arreglar my way, a mi manera. Así que prepárense porque pronto haremos a Mexico great again. Haremos la México grande otra vez.
1: Ay, no lo sé, Mr. Donald Macron. Es mucho más barato para el Estado impulsar programas binacionales de atención social que andar gastando una millonada en armas y sangre porque llevamos 20 años en esto de la guerra y no hemos progresado.
3: Claro que hemos progresado. ¿Ah? Mis socios que venden armas y yo hemos progresado mucho. Mucho progreso en millions of beautiful dollars. Muchos millones de hermosos dólares, Mickey. Así que Dios bendiga a los dólares y a los millones y Dios bendiga a los Estados Unidos. Y bendiga al mejor presidente, Donald J. Trump.
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20: Vamos a ir con el reportero del barrio y su dramática nota roja. Montes, montes, alicantes, pintos, pájaros, cantantes, culebras, chirroneras. A ver, píquenme ahora que traigo mis chaparreras. Ah, pues si me pican. Oye, fíjate que, pues, o sea, es lamentable, ¿verdad? Lo ocurrido en Michoacán, en Zamora. Estaban pisteando, ¿verdad? Unas micheladonas bien sabrosas. Acababa de llegar el mesero con el pedido. Lo estaba así poniendo sobre la mesa en lo que viene haciendo el bar, el nuevo Quijote, ¿verdad? Y estaba ahí el mesero en una mesita así redonda, estaba poniendo los tragos así completitos. Uno de los vatos hasta le tiró el pepenón al vaso y lo jaló para acá y le jaló al popote y le dijo el vato, ah, tómele derecho, ese escarcharindo del bueno, ¿verdad? No es nomás pura sal, así, aquí le echamos puro escarcharindo del 100, ¿verdad? Y no, pues Simón, estaban alegando eso, que si era mejor que con pura sal o que si con Lucas y que quién sabe qué tanto, cuando entran los malandros, puro arma de grueso calibre, lo, y reacata, taca, taca, taca, tacatán. Una balaciza que cobró la vida de 4 personas, una femenina, ¿verdad? Y 4 masculinos. 3 más resultaron heridos, trasladados por la propia raza de ahí, ¿verdad? Que dijo, no, de aquí a que venga la ambulancia. No les da valor, pues. Es que muchas veces va la ambulancia y eso quiere decir que está vivo y entonces los malandros interceptan la ambulancia y hacen más desmamba, balacean a todo mundo, en veces hasta le toca al paramédico, Dios lo libre, ¿verdad? Siempre toco madera, a ver, ven para acá, tráeme la madera. Bueno, el caso es que está, ¿verdad? Esta situación allá en Zamora, Michigan, y pues horrible, ¿verdad? Prendidísima la alerta. Y luego tragedión en Tijuana, ¿verdad? En la colonia Empleado Postal hubo un incendio, ¿verdad? En una especie como de cuartería, un departamento agarró lumbre y pues ya que entraron los bomberos y todos se dieron cuenta que 2 batillos, ¿verdad? Un morro de 16, un batillo de 20 años perdieron la vida ahí porque los agarró el lumbre. La lumbre empezó precisamente en la salida. Les dio miedo, o sea, pues normal, ¿verdad? Pues cómo voy a salir donde está la lumbre, pero no había otra salida, ¿verdad? No pudieron romper la ventana, o sea, de hecho la ventana sí la pudieron romper, pero no pudieron quitar el ese del protector y yo no sé qué tanto. El caso es que pues los agarró el humo, ¿verdad? No sabemos si fue el humo el que los mató o les cobró la vida, ¿verdad? Pero después llegaron las llamas, ¿verdad? Y calcinaron ahí a los muchachos. Una tragediota, loco. Y bueno, el informe este, ¿verdad?, que sacó el New York Times, en el que dice, no, pues son morros de secundaria, de allá de Phoenix, ¿verdad?, de Phoenix Boys, les dicen a los chicos de Phoenix, que son de secundaria, pero de 20 secundarias, que van y compran un arma, ¿verdad?, un arma de fuego, y la trabajan, le quitan el rayado y le quitan el número de serie, y la venden en el mercado negro. Si la compraron, por ejemplo, una AK-47, estos morros andan pagando entre 500 y $700 por pieza, dependiendo, ¿verdad?, de pues de qué tan chido esté y que si trae ciertos aditamentos. Entonces, entre 500 y $700, pero ellos en el mercado negro los venden en 1500, $1,600. Y las pistolas con copia las compran en 150, en $200, a veces hasta en $50 porque son usaditas. Pero bueno, dicen que casi usado no, ¿eh? O sea, puro nuevo, puro nuevo. Y se las venden a los cárteles, pero que están allá, o sea, no, ellos no trafican para México, ellos nomás compran el arma, ¿verdad?, y después la ponen a disposición de gente que está allá, ¿verdad?, ya esa persona se encarga de traficarla para México. Pero estos morros, güey, borran todo del internet. O sea, el tema es que duraron un buen rato haciendo esto porque no los podían torcer, porque borraban bien chido las huellas, güey. O sea, no los torcían porque borraban todo, hasta que alguien ya cantó, ¿verdad?, como guajolotito, ahí se puso a echar gorgorito. Y todo dijo el vato, ¿verdad?, y ya fue como pudieron accesar a unos chats que todavía no se borraban, porque tienen eso, ¿verdad?, de borrar cada 30 minutos todo y 30 segundos, y nomás escribes y tú se borra. Y bueno, como sea, va. Bueno, y una explosión de una camioneta que estaba transportando cohetes y pirotecnia dejó una mujer fallecida, 5 heridos en Temascaltepec, en el Estado de México. Y es que el sabadito, ¿verdad?, pues iba la camioneta con un contingente de una peregrinación que iban para Los Hoyos, en Oxtotilpan. Entonces, pues estaba este tema, ¿verdad?, pues bonito, religioso, pero algo pasó, ¿verdad?, que agarró lumbre la camioneta y ¡capum! Un chamaquito está muy malito, ¿verdad? También un adulto mayor está muy delicado, muy, les fue muy mal con esto, ¿verdad? Y también a un morro le fue muy mal ahí en el Zócalo, ¿verdad?, en la manifestación del 2 de octubre. El morro quería aventar un cuetón y ahora sí, como dicen, le tronó en la mano. No, pero de hecho no fue en la mano, o sea, como que lo alcanzó a soltar, pero le fragmentó el brazo. No le voló el brazo de milagro, no se lo arrancó, pero sí le rompió los huesos del brazo en varias partes. Le hizo como 15 fracturas en los huesos del brazo y el pecho. No, se salvó de milagro ese morro, de puro milagro, porque con todo respeto, ¿verdad?, si ha estado orientado en de otra forma el tronido, hasta una amputación ahí, peligro. No, ¿para qué te cuento? ¡Corta!
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0: 38.
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11: Ay, en los deportes, la bacha y el cerillo, que nos expliquen lo inexplicable, porque Estados Unidos es el gigante de CONCACAF. Duele.
12: ¡La bacha! ¡La bacha! ¡La bacha! ¡La misma bacha!
13: ¡La bacha! ¡La bacha! ¡La bacha! Your attention, please, ladies and gentlemen, porque hubo UEFA Nation League, donde Inglaterra se chacaleó.
14: Ahí está la UEFA Nations League, ecos de la jornada 3, todavía el sábado, ¿verdad? Inglaterra 7-0 a Croacia, quienes anotaron todos.
13: Y España nunca pierde.
14: La Furia Roja sigue bien furiosa, ¿verdad? Le mete 3-1 a la República Pacheca.
13: Hay más resultados del Domenguirri.
14: La jornada 4 arrancó ayer domingo, ¿verdad? La Mannschaft Alemania empata ceros con Grecia. La Naranja Mecánica, los Países Bajos le ganan 2-1 a la Serbia del viejo Paunovic. Y en Portugal siguen sin extrañar a Cristiano Ronaldo, vea, le pegan 2-1 a Noruega.
13: Los juegazos de ahora, papá.
14: Partiditos de hoy, la escuadra Zurri contra Turquía, Bosnia y Herzegovina contra Polonia y Francia contra Bélgica. Ah, se va a estar chido.
13: Ahora vamos a lo que le interesa a la bandita, la fecha FIFA. Oh, santo cielo, Brasil. Ta, ta, ta, ta, ta, pero en samba le puso una bailada a la India.
14: Resultados de los amistosos internacionales también se puso bueno, ¿verdad? Tremendo baile de Brasil, 4-0 a la India. Rusia, 6-0 a Namibia, no bueno. Ese Perú nomás no, Canadá les ganó 2-0 y México a duras penas pudo empatar 1-1.
13: Y Costa de Marfil no pudo con Camerún.
14: En duelo africano, ¿verdad? Camerún 1-0 a Costa de Marfil.
13: ¡Argentina! ¡Qué nombre bueno! 7-0 le mete nada más que a Burkina Faso, que todavía no alcanzamos a saber dónde queda.
14: ¡Argentina! 7-0 también anotaron todos, ¿verdad?
13: Y la tragedia nacional, gente, Estados Unidos, 3-0, 3-0, gritan ahora.
14: Ya después la tragedia, ¿verdad? Allá en Glendale, Arizona, Estados Unidos otra vez retoma su paternidad sobre México. 3-0 en lo que va de esta fecha FIFA. Rafita Márquez no ha podido ganar, 2 empates y una tremenda derrota. México con los mismos problemas que viene arrastrando desde con el Vasco Aguirre, ¿verdad? Sin generar gol. Y cuando las generan, no las meten. Ay, Chaquito, ¿eres alérgico al gol o qué? Y al que sí, de plano, o sea, al tal Arangel. Ay, Paco Memo, ¿dónde estás? Pero bueno, ya mañana, martes, nos desquitamos contra Chichichi, Lelele, allá en Los Ángeles. ¡Uy! Es como un México 2.
13: Vamos a los playoffs de las ligas mayores. La Liga Americana está a la búsqueda.
14: Ahí está, los playoffs de las grandes ligas en la Liga Americana, ¿verdad? El sabadito, los Medias Blancas de Chicago le ganaron 3-0 a los Guardianes de Cleveland. Hoy a las 3 de la tarde se canta el play ball en el segundo juego. Recuerden que es a ganar 3-5 en esta ronda divisional. Y pues la serie la trae arriba Chicago 1-0. En la otra llave, las Rayas de Tampa Bay le ganaron 1-0 por la mínima a los Yankees de Nueva York. También el sábado, hoy lunes juegan el segundo de la serie a las 6 de la tarde. También a ganar 3-5 el divisional. Y Tampa Bay trae arriba 1-0 sobre los Yankees de Nueva York.
13: Por la Liga Nacional se están dando tirototote.
14: En la Liga Nacional ya llevan de a 2 juegos, ¿verdad? Ayer domingo los Bravos de Atlanta le pegaron 3-2 a los campeones, los Dodgers de Los Ángeles. Y pues dividen serie 1 juego por bando. Hoy lunes descansan, pero mañana martes le siguen. Al igual que los Padres de San Diego, que perdieron 3-4 con los Cerveceros de Milwaukee. Aquí los Cerveceros ya traen la serie 2-0. O sea, mañana martes también se podrían coronar en el divisional de la Liga Nacional. Es a ganar 3-5. Ahí Padres, hagan algo.
13: Oye, y tuvimos gran premio de Bahrein.
14: Ahí se llevó a cabo el gran premio de Bahrein. Checo Pérez de México, que ahora sí terminó la carrera. Digo, llegó el último, pero terminó, ¿verdad? Y el primer lugar, pues, se lo lleva Max Verstappen de Red Bull. El segundo lugar, el italiano Antonelli a bordo de Mercedes. Y el tercer lugar, el inglés Lewis Hamilton a bordo de su Ferrari.
13: Resumen, muñeco, de la NFL, la semana 4, ya que bárbaro.
14: Resultados interesantes de la NFL, se está jugando la semana 4, ¿verdad? Hubo juego internacional allá en Londres, Inglaterra. Los potros de Indianapolis.

24-30 a los Tejanos de Houston. Los Osos de Chicago le ganan 23-12 a los Jets de Nueva York. El rompequinielas, los Patriotas le ganaron 29-26 a los Bills de Buffalo. Les dan su primera derrota del torneo. En duelo de invictos, los Jefes de Kansas City le ganan 30-27 a los Raiders de Las Vegas en Las Vegas.

0: Marinos de Seattle le ganan 30-23 a los Cargadores de Los Ángeles. Y en el de domingo por la noche, las Panteras de Carolina le ganan 32-26 a los Leones de Detroit. Y hoy lunes por la noche a las 6 de la tarde con 15 minutos, los Santos de Nueva Orleans reciben a los Halcones de Atlanta. Bueno, carnalito, ya vámonos, mira nada más, qué manera de iniciar semana deportiva futbolísticamente hablando, y tú mejor no sabías de decir por qué te dicen el cerillo.
1: Ya que le podamos ganar a Estados Unidos.

por hoy el tiempo se nos ha terminado. Le damos un respiro a la información, pero prometemos regresar para exponerte las noticias como son. 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

minutos y arrancamos en la mejor FM 95.5 con su compa Sarmeño. Sí, señor, el día de hoy, lunesito. Excelente inicio de semana, el lunes, primer lunes de octubre. Aquí andamos al puro millonazo, al millón, porque al 100 cualquiera en este bendecido inicio de semana. Aquí andamos, oigan, boletos, boletos y muchos boletos para la banda Cuisillos, para Pequeños Musical, para los Parras, para los Tucanes de Tijuana y también para Mariano Barba, que hoy me dio mucho gusto saludarlo. Hoy Jesucito fue a visitarlo y tuvimos una gran plática amenizada. Y hoy, amigos y amiguitas, oigan, hoy voy a ver al señorón Mariano Barba, ¿no? Hombre, muchas fiestas, se vienen muchos, se pueden decir sorpresas, que se va a presentar en Fiestas de Octubre, Auditorio Benito Juárez, 8 de la noche. Ahí va a estar y también, por supuesto, que tenemos boletos para el evento retro, miércoles 21 de octubre. 5 de la tarde, Auditorio Jalisco. ¿Quién está presente? Confirmadísimo, la banda Macho de los Falcons, Ernesto Solano y su maguey, Chuyín Barajas, la banda más dulce de México, la banda Caña Verde, la banda Pelillos, la dominante banda del Cerrito, la banda Cora, la banda Toro, Mr. Junior y los que faltan por confirmar, ¿eh? No, no, un evento enorme. ¿Quieres boletos? Mándame tu nombre completo, colonia y teléfono ya al 3341-595-5 y automáticamente te ganas tus boletos. 3341-595-5, nombre completo, colonia y teléfono, y ya te ganas tus boletos para el evento retro de la mejor. Así que ya son las 4 de la tarde con 5 minutos. Mándame tu audio, tu mensaje, tu WhatsApp y aquí lo ponemos en un momento más. Yo soy Héctor Sermeño y contigo hasta las 7 de la noche. 4 con 5 llega la arrolladora banda Limón de Don René Camacho, que hoy lo vi también a Don René, que me dio mucho gusto saludarlo, y la arrolladora presente aquí, ¿eh? Así que vámonos con música, aquí nomás, la mejor, con Héctor Sermeño. Iñor.

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son las 4 de la tarde con 11 minutos. Alex Fernández, tú sigues aquí. Recuerden que sigo anotando ganadores. Es bien fácil, mándame tu nombre completo, colonia y teléfono y automáticamente te ganaste tu boleto para el evento retro de La Mejor. Nombre completo, colonia y teléfono al WhatsApp de La Mejor 3341-5955 y para que vivas esta gran emoción. Este gran evento que La Mejor FM siempre lo hace posible. Así que, vámonos con Germán Montero. Aquí

Camila está anotando a todos los ganadores para este evento, el evento reto. Así que vámonos con música. Ya son las 4 de la tarde con 18 minutos en este lunes 5 de octubre. En la mejor 95.5, sí señor, con Héctor Cermeño.

0: 24.
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15: Continuamos con nuestro programa 4:30.

4:33. Recuerdos en Común. S.D. Muñoz y Alfredo Olivas. Aquí seguimos anotando. Y para que manden su WhatsApp con su nombre completo, colonia y teléfono, y automáticamente te ganaste tus boletos para el evento retro de la mejor 95.5. Sí, señor. Con Héctor Cervantes.

Natanael Cano, esa que se llama Mar Azul. 4:40 p.m. Tengo que decirles una cosa muy importante. Ahí les va, déjenme, les platico, les comento, les recuerdo que la entrega de boletos es a partir de las 3:00 p.m. y vamos a dejar entrar como vayan llegando. Por los que lleguen primero tienen los mejores lugares. Ahí está, ¿eh? Bien presente. Y bueno, ahorita les voy a brindar una información muy importante para este evento retro de La Mejor. Llega Juan Carlos el Conde, hoy lo pago caro aquí nomás, en La Mejor Conector Sarmeño.

tarde con 46 minutos. Es el fantasma. El fantasma, esta canción se llama El Culpable. A través de la mejor FM 95.5. Les voy a platicar de toda la información correcta y precisa de que cómo va a ser la entrada al día del evento. Del evento retro de la mejor. Así que no se vayan porque voy a platicar todo aquí nomás. Conéctense.

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1: 4.54. 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

4 minutos a través de la mejor 95.5. Anakin, perdóname. Oigan, ahí les va, les voy a platicar una cosa que es un dato muy importante. Para todas las personas que ya ganaron boletos para el evento retro, muchas felicidades. Ahí les va. El día miércoles 21 de octubre, todos los que ganaron boletos, hay que comprar su boleto de entrada en las fiestas de octubre, ya que ingresan a las fiestas, tienen que ubicar la entrada principal al Auditorio Jalisco. Ahí vamos a estar entregándoles su par de boletos con su nombre y con su INE. Ahí está. Así que para que estén bien pendientes, bien presentes, ya está. Ahí vamos a estar entregándoles su par de boletos con su nombre y con INE bien presentes. ¡Claro que sí! ¡Sí, señor! Ahí vamos a estar presentes. El evento retro, miércoles 21 de octubre, 5 de la tarde, Auditorio Jalisco. Fiestas de octubre en Guadalajara. Así que, ¡vámonos con más música! Ya son las 5 de la tarde con 5 minutos. Y llega nada más y nada menos que Carlos Alvarado. ¡Saludos a mi compadre Jaime! ¡Don Jaime Domínguez! ¡A Doña Pancha! ¡A todos que los quiero mucho! ¡Les mando saludos de su amigo Sarmeño! ¡Aquí nomás la mejor!

minutos son los dos carnales de todas y de nadie. Aquí nomás, la mejor FM. Con Héctor Cermeño en este lunes espectacular. Qué bonito lunes, inicio de semana, 5 de octubre. Sí, señor, y vámonos con Lucero. Esta canción que se llama Fuertes Declaraciones. Escuchas a tu compa Cermeño a través de la mejor. Vámonos.

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1: Y bueno, el Eric estaba con su novia, ¿verdad? La Claudia, estaban ahí comiendo unos tacuaches, ¿verdad? Estaban refinando unos taquillos, sacados tripas, y de repente, pues un malandrillo de 19 años, ¿verdad? Se le quedó mirando a la Claudia y el Eric, ¿verdad? Le dice, ¿qué, morro? Camínele ya, ¿qué? Pues, ¿qué? ¿De qué o qué? Ah, pues no esté acá, nada más baboseando. Y se puso lépero el compita Uciel Natal, así se llama el compita, 19 años. Y pues dijo una grosería a la muchacha, ¿verdad? Un improperio, ¿verdad? Y entonces el Eric dijo, bueno, este morro, ¿qué rollo? Y se empezaron a dar un tiro acá, serio, ¿verdad? Se empezaron a dar recio. Y de repente el mentado Uciel Natal agarró una varilla y se le enterró al Eric, ¿verdad? La muchacha salió corriendo a avisar a todo mundo. Llegaron, pues, ahora sí que familiares, porque estaba en breve, lo trasladaron al nosocomio, pero falleció. El morrillo ese, Uciel Natal, está detenido. ¡Corta!
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te di a través de la mejor FM 95.5. Vámonos con Antonio Ross. Tú que la ves, dile que extraño su silueta aquí nomás, es la mejor con Héctor Cermeño. Vámonos.

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Ve nomás, qué chulada de canción. Y vámonos con música porque es Edel Muñoz. Edel Muñoz, ¿cómo te fue sin mí? Escuchas a tu compa Cermeño y aquí nomás a la mejor 95.5.

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0: 5:58.
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